va quedando poco de este mini especial. Acá Elenita nos dice que le encantaría haber estado ahí en esa presentación de Rubén Blades el viernes en Santiago, pero bueno. Aquí lo tiene, pues, amiga, lo está escuchando de nuestra programación y este mini especial. Y que no pudo ir a Santiago, al Movistar, aquí lo tiene para usted sonando.

Rubén Blades, hasta una próxima oportunidad. Acá te esperamos nuevamente en la Punto 7 con otro mini especial. Lo despedimos a él, pero con esta canción, este feed junto a Maná. Sábanas frías y ya viene Punto 7 toca doble.

Que estuve en mi especial, se pasó. Rubén Blades en esta nochecita. Por acá tenemos saludos mientras lo escuchábamos a él y sus canciones, sus éxitos, sus melodías. Bueno, nos escribieron y nos comentan que nos van escuchando también en el auto. Van dejando al grumete, lo van a dejar a la isla. Él se va a la isla. Matías Grandón, cariños para ti, que llegues muy bien a la isla. Él es Matías Grandón Reyes. Están escuchando, dice, la mejor radio, la .7, y ahí va la familia en compañía del Mati. Que le vaya muy bien al Mati, un grumete. Ahí van en sintonía como familia, escuchándonos también en este instante. Ya son las 8:17. Aquí comienza, aquí arranca para ti, .7 toca doble. Recuerda que estoy llamando el bloque que viene ahora y que es hasta las 9 de la noche, consiste en llamar. Solo llamar. Ahora el WhatsApp va a descansar y tú vas a poder participar, programar un artista, un grupo, un cantante, y al azar van a salir dos canciones para ti. Solamente al azar. Dos canciones ahí del artista que tú quieras escuchar en esta noche, acá en la .7 de Conce. Aquí comienza, aquí arranca, .7 toca doble.

0: Ya estamos en la hora, 8 grados de temperatura marca el termómetro en esta noche. Ya vamos con los llamados, línea directa habilitada, 800-380-900. ¿Qué canción? Bueno, en este caso, ¿qué artista, mejor dicho, qué artista? ¿Qué grupo o qué cantante quiere pedir? Porque al azar van a salir esas dos canciones, ¿ya? Al azar. ¿Quién está por ahí? ¿Quién se comunica con la radio en este momento? Al 800-380-900, tú puedes marcar. Hola.
1: Ajá. ¿Quién va a ser el viejito molestoso, güey?
0: ¿Cómo están esta noche?
1: Muy de bien, mi favorita. Mire, se la voy a contar, pero cortita, cortita. Hoy día se ha hecho un cumpleaños aquí en casita, aquí en el campo, y he tenido para, por ejemplo, almorcé pollito con arroz, ya al almuerzo. De ahí, como 2 horas más tarde, me ha llegado un plato, pero el plato con papitas cocidas, y nunca lo había comido, chanchito asadito al palo.
0: Mira, qué bueno, así que pura comilona hoy, en este día domingo.
1: Y no le miento, tengo el plato lleno todavía porque no me la puedo.
0: Qué suerte, y pues qué suerte que tiene y que tuvo.
1: Más encima tengo 2 jaibas de esas que no caen en el plato porque le quedan sus manitos afuera.
0: Ah, las pincitas, claro, te entiendo.
1: Y me ha llegado un pedazo de torta y mi hija me está preparando la 11.
0: Afortunado. Entonces,
1: imagínese cómo la ha pasado este, claro, este perrito.
0: Bueno, deje para mañana, pues.
1: Sí, pues.
0: Deje para mañana. ¿Qué quiere pedir? ¿Qué artista? ¿Qué grupo?
1: Quiero invitar favorita el día que usted quiera, dentro de la semana, que venga a mi casa, por favor. Porque yo no puedo ir cargado para allá.
0: No, pero no se preocupe.
1: A esperar a la radio.
0: No, no se preocupe, no se preocupe. Cuénteme, ¿qué artista, qué grupo quiere pedir? A ver.
1: Mire, si tiene Miriam Hernández por ahí.
0: Bueno.
1: No habría ningún problema.
0: Nos quedamos con ella.
1: Ahora, los que hablen mal de mí, Paulita, créame, por Dios que hay, que no me interesa, no me incumbe. Pero si la sacan a usted por entre medio mío, ahí sí que se van a encontrarse conmigo porque...
0: No, son bromas de los auditores.
1: Capaz que agarre una metralleta y vaya a correr de pala.
0: No.
1: Ya. Ya me puse entero malo ya.
0: Sí, no, ¿viste? ¿Viste? Entonces no, pues, sí, tranquilo, sí, no hay que pescar, sí, son pura molestias, nomás de los auditores,
1: me
0: que se
1: nervioso.
0: Pican, se ponen celosos,
1: lo único que no me gusta
0: alguno.
1: Es porque la toman a usted, la meten por el medio.
0: No, no se preocupe, sí, está todo bien, si es pura risa y esto es para la talla, así que
1: estos
0: tranquilo,
1: días,
0: ¿ya?
1: Tu colega suyo lo saco a los dos por ahí.
0: Bueno, un abrazo para ti, que te vaya lindo.
1: Que esté bien, favorita, que tenga buen regreso a su hogar y... Usted sabe que aquí estaré siempre porque yo la quiero mucho como hija y como adoro a mis hijas y a mi madre, así la quiero yo.
0: Muchas
1: y
0: gracias.
1: Nadie me va a bajar desde de esa escalera.
0: Bueno, cariño para ti, un abrazo. ¿Te vamos con los temas? Aquí estamos en Punto 7, toca doble de esta noche. Ustedes nos llaman, programan a su artista favorito.

0: 106.7 toca doble a esta hora de la noche. Estamos con ustedes. Ustedes llaman, recuerden, esto es llamando. Programan su artista favorito, su banda favorita. Y al azar salen dos canciones. Ya son las 8:30. Nos vamos a separar brevemente. Una pausa, pero ya regresamos con .7 toca doble. Siga con nosotros.
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0: 107 toca doble a esta hora de la noche. Ustedes nos llaman, programan su artista, grupo, banda favorito y hasta ahora los escuchamos, los complacemos a nuestros auditores que se comunican con nosotros. A ver quién está por ahí. ¿Aló? ¿Aló? ¿Sí, hola?
1: Aló, Paulita, ¿cómo te va?
0: Bien, ¿y tú cómo estás, Anita María?
1: Súper bien escuchándote. Oye, va, qué rico. El artista que destacado, me encantó.
0: Ah, ¿te gustó? Rubén Blades, sí, estuvo con nosotros.
1: Es muy bueno. Sí. Oye, Paulita, quiero escuchar El Sol de México.
0: Ah, bueno, me parece muy bien, Luis Miguel. Ya, pues, dos canciones salen para ti al azar.
1: Ya, un besito y que llegues bien a tu casa. Mañana te veo en la televisión.
0: Gracias, Anita María. Ya. Linda noche. Espero que tengas. Ya, descansa.
1: Ya.
0: Disfruta. Chao, chao. Canciones acá de artistas, de grupos que ustedes programan marcando nuestra línea gratuita.

0: historia de un amor como no hay otra igual. Luis Miguel en punto 7 toca doble, 8:43. ¿Quién nos llama también en este momento? Vamos a la línea, a los contactos. Hola.
1: Hola, Paulita.
0: Hola, ¿cómo estás?
1: Bien, gracias, vivo aquí.
0: Qué bueno.
1: Regaloneando con la Celeste y la Dani.
0: Con las regalonas ahí en la casa, con las nietas.
1: Con las dos pequeñas, mira la otra como está aquí, si la miran.
0: Me imagino. Me imagino ahí los niños ahí cuando chochean con los abuelitos. ¿Qué vas a pedir? ¿A quién vas a saludar?
1: Voy a saludar a mis chiquillas que están conmigo, a mi hija.
0: Ajá.
1: Hay un amigo que está en el hospital.
0: ¿Y cómo se llama tu amigo?
1: Dan, se llama mi amigo.
0: Ah, y le enviamos saludos y una pronta recuperación sí. Para él entonces.
1: Sí, a Efraín ya la saludé, a ti también. Que tenga lindo regreso y una linda semana.
0: Muchas gracias. Un abrazo para ti también y que tengas una linda noche, ¿ya?
1: Lo va a
0: hacer,
1: Paulita.
0: Bueno, ahí nos quedamos con ellos acá en este bloque de punto 7 toca doble.

0: cuesta a veces creer en el amor o volver a creer en el amor también después de una desilusión sentimental. Vamos con los contactos. ¿Quién está en la línea? Aló, hola.
1: Aló.
0: Sí, hola, ¿con quién?
1: Hola, María.
0: Hola, María, se te escucha mal. Bien, Mari. ¿Estás en la casa?
1: Qué bueno, que me pude contestar. Sí, estoy en la casita.
0: Ahí se te escucha un poquito mejor. Muévete un poquito, acércate más a la ventana para lograr el contacto. A ver.
1: Ya.
0: Ahora sí, por ahí se escucha mejor, Mari. ¿Vas a saludar? Ya.
1: Sí, quería saludarla a usted y que tenga un lindo regreso a su casa, Paulita.
0: Gracias, María. Sí. Tú también, que
1: la
0: tengas una linda noche.
1: La mañana cuando yo le abrí al ratito estaba lloviendo aquí un poquito.
0: Ah, ¿sí? ¿En la mañana? ¡Wow! Sí. Sí, después cuando salí me di cuenta que también caían unos pequeños chubascos a eso de la una y media.
1: Sí, también tuvo una agüita cayendo.
0: Pero fue suavecita, cosita poca. Sí. ¿Qué vas a pedir, María?
1: Quería comunicar con la Paula Riva, Paulita.
0: ¿Cierto? ¿Ya? Ok. ¿Algo más?
1: Sí, eso nomás, y que tenga un lindo regreso a su casita, que llegue bien.
0: Muchas gracias, que tengas una linda noche, disfruta de las canciones.
1: Sueño.
0: Gracias, eso espero. Dormir bien, un abrazo, hasta mañana, chao.
1: Hasta mañana, chao.

nos pilló la hora, nos tenemos que despedir. Muchísimas gracias por su sintonía, por estar siempre pendiente, conectado, conectada a la radio, ya sea en el auto, en la micro, en su casa, en la oficina, en el local comercial, donde esté o donde vaya, por escuchar la radio también a través de su teléfono celular, aquí en la aplicación, a través de Página 7.cl, también nuestro medio asociado. Gracias por estar ahí con nosotros mañana, tarde y noche. Ha sido un gusto. Por mi parte será hasta el fin de semana, acá en la radio. Y el matinal nuestra casa mañana, por las pantallas de Canal 9, Bio Televisión, temprano, a eso de las 8:10 de la mañana. Un besito, linda noche para todos y que sea una grata, hermosa, linda semana.

Todo listo, todo preparado. Es lo que tenemos acá en la Punto 7. Hola, hola, ratón con cola. ¿Cómo les va? Qué agrado estar junto a ustedes nuevamente acá en la más querida, ¿no es cierto?, del sur de Chile, la Punto 7. Jornada de domingo. A esta hora de la noche estamos con ustedes, acompañándoles. Esperemos que hubiesen tenido un bonito fin de semana. ¿Cómo estuvo el fin de semana, Tania, todo esto? Levantas el dedito hacia arriba. Bien, buena. Bacán. Eso me parece súper bien, estupendo, que hubiesen tenido un bonito fin de semana. Hay que prepararse para mañana lunes con todas las pilas cargaditas. Es la invitación que les hacemos desde los estudios de La Punto 7.

0: Yo puedo ofrecerte una vida muy interesante.
1: ¿A quién no le gustaría tener una vida de rico? Así nos canta Camilo en La Punto 7.

Así estamos compartiendo esta jornada ya dominical. Lo que queda de esta tarde, noche de domingo y obviamente junto a la punto 7. Domingo ya 16 de agosto, cuando estamos saludando a Roque. Cariño para Roque y para quienes están cumpliendo un año más de vida.

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Vamos que se puede. Muchos que entran a trabajar este domingo, sí, justo a esta hora, se acompañan de la más querida del sur de Chile. Cuidado en la ruta a todos nuestros amigos conductores. Gracias por estar ahí, por acompañarse, ¿no es cierto? Y quienes están trabajando también, ¿eh? Mucho ánimo. O quizás tú que estás en la casita, te acompañas de la punto 7, tu radio que quieres tanto, tu radio amiga. ¡Ah, ya! ¡In! La radio, obviamente, más querida del sur de Chile.

800-380-900, línea totalmente gratuita para que te puedas comunicar con la Punto 7. Está nuestro WhatsApp también, anótalo. Más 569-5405-4668. Yo habitualmente doy todas las redes de contacto por si se quieren comunicar. Está nuestro correo también para quienes andan buscando una pega. Sabemos que está complicado el tema del trabajo. Mucha cesantía, no solo en nuestra región del Biobío, sino que en gran parte del país. Así que está nuestro correo. Recuerda que todos los días, de lunes a viernes, a partir de las 8, tenemos el espacio de servicio donde puedes ofrecer o puedes, ofrecer un trabajo o ofrecerte tú, en este caso, tu servicio, que quieras buscar algún empleo en particular. radio@punto7.cl, el punto 7 con palabra, y así vamos a estar cerquita, vamos a estar comunicados siempre acá en la Punto 7.

Y hablando de buenas noticias, esta es una tremenda noticia y ojalá que no sea voladero de luces, no, y que se cumpla. Y no sea como el otro puente que ha demorado tanto, y el puente bicentenario. ¡Qué increíble! ¿Cuántos años tiene el puente bicentenario y que todavía no lo puedan terminar? Hicieron el puente industrial y ese lo terminaron de una patada y este otro todavía lo están terminando, imagínate. Oye, esta es una buena noticia en todo caso. Tras años de espera, finalmente este martes...

Jesús en la comuna de Santa Juana, donde está presente la Punto 7, y también nuestra República Independiente, la comuna de Hualqui. Ahí va a haber un puente que va a unir estas dos comunas. La iniciativa, esto es muy importante, contempla una inversión de 107 millones de dólares y consiste en la construcción de un nuevo puente sobre el río Biobío, ubicado al oriente de las localidades de Talcamávida y Santa Juana. El proyecto está en estado de admisión. Ahora, el ingreso en su estudio de impacto ambiental y al servicio de evaluación ambiental marca un hito para iniciar formalmente el proceso de evacuación. Evacuación está bien, de una de las iniciativas de conectividad más relevantes para el desarrollo del secano interior de la región. El proyecto contempla la construcción de un viaducto aproximadamente de 1,2 kilómetros sobre el río Biobío, conectando las comunas de Santa Juana y Hualqui a través de Talcamávida, además de obras viales complementarias para poder articular esta nueva conexión con la red existente. ¿Qué te parece? Excelente noticia. Por supuesto, ojalá tengamos muchos puentes y así evitar el problema de congestión y mejorar las rutas también, sí, que tenemos, sobre todo para esos lados, ¿no es cierto? Para la provincia de Arauco, ya pasando San Pedro, mejorar rutas que vayan a Coronel. Tenemos una ruta ahí, ¿no es cierto? Patagual, hay que hincarle el diente, mejorarla, hasta la ruta de la madera, pero siempre se agradece tener más conectividad, sobre todo en nuestras regiones. Datito que quisimos compartir a esta hora de la noche, acá en La Punto 7.

Vamos a revisar el pronóstico del tiempo. Hemos tenido mucha lluvia, hemos tenido frío, hemos tenido algo de solcito. Pero ¿qué nos depara esta próxima semana el pronóstico del tiempo? Ahí te lo voy a contar. Sigue junto a la Punto 7, la más querida del sur de Chile.

¿Disfrutando de buena música? Sí, por supuesto que sí. Todo el rato. Continuamos con la música, ¿les parece? Y a la vuelta vamos a tener ya nuestro artista destacado.

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1: Y a esta hora en La Punto 7 presentamos el artista destacado. ¡Oh! 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

Buena música, buena entretención, Proyecto Power. Tomaré para olvidar. A esta hora nos cantan acá, en la más querida del sur de Chile.

lo prometido. Se lo había comentado sobre el pronóstico del tiempo. Vamos, que se puede. ¿Cómo va a estar el pronóstico? Hoy día tuvimos un día, sobre todo la tarde, como que estuvo despejado, ¿eh? Después de toda la lluvia que tuvimos el día viernes y un poquito también el día sábado. Fíjate que hoy día domingo tuvimos una mínima de 6, la máxima fue de 13. Pero ¿qué ocurre mañana, lunes 17 ya? Vamos a tener mucho, mucho frío, baja bastante la temperatura. Vamos a tener una mínima de 4, mínima de 1 grado, sí, con una máxima de 12, según la información. Y el día martes se espera una mínima de 4 y una máxima de 12 grados. Va a estar fresco y vos también. Va a estar fresca la jornada durante estos días, por lo menos para mañana lunes y este martes. No va a haber lluvia, según la información que nos entrega meteochile.cl.

0: Las cosas de la vida. Carlos Vives, en la Punto 7.
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tenemos, como siempre, información. ¡Oh, ya no me queda nota, Tania! ¡Me las comí! ¿Qué hice? No, si me queda más información para nuestros auditores. Ahora, yo te quiero hacer una pregunta, querida colega. ¿Cuántas tazas de café son demasiadas para ti? Es una buena pregunta. Yo, 3 tazas de café en el día, más o menos. Sí. 4 de repente. Y cuando hace mucho frío, 1/5, ¿ya? La gran pregunta es, ¿cuántas tazas de café son demasiadas? Depende para la persona. Hay personas que con una taza quedan bien, hay gente que no le gusta el café, todo esto. Fíjate que es una pregunta que muchos se hacen, especialmente quienes buscan aprovechar sus beneficios para estar más despiertos. Nosotros, Tania, nos tomamos un tarro de café en la noche, y no es chiste. Hasta 400 miligramos de cafeína al día se consideran seguros para la mayoría de los adultos sanos, según esta nota. Ya, a todo esto me estoy tomando una taza de café, ¿ya? Lo que equivale a 3 a 4... Mira, no estoy tan perdido. Yo por lo menos me tomo hasta 5 de repente. De 3 a 5 tazas de café filtrado. Sin embargo, esto puede variar significativamente según cada persona y obviamente también la sensibilidad a la cafeína. El café puede formar parte de un estilo de vida saludable e incluso se ha asociado con beneficios para la salud cuando se consume con moderación. Lo importante es que no desplace otros pilares fundamentales como un buen descanso, una alimentación equilibrada y también la actividad física, que es muy importante, ¿eh? Nosotros acá no tenemos 0 actividad física y no es chiste. Señala un académico de la Escuela de Medicina de la Universidad Andrés Bello, una doctora, Sandra Lanza. Fíjate que para la experta, entre las principales señales de consumo excesivo se encuentra... A ver, vamos a ver si está consumiendo mucho café o no. Tania, revisemos esto. ¿Nerviosismo o ansiedad? A mí me pasa. Ya, por si acaso. Soy muy ansioso. ¿Temblores? ¡Oh, sí! Sobre todo cuando voy a firmar, me tienen que tomar la mano. Cuando voy al banco, me dice, caballero, yo le ayudo. Imagínate, así de tembloroso estoy. Palpitaciones, también. Irritabilidad, hoy sí, cuando llego a la casa me pongo irritable. Dificultad para conciliar o mantener el sueño, esa cuestión es verdad. Duermo tan mal, me levanto como 4 veces, 5 veces en la noche. Desperto a las 6 de la mañana, de ahí no me puedo quedar dormido. Enciendo la radio, la .7. Sí, la única manera de mantenerme en pie. Y las molestias digestivas. No, ahí no sufro tanto. Pero sí, parece que estamos tomando mucho café, Tania, porque de estos 6 puntos, yo tengo 5, ¿ya? Así que vamos a dejar de tomar un cafecito. Voy a tomar lo que queda un poquito, espera un poquito. ¡Qué rico el café! ¡Café de trigo! ¡Sí, me encanta! Oye, no, hay que tener cuidado. Tú sabes, pues hombre, todo en exceso hace mal. Así que hay que cuidar la salud.

uno en la vida nunca se debe dar por vencido. Así por lo menos nos canta también Luis Fonsi, No me doy por vencido.

disfrutando cada día junto a ti. Somos la Punto 7 y te entregamos esta programación musical con este gran éxito a esta hora.

Queridos amigos auditores, muchas gracias como siempre por la sintonía. Será hasta mañana lunes. Que les vaya súper bien. Les enviamos con mi colega, con la Tania, quienes hemos hecho con mucho cariño este programa para ustedes. Un abrazo gigante. Nos escuchamos mañana, ¿les parece, no? Chao, chao. Que les vaya bien.

Hola, ¿qué tal? ¿Cómo están? Lunes 17 de agosto. Exactamente, precisamente, medio a medio. 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

en la punto 7. Aquí tenemos a Chamanes interpretando De Madrugada. Esta canción, ¿eh?, es bien suavecita, bien tierna, pero tiene potencia igual. Se llama No Me Dejes. Interpretan los Chamanes.

0: Cito.
1: El matinal de la noche con Rodrigo Tapari y Acá me tienes.

Oiga, ¿usted se acuerda de American Sound? Que impuso un estilo, ¿no es cierto? Claro, en las fiestas. Hasta el día de hoy se baila. Dejaron su huella, su sello. American Sound y Bailoteame.

0: campeones del pueblo. Kid Candy.
1: Son de Bahía. Canta a esta hora de la madrugada de lunes. Esta canción se llama Mía.

en este día lunes, abriendo una nueva semana, Noche de Brujas. Aquí tenemos a los muchachos de Noche de Brujas, Ritmo Nocturno para tú sin mí.

0: en la punto 7, con saludos cordiales para Susana Lepe, que está en el puerto textil de Tomé, en Concepción Elizabeth Rifo, allá en el Valle Longuén. El grupo Extra y Juan Magán interpretan De Madrugada, No Sé Cómo Me Enamoré.
1: Esta es una canción para las personas enamoradas. A veces no sabe cómo ocurre, pero

José María Quintanilla o María José, qué lindo canta ella. Extraordinaria voz chilena. Y por favor, no me niegues tus besos de madrugada.

Prince Royce, así se llama este genio, ¿eh? Aquí lo tenemos esta madrugada de lunes con El amor que perdimos.

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dentro de las y los artistas hay que destacar a una en especial. Una mexicana que ha ganado muchos premios latinos y que tiene una voz realmente hermosa y además gran creadora de canciones. Estamos hablando de Natalia Lafourcade. Aquí tenemos a esta artista, insigne artista de origen mexicano, que interpreta el tema que se llama Nunca es suficiente. Escuchemos a Natalia.

La Trampa, a esta hora de la madrugada. Mire, el temita este se llama Amor Escondido y el grupo se llama La Trampa.

saludos a Jonathan Palacios, que está en sintonía en la comuna de Lota, en Cerro Estanque de Tomé. Sonia está con nosotros en sintonía y Teresita Monares, saludos para ellos. También nos está escuchando a esta hora el Lebu Sigifredo Cárdenas. Saludos cordiales. Más al sur, para el lado de Lonquimay, está con nosotros el maestro Luchito Vergara. Saludos a Rancagua, Alejandro Yanov, amigos de la Punto 7.

0: Come on!
1: De esta manera cerramos otro de los bloques en la punto 7, ¿eh? Y con harta música, con animación, con las confidencias, con el espejo mirándonos ahí en el taxibús. En la mañana, la punto 7.

Hola, ¿qué tal amigas? ¿Qué tal amigos? Todo el afecto para ustedes a través de la punto 7 deseando lo mejor, ya que estamos el lunes y por lo tanto usted tiene que salir a ser una ganadora, un ganador en la actividad laboral y de estudios. Que les vaya sensacional. Es la punto 7.

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A propósito del estrés, resulta que en medio del aumento justamente del estrés, la ansiedad y el agotamiento asociados al ritmo de vida actual, cada vez más personas están recurriendo a actividades creativas como una forma de autocuidado. La cerámica, en particular, se ha transformado en una de las disciplinas que más interés despierta por su capacidad para fomentar la concentración, reducir las distracciones y favorecer la regulación emocional. Pero no solo importa la actividad, también influye el lugar donde se realiza. Con esa premisa nació Eterra, una escuela de cerámica en Santiago que diseñó sus instalaciones pensando en el bienestar de quienes aprenden. Luz natural, ventilación cruzada, materiales nobles y una distribución abierta forman parte de un espacio concebido para invitar a bajar el ritmo, estimular la creatividad y generar una experiencia de calma.

¿Acaso usted es el rey? Cuando chicos le decían que uno era el príncipe del hogar, a lo mejor ahora es el rey igual que la película. No, esa película, ¿no? Ya. En la punto 7, Daddy Yankee, el rey de lo imperfecto.

En La Punto 7 presentamos a los artistas destacados. Combo Don Clase se define como una orquesta tropical con una fuerte influencia en la cumbia latina. La agrupación se formó el 2012 con 4 integrantes, pero hoy en escena son 13 músicos. En esta madrugada de La Punto 7, el sonido de Combo con Clase.

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1: Ritmo Alegre tiene la punto 7 para ustedes. Aquí está Yandel y Jerry Rivera. Mira.

0: ¿Cuántos cumple hoy día? A muchos de nuestros amigos auditores les gusta contar que están de celebración de un año más, para que obviamente en los espacios de la Punto 7 le cantemos el cumpleaños feliz. Salud, dinero y amor para todos ustedes. Si tiene estas tres cosas, obviamente tiene que ser agradecido de la bondad del universo. Para los cumpleañeros y cumpleañeras, harta chaya, harto globito, harto brindis y regalitos y obsequios y salud. Y que vivan los cumpleañeros y cumpleañeras.
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China vuelve a sorprender con una de las mayores obras de infraestructura ferroviaria del planeta. Se trata de la Chongqing East Railway Station, considerada la estación de trenes más grande del mundo, un complejo que ocupa más de 1,22 millones de metros cuadrados, una superficie similar a 170 canchas de fútbol. La terminal comenzó a operar oficialmente el 27 de junio de 2025, luego de 7 años de construcción y una inversión cercana a 7.800 millones de dólares. Con esta obra, China amplía su red de trenes de alta velocidad y fortalece uno de sus principales centros de transporte.

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Dicen que siempre hay que tomar agüita. Aquí en la Punto 7, ellas, Denise Rosenthal y Mala Rodríguez, agua segura.

frío. Bueno, con la llegada de las bajas temperaturas y las lluvias, secar la ropa dentro de la casa puede convertirse en un verdadero desafío. La humedad y la falta de ventilación suelen hacer que las prendas tarden más en secarse e incluso adquieran malos olores. Sin embargo, en Japón, donde las lluvias son frecuentes y los departamentos suelen ser muy pequeños, existe un método que promete hacer este proceso más rápido y eficiente. Se trata de la técnica conocida como arco iris colgante. El método recibe su nombre por la forma en que deben colgarse las prendas en el tendedero. La recomendación es ubicar las prendas más largas en los extremos y hacia el centro e ir colocándolas más cortas, formando una especie de U invertida o arco iris. Esta distribución permite que el aire circule con mayor facilidad entre la ropa, favoreciendo un secado más uniforme y reduciendo el tiempo necesario para que las prendas queden completamente secas.

0: Paloma Mami con Fingías.
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que pasó un día 17 de agosto, pero de 1870. Nació el científico Frederick Russell, quien desarrolló la primera vacuna exitosa contra el tifus. El año 1916 funcionó por primera vez la censura cinematográfica en Chile. La censura del filme La Baraja de la Muerte la hizo el alcalde de Santiago por basarse en un suceso sobre el cual la justicia aún no se pronunciaba. En 1966, el poeta Neftalí Reyes Basualto, quien cambió su nombre legalmente a Pablo Neruda, fue honrado por la Universidad de Concepción con el premio Atenea.

usted, querida amiga, amigo auditor de La Punto 7, ha imaginado un sistema sanitario capaz de atender a más de 200 millones de habitantes repartidos entre megaciudades como São Paulo, comunidades ribereñas de la Amazonía y extensas zonas rurales, que parece un desafío monumental? Bueno, sin embargo, Brasil acaba de demostrar que incluso en un territorio de dimensiones continentales es posible alcanzar uno de los objetivos más ambiciosos de la salud pública mundial: evitar que los bebés nazcan con VIH.

Hoy lo hemos comentado varias veces en los diferentes espacios acá en la Punto 7 que mojar peatones puede salir caro. 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

pasar sobre una poza salpica a un peatón, comete una infracción menos grave. 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

Uy, a esta hora cómo nos vendría de re bien un chocolate caliente, un chocolatito, ay, oh, exquisito, calentito. Bueno, a propósito de chocolates, los amantes justamente de los chocolates y los dulces tradicionales se enfrentan a un cambio histórico. Mars, la compañía detrás de los mundialmente famosos M&M, tomó una decisión drástica que transformará las emblemáticas bolsas de confites de colores en los Estados Unidos. Los chocolates de color azul y café serán eliminados definitivamente de su mezcla. Esta sorpresiva medida no responde a una estrategia de marketing ni a un cambio estético voluntario, sino a las estrictas presiones regulatorias que buscan erradicar los colorantes artificiales de la industria alimentaria en los Estados Unidos.

La mejor programación musical la tiene para ustedes la .7, el Micha con Gilberto Santa Rosa, Suma y Resta.

¿Sabían ustedes que la búsqueda de vida más allá de las fronteras de nuestro sistema solar ha dado el paso más importante y esperanzador de las últimas décadas? Un equipo de astrofísicos y científicos de la Universidad de Harvard ha logrado detectar, por primera vez en la historia de la astronomía, la existencia de una atmósfera real rodeando a un exoplaneta rocoso de características similares a la Tierra, que orbita exactamente en la zona habitable de su propia estrella. Ahora, el histórico descubrimiento se centró en el estudio de LHC-1140b, un exoplaneta rocoso ubicado a una distancia cósmica relativamente cercana de 48 años luz de la Tierra, el cual se encuentra orbitando a una estrella enana roja. ¡Wow!

Usted, amiga, amigo, siempre está pegado a la programación de la Punto 7. Muchas gracias, muy gentiles. En la Punto 7, justamente, Camilo nos canta Pegao.

Nota curiosa. Fíjese que una red de hongos subterráneos que se extiende por cerca de 110 cuatrillones de kilómetros fue identificada y cartografiada por primera vez a escala global por un equipo internacional de científicos. El informe entrega una nueva dimensión sobre uno de los sistemas biológicos más importantes y menos visibles del planeta. La investigación, liderada por la organización SPUN, combinó más de 16.000 muestras de suelo provenientes de distintos ecosistemas, modelos de aprendizaje automático y tecnologías avanzadas de imagen para estimar la distribución y densidad de estas redes fúngicas en todo el mundo.

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Brasil se convirtió en el principal importador de automóviles chinos del mundo gracias a un repunte de un 147% interanual que, no obstante, se debe en gran medida a que las marcas aumentaron sus envíos al gigante sudamericano antes de un aumento de aranceles a los eléctricos que entró en vigor hace poco. Según datos aduaneros citados por el diario hongkonés South China Morning Post, China exportó 5.200 millones de dólares en vehículos al país sudamericano entre enero y mayo, una cifra que contrasta con los 2.100 millones de un año atrás, cuando Brasil era el sexto en una lista en la que ahora supera a Rusia 5.000 millones y Bélgica 3.800 millones.

0: ¿Alguien tiene el número de la tía Leo?
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Adiós, chao, chao. Decimos sus amigos aquí en la punto 7, ella, Tania Marcos, y que les habla Pedro. Ahora, para quedar bien acompañados con la animación que tiene Pancho Fritz. ¡Pancho Fritz! ¡Felicidades!

pero voy. ¿Cómo les va, queridas y queridos? A esta hora de la mañana, un tremendo abrazo les mandamos desde la punto 7 en este lunes. Nueva semanita, chiquillos. Nueva semanita con Tuti. Esperando que se encuentren bien, esperando que se encuentren bien esas humanidades a esta hora de la jornada. Feliz de poder acompañarles en vivo y en directo. Estamos en este lunes. Lunes 17 de agosto. Seguimos pasando agosto, chiquillos. Seguimos pasando agosto. ¿Cómo están esas humanidades? Un gran abrazo les enviamos desde los estudios centrales de la más escuchada del Biobío. Lejos. Nuestra frecuencia 90.9, entregando cariño, señal, alegría, compañía a todos los mañaneros y mañaneras que están junto a nosotros presentes. ¿Cuáles son las humanidades que están presentes a esta hora de la mañana? ¿Ah? ¿Cuáles son las humanidades que están a esta hora despertándose con la punto 7? Le mandamos un gran abrazo. A ver, más 569-5405-4668. Más 569-5405-4668. Abrazo, abrazo, abrazo, abrazo para todos los que además tienen salientes de turno de noche, perrini. Aquí no son poquitos. Saliente de turno madrugador, iniciando esta mañana. Con tierrita, arenita en los ojos después de ojalá haber tenido un buen fin de semana. Todos nuestros queridos y queridas que además tuvieron alguna celebración, alguna cosita por ahí importante, chiquillo. Le mandamos un gran saludo a todos los sectores, todas las comunas, todos los rinconcitos, todos los archipiélagos, absolutamente cada lugar, cada esquinita que está presente con la...

107.7, ¿eh? Saludos para Talcahuano, Talcahuano presente. ¿Cómo está la Comuna Puerto? Abrazo para la Comuna Puerto, Perrini. Pencolir, Quintumé, Hualpen, Hollywood, Chihuayante, Hualqui. ¿Dónde están nuestros amigos también presentes de Concepción? ¿Dónde está presente Lotita Coronel, San Pedro de la Paz? Ahí, diga presente, ¿de qué parte se está conectando a la punto 7? Más 569-5405-4668. Vaya dejando desde ya su reporte de sintonía, porque de aquí ya no nos vamos a detener hasta las 9 de la mañana. Panchito Fritz les envía un gran abrazo y les invita a conectarse con el ritmo, con la buena energía, con la alegría, con la información. Todos los ingredientes que te entrega la Punto 7 cada jornada, las 24 horas, los 7 días a la semana.

Buenos días, buen inicio de semana, buen inicio de semana para todas. Está helado, Juancito. Pero buen día para Marcelo Fuentealba, de la Nueva Yacolén, que tenga buena jornada y que se me cuide. Buen día.

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1: Buenos días, muy buenos días, Panchito. Hermoso día para todas y para todos. ¿Ya? Yo ya trabajando, ya poniéndole muy bueno mi trabajito, gracias a Dios. Y que tengan un lindo turno ustedes, que tengan una linda bendición para cada uno de nuestros compañeros que trabajan también. Buen día para todos y mucho ánimo. Buen día, Panchito. Buen día,

0: la Conde Perrini, John Neira. ¿Cómo estás, John?
1: Ellos, Sandy, ¿qué pasó?
0: ¡Uso! Abrazo, John Neira, para la Conde. Oye, salud. Salud a José Patricio, la Conde, oye. Salud a José Patricio, por favor, de la Conde. Abrazo, amigo. ¿Te gusta? ¡Mueve! Para la Patita también, Patita dice: buenos días, Panchito. Yo, la Pati, feliz de un día más, gracias a Dios.

0: Buenos días, mi toro, mi rey, mi príncipe, mi costa. ¿Cómo estuvo su fin de semana? Estuvo bueno, ¿no?
1: Bueno, bueno.
0: Estamos empezando la semanita, así que hay que ponerle todo el power, ¿ah? Así que hay que poner los dedos en hielo, en hielo. Que tanta mezcla el fin de semana, los dedos quedaron todos atrofiados, así que hay que ponerlo en hielo. Tenemos una semana larga, así que hay que ponerle todo el power.
1: Larguita, perrini.

0: 6 de la mañana con 25 minutos más 569-5405-4668. ¡Oe, oe! ¡Bueno, bueno, bueno, bueno! ¡Uy! ¿Qué más está por ahí? ¿Qué más está por ahí, Panchito Astrosa? ¿Cómo está, Panchito?
1: Buena, Panchito, frit, frit, frit, frit. ¿Cómo estamos? Oye, otra vez el Conce volvió a ganar, perrito. Vamos viendo en popa. Así que la barraqueta hoy día con palpita y mantequilla está, pero crujiente, perrito, del café calentito. Así que vamos, leones, vamos, leones.
0: Ando pechito inflado hoy día, ando, Chávez. Ando levantado, perrito. Hoy día sí que estoy agrandado. Estoy agrandado. Hay cosas que me pueden agrandar en la vida y me dejan bien agrandado. Una cosa es comer como Chanchito. Comer como Chanchito regalón. Y otra cosa es

preparate Manchester City, preparate Manchester United. Preparate. Vamos, el campeón de la Libertadores, ¿qué te creí? Grande mi conce, grande Leone. Buenos días, Clencita. Buenos días, Panchito. Aquí lista para iniciar una nueva semanita laboral. Saludos a mis coleguitas, las mises del Colegio San Agustín de Concepción. Ahí está, Clencita. En el San Agus. Muy bien, hermosa. Besito para usted. Besito para usted, por supuesto. Besito, besito. Que te vaya bonito, Clencita. ¿Qué más está por ahí?

0: día. Tú, acá de San Pedro La Paz, un saludo para todos. Los que dicen una buena semana en los trabajos, en sus casas. Vibras positivas para todos. Y un saludo especial para Sandrita.
1: Sandrita. Los Sandritos.
0: I love you. El amor de su vida. De Mauricio. Chao, chao, chao, chao, chao, chao.
2: Carísimo.

0: really. ¿Está enamorado que está Juan?
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2: Hola, buenos días, Francisco, buenos días.
0: Buenos días.
2: Empezando la semana, saliendo de acá de Talcahuano. Línea Tacotala a buscar mis profesoras.
0: Dele
2: para
0: nomás.
2: Hacerles el recorrido.
0: Dele nomás, qué recorrido.
2: Cuídense, manejen con

0: día para todas las lindas que están en la sintonía. ¡Epa! 6 de la mañana con 31 minutos. ¿Qué más sigue por ahí? ¡Vamos! ¡Vamos! ¡Ay, 18 está de pie! ¡No!
1: Reportando bonito. Reportando sintonía, Panchito. Panchito free, Panchito free, Panchito free.
0: Escarchado, abajo temprano la cama, oye. ¡Mírenlo! Esa sí que una sorpresa, perrinia. Esa sí que una sorpresa.

0: Rita Subar, su Panchito. Qué buena música, así da gusto levantarse, ¡claro!
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0: Puro morri mañanero, puro morri. ¿Para qué me ponen en la mañana si saben cómo me porto? ¿Para qué? Desde Walkie, un saludo de cumpleaños a nuestra futura ingeniera Moncita Valderrama. A su familia que la ama muchísimo. ¡Dale, Moncita! ¡Arrasando con el futuro! Moncita Valderrama. ¡Ingeniero! ¡Atenoloya! ¡Atenoloya! Cariño, felicidades en tu cumpleaños, linda. Buenos días, Francisco, y a todos los adictos de la Punto 7. Caluroso saludo desde Patagual, con mucho frío. Pero con todo el ánimo, empezando la semana. ¡Grande León de Collado! ¡Grande León! ¡Arrasando! ¡Ah, hey! Oye, ¿cuánto gran...? ¡Uy, se duraron Patagualis! Escarcha en la ruta, cuidarse, excelente música. Sí, pues. Dice por acá, buenos días, buenas tardes, por acá Panchito Fritz, reportando sintonía, solo desearles un buen día lunes y una excelente semana para todos. Saludos desde Wolfsburg, Alemania. Mamá, mamá, los limones tienen plumas. ¿No, Panchito? Ah, entonces... Le di un ósculo al canario. Desde mis tierras natales alemanas, Perrini, ¿eh? De Wolfsburg. Wolfsburg, presente, Perrini. Internacional. 6 de la mañana con 34.

0: Francisco, buenos días.
1: Buenos días, joven.
0: Buenos días, saliendo de Curanilahue hacia Concepción. Mucha helada por acá, mucha helada.
1: Sí, güey. Heladito, heladito, heladito. Desde Curanilahue a Concepción, presente junto a la punto 7. ¡Ey, ey! A ver, ¿qué más está por ahí? Va 5, 6,

0: Hola, Panchito, ¿qué tal? Buenos días, buenos días, buenos días. Tú sabes quién te habla.
1: Angelini.
0: Forever, tu amigo siempre, Angelini, el italiano. Oye, un saludo para todos, compadre, que tengan un excelente inicio de semana laboral, compadre. Así que, ¿qué más que decirles? Saludos a todos, a todos. A Víctor Domingo, nuestro patriarca de la Punto 7, compadre. ¿Ah? A Roberto Carlos, que siempre está pendiente de todos. A la Mecha, a la Juliana, al peladito de la aceituna, de la Vega Monumental, compadre. ¿Ah? A Marquito, que trabaja de guardia, no sé si viene saliendo de día o de noche. Pero bueno.

0: Muy buenos días, don Pancho Pris. Saludos cordiales para usted.
1: Gracias.
0: Y por supuesto para todos los fieles e infieles que vienen retornando de este fin de semana y retomando la sintonía de la mejor del dial. No he escuchado a nuestro italiano de Temu. Yo creo que el club de Toby le cobró la factura y no lo dejaron entrar.
1: Bien,
0: todavía está golpeado. Saludos, Leito. Saludos, Patita Villaseca. Saludos, Juliana. Te necesito. No dejaré insistir hasta que vuelvas a mi cuerpo. También saludar a todas las demás amiguitas que vienen rumbo a sus trabajos, a sus colegios. Es el sincero saludo de su amigo Roberto Carlos.

0: más está por ahí? Revisé, Manita María. Buenos días, hermosa.
1: Hola, Panchito. Buenos días. ¿Qué tal? ¿Cómo estás? Bien. Oye, que tengas un excelente inicio de semana.
0: Gracias.
1: Un lindo turno, un lindo día. Ana María

0: Un saludo para el mejor conductor de la vía de Concepción, Ernesto Jarpa.
1: ¡Veja!
0: Bendiciones.
1: Bendiciones, bendiciones.
0: Y para ustedes la punto 7, la mejor radio de la octava región y del país.

0: está Cristiancito?
1: Buenos días, Pachito. Aquí Cristian, saludando a todos los coleguitas de Internet. Internet, ya estamos allí a la puerta del laburo. Así que una buena semana para todos.

0: Marquito Fritz, ¿cómo estás?
1: Bien, Gabo.
0: Gabriel Quintero por acá, comenzando esta semana, compadre, después de recargar energía este fin de semanita.
2: ¡Eso!
0: Así que con todo el power, con todo el ánimo, vamos a levantarnos a pesar del frío.
2: Sí, pues.
0: Hay que ponerle calor al cuerpo. Hoy que tengamos toda una excelente, excelente semanita, compadre. Para usted igual, el mayor de los éxitos. Y bueno, nada, pues, un saludo especial para mi amada, que acabo de dejarla ya, va rumbo a su trabajo a Los Ángeles. Decirle que la amo con toda mi alma. Para mis amigos Luchiro Garcés, que va con su familia ya también rumbo al trabajo. A Braulio Iturra, espero que hayan tenido un excelente fin de semana también. Y para mis amigos de la Universidad de Concepción. Saludos, amigos. Buena semanita. Con todo el power, ánimo, ánimo, ánimo.
2: Con tutti.
0: Dale con todo nomás.
2: Con tutti. Póngale.
3: Chamullero, chamullero.
2: Eso es. Abrazos para todos.

Buenos días, Panchito. Buenos días, precaución, precaución acá en la Raquete, curva del bombero hacia Concepción, volcamiento de vehículo, resbaladizo piso por la helada.

0: ¿Aló?
1: Aló, hola Patito Free.
0: Hola, el Patito Free. Hola, cariño, ¿cómo estás? Mentiroso.
1: Súper bien, Patito Free.
0: Dale, Patito Free.
1: Sí, mira.
0: Sí, ¿cómo es tu tema? ¿Cómo amaneció?
1: Llegando tú a tu programa.
0: Mira qué bonito, ¿ah? Qué bonito. ¿Cómo amaneciste, cariño?
1: Súper bien, con los ojitos abiertos.
0: Muy bien, ¿ah? Ya, pues.
1: Y lo otro que me gustó de ti, porque estabas saludando a las regiones.
0: Sí, pues, a todas las regiones, a todo Chile, claro, a todos los continentes americanos.
1: Saludarte a mi región de donde yo llamo, acá de Walpen, Hollywood.
0: ¡Eso, Walpen York!
1: La gente la mandó Patito, dije yo.
0: Sí, pues Patito Frío, muy bueno, Patito Frío.
1: Claro, pues Patito, así que tengas un lindo día, que te vaya muy bonito y buena onda, de verdad, yo soy la Cecilia de Walpen, Hollywood.
0: Es un besito grande, vocecita, cuídate mucho, ¿ya?
1: Igualmente tú, que te vaya súper bien, mucho éxito.
0: Gracias, hermosita. Chao, chao.
2: Ya es muy tarde.
0: Chao, el Patito Free. En mi otra vida yo creo que fui Patito, ¿ah? Patito feo. 569-5405-4668. Buenos días, Panchito. Hice por acá un saludo muy especial para la conejita del Cayumanqui.
2: Ella todo fue un error.
0: Conejita del Cayumanqui.
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3: Ya, mi amor.
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0: Buenos días, Panchito. Mandar un saludo para mi esposo que me saluda todos los días, Mauricio. Con mucho amor, de Sandra de San

0: Bueno, resulta que ahora eres patito. Yo pensé que era solo para mí. Uy, van a pensar que somos pololo.
1: Pero no le vayas a decir a nadie, ¿eh?

0: Pedro.
1: Buenos días, don Patito Fris.
0: Bueno, ¿cómo bien? Usted? Muy bien, po. ¿Tomasito?
1: Patito feo.
0: ¿Tomás eres tú?
1: Así soy yo, Tomás. Oiga, trataba de comunicarme con usted todos estos días, pero es imposible.
0: ¡Ay, no, es que cuando me pongo de los patos y no de los panchos, es otra cosa!
1: Interesante su perspectiva de locución acá. No. Muy buena, muy buena.
0: Muy bien, Tomás. Oiga, ¿cómo amaneció, querido Tomás?
1: Yo amanecí bien, me tomé mi remedio, estuve haciendo un poco de oración.
0: ¿Ya?
1: Encomendando el día a Dios, porque hay que hacerlo, hay que darle las gracias a Dios por el día que nos regala.
0: De todas maneras.
1: Y rezar y por lo bueno, en este caso estoy rezando por Patito Fritz.
0: Patito para algunas.
1: Sí. A algunos le gusta el patito con naranja.
0: Esa también no es mala, pues, querido Tomás. Que nos falte, amigo, que nos falte.
1: Que nos falte, pues.
0: Sí.
1: Dejo, amigo mío, un abrazo y desearle que les tenga un buen día y buena semana.
0: Muchas gracias, pues, querido Tomás.
1: Y que no se nos quede dormido nomás.
0: No, no, si de dormido no pasa nada, compadre. Ahí sí que estamos jodidos. Que sea una buena semana para usted también, querido Tomás, y gracias por estar en la sintonía. Un abrazo para Coronel.
1: Un abracito, gracias. Que esté bien, cuídese.
0: Gracias, Tomás. Chau, chau.
1: Chaito.
0: ¿Dónde estás? No te vi más. ¿Dónde estás? Ay, no te creo. Patito Free en un mundo paralelo del multiverso de Pancho Free, Patito Free. Que nos falte, chiquiva, que nos falte. A ver, este lo puse, no lo puse.
2: Buenos días, Tocayito.
0: Buenos días. Buenos
2: días para hoy, lunes, y a toda la gente auditora de tu radio. Un abrazo.

0: Patito, patito.
1: Agarra fuerte, ya agarra fuerte con la cuestión. Oye, esta amiga no tiene. No hay caso, Freddy. Le pega no sé cuántos cachas mal y sigue con el patito frío. De repente, pato frío, me dice, Freddy. Si es... Ustedes no saben la que yo tengo que estar pasando aquí todos los días. Ustedes no saben. No saben mi sufrimiento, cabrón. No saben, no saben. ¿Qué voy a hacer? Pero quizás.
2: Hola, hola, muy buenos días, buenos mi días. Panchito Fritz.
1: Hola, hermosa.
2: ¿Cómo estamos?
1: Bien, hermosa.
2: Aquí la Danielita de Tomé.
1: Hola, Dani.
2: Empezando el recorrido con los niños. Panchito, quiero enviarle un saludo a mi esposo que va viajando a Santa Juana. Que tenga un muy buen día y que Dios me lo bendiga mucho. Claro.

0: Pedrito, un aviso, no podré ir a trabajar porque me secuestraron un marciano y una marciana con uña.
1: Este no, me dijo Pedrito. No.

0: Te saludo a mi amado esposo que me viene a dejar al trabajo. Oh, al lindo, él me viene a dejar al trabajo. Así que saludos para él. Y saludos para la mejor radio, la punto 7. Saludos para Alejandrito González. Oh, mi amado. Besos, chao.
1: Y a mi amor.
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3: Bueno, saliendo de la ducha, se me acabó el gas, pero vamos que se puede, vamos que se puede.

0: ¿Aló? ¿Aló? ¿Aló?
1: ¿Aló?
0: ¿Aló? ¿Con quién por ahí?
1: ¿Aló? ¿Aló?
0: ¿Aló? ¿Con quién por ahí? ¿Me escucha? ¿Me escucha? ¿Me escuchas?
1: Domingo.
0: ¡Víctor Domingo!
1: Sí, por algo.

0: estás, tu querido Víctor Domingo? ¿Cómo está el desayuno?
1: Aquí tengo,
0: solo. Perfecto. Oiga, le mandamos un abracito por Víctor Domingo. Está medio chambreado el teléfono nomás. Es el único problema ahí. Sí, está medio checortada la cosita acá, pues, Víctor Domingo. Le mandamos un gran abrazo, pues, querido amigo. Que tenga un bonito lunes y una gran semana.

0: ¿Aló?
1: Buenos días.
0: Panchito, Nica.
1: ¡Hola, Nica, Nica, Nica! ¿Cómo está Nicanorcito, la hermanda, amigo?
0: Aquí escuchándolo desde las 6 de la mañana.
1: ¡Desde las 6 de la mañana! ¡Buena, pues, querido niño! ¿Cómo ha estado la salud de amigos dentro de todo lo complicadito que de repente estamos?
0: Bien, todo bien.
1: Qué bueno.
0: Aquí escuchándolo nomás y saluda a todos los que están llamando de todo, no sé a dónde están llamando, no sé. Total, que es bonito lo que están llamando de todas partes.
1: Oiga, no, pero cualquier persona, cualquier people, cualquier humanidad, esta hora de la mañana, pues. Se pasó.
0: Muy bueno el programa.
1: Oiga, buena la música, ¿no, Nica?
0: Muy buena la música.
1: Bien, pues, querido amigo. Yo feliz de escucharle y acompañarle, pues, en este lunes, esperando que sea una buena semanita acá desde la Punto 7. Y abrazos para su querido Lotita también, pues.
0: Saludos a mis nietos que están ya por salir y ir al colegio.
1: ¿El nombre de sus nietos cuáles son?
0: A Matías y a Luciano.
1: Al Mati y a Luciano Pavarotti. Le mandamos un gran abrazo entonces a ellos y que tenga un resto de día, pero bonito, bonito, mi querido Nicanor Lermanda. Saludos por acá, le envía a Panchito.
0: Igual, ya, bendiciones, chau, chau.
1: Bendiciones, amiguito. ¿Qué más está por ahí? A ver.
2: Oye, Panchito. ¿Ah? ¿Y si ahora te llamamos Carlos? ¿Ah? ¿Sería el pato Carlos? Oh. Pero no le vayas a decir a nadie, ¿eh?
1: Oh, oiga,
3: buenos días, buenos días, Punto 7. Como días. Info para los conductores, semáforo de Bulnes con Rengo. Bulnes con Rengo, semáforo pegado por si acaso.
1: Ya empezamos con los semáforos.
3: Tengan precaución al transitar por el lugar. Gracias.
1: Muy bien, amiguito, gracias por el datito. Cualquier reporte, cualquier datito de sintonía también de lo que esté pasando en las principales arterias del Gran Concepción. Ahí nos deja su WhatsApp más 569-5405-4668. Esa fue la primera dosis a la vena.

0: Saludos desde el planeta Martes.
1: parecía abducido delante del perrini de Víctor Domingo. Bueno. La mejor abducción de... Yo creo que era un filtro nuevo de TikTok esa cuestión. No sé por qué ha venido.

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0: no se nos vaya, que no se nos vaya. 7 de la mañana con 11 minutos. Abrazos y agradecimientos a ustedes que están junto a la Punto 7 en este lunes 17 de agosto. Con un gran abrazo para todos los que además nos siguen a través de nuestra aplicación Radio Punto 7, que también la puedes descargar en tu móvil y, por supuesto, con consejos que son imperdibles, porque complementos y materiales eléctricos en Electrocom, compra en tienda o en electrocom.cl. 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Y vamos a conectarnos ahora, ¿sabes con quién, Marlini? Sí, lo vamos a conectar con la información de meteorología de Chile, porque ¿cómo van a estar las próximas jornadas partiendo en esta mañana que tuvimos? 3 graditos solamente, Perreña. 3 graditos solamente. Y para el resto de este Monday, de este lunes, vamos a tener... Oye, vamos a tener pulentitos 17 grados de máxima, Perreña. 17 graditos de máxima. No es malo, no es malo.
1: Rica.
0: Cielos, según estamos revisando acá con Jaime Leighton Hewitt, y ya le levantamos el castigo a la Michelle Adam, vamos a tener un día soleado, en gran medida, al menos entre las 10 de la mañana y las 17 horas. Va a estar soleado casi todo el día, Berrinia. Un poquito de nubosidad durante este tramo en la mañana, pero después ya estaría disipándose. Precipitaciones, bueno, llovizna siempre, algunos chubasquitos. Ayer, por ejemplo, fui viajando la tarde a la hermosa comuna Lotina y cayeron algunos chubascos locos que me pillaron ahí de repente, pero iba con el pegote bien instalado en la boquita, así que no hubo problema de óxido, chiquillos. Y de ahí, la verdad es que no hubo ni un inconveniente, pero sin embargo, siempre a veces con algo de nubosidad puede eventualmente caer algunas gotitas. Pero así como un sistema frontal como tal, no hay a la vista nada al respecto. Así como lluvias para esta semana. No tendríamos ninguna llegada a sistema frontal para esta semana. Así que prepárese, ropita ligera. En Villaquiese el día de hoy, porque se vendrá esta máxima de 17 grados para tomar solcito, cosa más buena. Y mañana, martes, tendremos harto frío en la mañanita, chiquillos, y a 2 grados de mínima y 16 de máxima, y cielos despejados también para mañana, martes. Ahí está la información actualizada de Meteorología de Chile, mandándole un gran abrazo a todos los que siguen en nuestra sintonía y disfrutan de música. Cualquier reporte, ya sabe, más 569-5405-4668. A todos los que están integrándose a nuestra sintonía, muy, pero muy. Buenos días. Acompañándoles estamos, acá Panchito Fritz, hasta las 9 de la mañana, en la Punto 7. Buena semana para toda nuestra people. Cuidadito que era casada.
2: Ya, mi amor.

fracasada la canción que nos entregaba Leito Rey. Presenta esta hora de la mañana, 7:19. 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Y a continuación vamos a ir directamente a revisar los titulares, hechos que ha marcado la pauta en el fin de semana y también hasta esta hora incluso de la mañana. Alto Biobío rescatan a padre y su hijo de 9 años luego de que cayeran al río Quebuco. Denuncia el aumento de robo de medidores de agua potable en la región del Biobío. Dan de baja y formalizan a 2 carabineros de Curanilagüe por destruir droga y omitir denuncia. Adolescente de 17 años queda grave tras ser atropellada por taxibús tras fiesta ranchera en Coronel. Amplían detención de conductor ebrio que atropelló a 3 bomberos en Chiguayante. Sigue búsqueda de adulto mayor extraviado en Tucapel, habría vendido caballos antes de su desaparición. Mamá de Tomás Bravo rechaza regreso de Arista de Valdivia a Fiscalía del Biobío y acusa corrupción. Y Fiscalía investiga homicidio de un hombre de 37 años tras ser atacado a golpes en Cañete. Esos fueron los titulares a esta hora de la mañana, 7:21. Vamos con ella misma que no sigue modas. Gracias por estar ahí, amigas y amigos. Es buena semana, es el San Lunes. Es la energía, el positivismo, la compañía de la Punto 7, comenzando la semana.

aproveche a mandar sus WhatsApp, que vamos a estar en minutito con una tremenda repasada, con cada saludo especial, cada cariño de cumpleaños, cada reporte de sintonía al más 569-5405-4668. Al pendiente, que ya vamos a ir con toda nuestra audiencia, que sabemos que es bastante, que está esta hora de la mañana, perriña, ¿sí? Y tengo un consejo. 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Y hoy está nada más y nada menos que de Onomastic Jacinto. ¡Oh! Un gran abrazo a todos los Jacintos. Me acuerdo de la Jacinta. ¡Oh, la Jacinta! ¿Cómo está por ahí? La Jacintita, así que un gran saludo a todos los Jacintos que hoy día están de onomástico. Si el día de mañana decidiese ampliar el clan familiar y fuese varón, hombre, pensando en el onomástico de hoy, sinceramente, no le pondría ese nombre, perrilla. No pasa nada. Carlos, para otra época, otra ocasión, ¿verdad? Que nos falte. ¿Y quiénes están ahí por WhatsApp? Vamos de inmediato, más 569-5405-4668.

0: presente, que cualquier reporte, cualquier incidencia, cualquier semáforo en huelga, cualquier accidente, cualquier abducción alienígena, reptiliana, cualquier cosita, chiquillos, estamos ahí en el WhatsApp.
1: Hola Banchito, muy buenos días, feliz inicio de semana para todos. Les saludo y que todo lo mejor de la vida se les dé a toda esta semana. Salud física, mental, buenas oportunidades y principalmente calma. Ya, besitos para todos y besitos para ti, Anita.
0: Oh, qué bonitas palabras, Anita. ¿Qué flancos más íntegros los que acabas de mencionar? La salud mental, que es un tema tan en boga, que más allá de que algunos crean que es moda, ay, todo hoy día la salud mental, pero es que realmente está la patada con la salud mental, pues chiquillo, está la pura patada. Entonces no es una situación hoy día, está bien descontrolada, ¿eh? Abordable sí, es un temón sí, descontrolado también. Y es importante hoy día atacar precisamente ese flanco que tú diste muy bien en el blanco ahí, Anita, con la salud y mentality. Es un temazo. Así que le mandamos un gran cariño, linda, y muchas gracias. Muchas gracias ahí por su mensaje, Anita. Inesita Sangüesa, buen día, Panchito, que tenga buen inicio de semana. Saludos. Gracias, pues Inesita Sangüesa, también un besito, muchachos. Gracias por estar ahí con nosotros. Patita dice, yo trabajando ya, y hace frío, frío, frío, frío, como el agua del río. Su amigo Pedro. Sí, pues está muy heladito, Patita, muy heladito. A ver, ¿quién está por ahí?
2: Haga participar a la audiencia, oiga, haga alguna pregunta, interactúe con la gente.
0: Si te parece, ponga la interacción. Mire, tengo productor personal también por ahí, ¿eh? Gracias, amigo, un abrazo.
3: Hola, punto 7, muy buenos días.
0: Buenos días.
3: Un mensajito, un consejo, que las tías de los furgones no vayan tonteando. Ajá. Con el celular manejando, recién vi a una.
0: Ay, ay, ay.
3: Saludo a todos.
0: Esto ya se acabó.
4: Digamos, tan bien.
0: Mira. Están funadores. Bueno, chiquillos, en todo caso, cualquier ahí sugerencia, consejo, de todas maneras, que es bienvenido, ¿eh? Cualquier reclamo por ahí, tironcito de oreja, bienvenido. Y el amigo ahí que haga una pregunta en Facebook para que interactúe también con la gente, ¿eh? Sería bueno en su perfil de Facebook. A ver.
5: Y el que llamó acusando a la tía, ¿a dónde tenía la...

0: sapo. No sei sapo.
1: Tulio,
2: andáis puro sabiendo.
3: Salieron los que defienden lo indefendible.
4: ¡Qué bárbaro! ¡Qué bárbaro!
5: ¡Ya!
6: Terrible, jabo la yuta.
3: Puros pisapedales.
7: Andáis de color verde.
8: La tía iba con el chino detrás del asiento.
4: No, pues ya.
9: Baja el sapo, mejor controlando los buses. ¿A cuánto metro andan?
4: ¡Sapo!
10: Tomaste desayuno con galleta gritón, oye.
11: Muere de viejo, no de sapo.
12: Capaz que seáis del Ceremi.
13: Oye, ¿cuánto pagas?
14: ¿Con cuál chino? ¿Con el chino tuerto?
15: ¡Ay, acúsalo con tu mami, Kiko!
4: ¡Vámonos gobernándonos, cabros! ¡Vámonos gobernándonos!
16: Preocúpate que no te jodan en la casa.
17: Yo pensé que tus ojitos no quería mirar.
5: Yo voy a ir por unos porcón y ya vuelvo, chiquillo, ¿ah?
17: Que tu dulce boca nunca más volvería a besarme.
18: El serpiente al mira de la olla.
5: ¡Oh!

0: ¡Café, mamá!
1: Panchito, capaz que la tía iba conversando con el mismo loco y iban whatsappeando.
2: Un día contestaste.
3: ¿Qué harían lo mismo si llevaran a su hijo en ese furgón? Piénsenme eso primero.

0: está el paso por San Pedro de Lugarrito? ¿Hay taco o no, Fred?
1: Un segundo de distracción, queda la pendana.
2: Se está poniendo de acuerdo para ir a tomar desayuno con el otro.
3: Perdón, ¿de qué están hablando? Que me perdí.
4: Harto de desubicar a tía, porque lleva niños dentro de su responsabilidad.

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1: Pedrito, 700 puntos. Juanito, 500 puntos. Maite, 1000 puntos en La Paz. ¡Felicitaciones, Maite! ¿Cómo lo lograste?
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0: vive con mi mamá y es una hija que Rodríguez con el limón pinto no hay semáforo. Chao, besitos a todos.
1: Muchas gracias, cariñito, por entregarnos ahí tu mensaje, tu reporte de la situación. ¿Qué pasó entonces con ese semáforo? ¿No le quedó claro? Escuchémosla de nuevo, a ver.
0: Hola, punto 7, ¿sí? Aquí voy con mi mamá y es una visa que Rodríguez con Aníbal Pinto no hay semáforo.
1: Rodríguez con Aníbal Pinto. Se tiraron a paro los semáforos también ahí, chiquillos, ¿ah? ¿Y cuál es su nombre? Déjenos su nombre para aprovechar de saludarla también. Andreita parece que es su mamurri, pero su nombre pequeñita. Gracias por estar ahí junto a la Punto 7 en este lunes. 15 minutos para las 8 de la mañana. Abrazos también a todos nuestros queridos y queridas que están, por supuesto, además, en sintonía rumbo a la peguita, que van rumbo al colegio, también no son pocos, ¿ah? Los que ya están instalados. Leonor es la pequeñita del semillero La Punto 100. Nuestra pequeñita Leonor, besito. Que tengas un buen día, Leonor. Gracias por estar con nosotros a esta hora. Ya, chiquillos, de casualidad ya nos calmamos, ¿cierto?
2: ¿Y a mí qué?
1: No, ya, pero no empecé. Ya estamos sosegados, carito, ¿cierto? Ya. Ya no hay más drama, ¿cierto? Está todo bien, ¿cierto, chiquillos? Sí, está todo bien.
2: ¡Carito!
1: Ya, ¿está todo bien o no?

0: también con los consejos que les compartimos y les dimos tribuna, por supuesto, para sus descargos también, perrini. Ah, sí, pues qué se cree, qué se cree. Pero hay que seguir avanzando. ¿Y qué será de la tía con el teléfono? ¡Ay! 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Ya, pero ¿nos calmamos o no nos calmamos para poder volver con los WhatsApp, chicos? ¿Nos calmamos o no nos calmamos? ¿Nos calmamos o no nos calmamos? ¿Nos calmamos o no nos calmamos? ¿Nos calmamos o no nos calmamos? ¿Nos calmamos o no nos calmamos? ¿Nos calmamos o no nos calmamos? Ya, a ver. No me hagan sudar, por favor, chiquillos. No me hagan transpirar, por favor, chiquillos.
1: Ya, pues.
2: Se supo. La tía le estaba mandando un mensaje al gorriado para que se devolviera a la casa.
0: Ya, pues, deje tranquila esa pobre mujer.
2: Y a mi quepu.
0: Mire, están haciendo sus propios efectos también nuestros auditores, ¿ah? Están con su propia autoproducción y postproducción. Mis chiquillos son aventajados, mis cabros. Son muy aventajados, mis chiquillos. Más 569-5405-4668. 12 minutos para las 8 de la mañana. ¿Panchito?
3: Oye, dile al amigo que dé el número de teléfono. Si yo darle, ella, las tías siempre lo tienen puesto atrás. El número en el furgón, sí, bueno,
0: sí, por favor, mantengamos la...
4: ¡Eso!
0: La composturación, por favor, mantengamos la composturación, chicos.

0: María Panchita, aquí la señora María reportando sintonía, preparándome para mi control de enfermero.
1: ¡Ey! Que le vaya bien, señora María. Besitos grandes para usted. Y que sea un bonito lunes, señora María. Gracias por comunicarse y mandarnos ahí su saludito hasta ahora en la mañana.

0: amarradas en la mañana, Perrinidad. Todos los flancos amarrados de nuestros auditores son geniales, Perrinidad. Tengo la mejor audiencia de todo Chile y el mundo.
1: Oye, ya, voy a tosar, apúrenme, pambre. Apúrenme, voy a perder mi terapia.
0: Ya, pues, apure.
1: Apure, estamos atrasados.
0: Ya, está bueno.
2: Mira, sí hay que reconocer una cosa. Sí, las tías realmente las embarran porque ya. Yo he visto muchas tías que andan con el teléfono. Pero que son ricas. Pero eso no justifica, tía, que usted tiene que andar con el teléfono, ¿eh? Les digo al tiro, corten el deseo, ¿eh?
3: ¡Cristo!
0: Eso es lo que tení, Lindorfo Jiménez. Eso es lo que tení, Lindorfo Pérez. Eso es lo que tení, por si la... ¿Tú cachai?
4: Hola, Panchito, buen día. Te saluda la Romy.
0: Hola, Romy.
4: Ya llegando aquí a mi trabajo hoy por el Arenal, entre medio de los carros ferroviarios. Mándanos ánimo para este día. Pone una canción buena para que nos suba el ánimo, por favor.
0: Espérate nomás, tengo puros temores. Puros temores hoy día nomás.
5: Panchito, una consulta. ¿Qué pasó?
0: Ay, si te contara, oye. Algún día nos vamos a juntar a tomar una tacita de té y te voy a contar todo.
6: Muy buenos días, mi querido Panchito. Marixa por acá reportando sintonía. Que tengas un excelente día. Besitos y abrazos.
0: Gracias, Marixita. Besito, Marixita. Que te vaya muy bien también hoy día, cariño. Gracias por tu mensaje.
3: Hola, Panchito Free, ¿cómo estáis? Estamos todos locos. Me caí bien, Panchito Free, me caí bien. ¿Cómo le juega a tu contra, hombre?
0: Ya, estamos. Lo único que te voy a decir es que estamos séptimos, perdidos, a 3 puntos de cara, incluso cuarto, imagínate. Estamos imparables. Mi León de Collado es otra cosa. No te lo puedo explicar. No puedo, Sergio.
7: Hola, Panchito. Oye, como dijo antes la auditora, salud mental. Yo no tengo nada salud mental. Mi mente me queda allá, Panchito.

0: buen día a todos los penquistas. Espero que tengan un maravilloso día, que Dios los bendiga. Y muchas gracias, Patito Fris. Me reí mucho en la mañana. Así que les envío a todos un tremendo abrazo desde Valdivia a Penquista Valdiviana.
1: Esa sí es inclaudicable, Berrini. Es

0: ¡Ya, papure, que estamos atrasados!
1: ¡Ya, hombre! ¡Jimmy Valenzuela!
2: ¡Hola, Banchito! ¡Buenos días, buenos días! Buenos días. Como dijo el auditor ahí, algunas tías son todas ricas, enteras ricas, pero no justifica que anden con el teléfono pegado. Las tías son todas ricas, atentamente el chino.
1: Tenés que pagar igual nomás, fin de mes la cuota del furgón, no te calles ni Dorfo. No te calles ni Dorfo.
3: Oye, Panchito, habla.

0: Amaral. Prepárate, Arsenal. Prepárate. Prepárate, Corinthians, Botafogo. Botafuga.
1: ¡Eso!
0: Prepárate, Palmeira. Prepárate, Nacional de Peñarol. Prepárate. Prepárate. Prepárate. Prepárate, Juventus. Se viene el León de Collado, Marini. Se viene. No, no va a haber discusión, ¿ah? ¿Eh? ¡Oh, tremendo! ¡Imparables! ¡Imparables!
2: ¡Buena! ¡Para tocar los fritos!
0: Por favor, ya. ¡Repito! ¡Ya! ¡Por favor! ¡Por favor!
2: Oye, no, que era el mejor animador de Chile. Que era el Radio Mundo 7, el mejor animador número uno.

0: 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Los que están 3 metros sobre el cielo también, a los que levitan. 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Aquí está Patito Panchito Carlito Free, presente con ustedes, chiquillos. Y rapidito con última tandita, ya se nos viene la bolsa de empleo. Prepárese, se nos viene la bolsa de empleo. La bolsa de empleo, preo, preo, oh, oh, oh, oh, oh, oh. A ver, a ver.
1: Hola, Panchito, ¿cómo estamos? Bueno. Saliendo al laburo, con el corazón hinchado, con mi equipo morado, deporte.

0: Que vaya excelente, Alfonsito. Abrazo, mi querido León. Mi querido León, maestro, mi maestro presente. Que sea una jornada suculenta para usted, amigo. Y para su socete también.
1: Panchito, Panchito, yo el viernes lo vamos para allá, para Campanario. ¿Sabes dónde lo juntamos? ¿A dónde está lo? A pagar lo que debe. Las tres botellitas. Esa etiqueta negra.
2: Pero no le vayas a decir a nadie, ¿eh?
0: Ya, pues. Buenos días, Panchito. Lindo día para ti. Te saluda Magali. Gracias, Magalita. ¡Epa! Besos, cariños grandes, por supuesto, ahí. Cariños grandes, Magalita, que te vaya muy bien, ¿ah? ¿Eh? Besitos grandes para usted, para todas las hermosas. No como ustedes que saludan a todas las tías del furgón porque saben que son guapas, ¿cierto? Andan haciéndolo el lindor, por cierto. Pues yo saludo a todas y cada una de las mujeres. Una tremenda presencia femenina cada día tenemos acá en la 7.

0: de mangai tal lindor, papancho free, Carlito pato free. Vamos a ir al regreso, ¿ah? Al regreso con la bolsa de empleo. Prepárese, prepárese.
1: Hola, Panchito, buenos días. Buenos días. Que tenga un excelente programa. Aquí haciendo pancito con chicharrón, bien panadas.
0: Dígate nomás, Juanito. Abrazo, Juanito. Gracias por estar con nosotros, amigo. 8 de la mañana con 2 minutos. Gracias por estar ahí.

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La la la, buena canción, bonita canción de Mark. Mi amigo personal, el Mar Anthony. El Mar Anthony. Abrazo para todos los que están en nuestra sintonía a esta hora de la jornada y recibiendo también buenos consejos, claro que sí. 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

los servicios aquí en la Punto 7. Maestranza ubicada en Chiguayante requiere tornero de precisión con experiencia. Interesados en ver antecedentes al WhatsApp más 569-98-91-48-52. Más 569-98-91-48-52. ¿Se necesita vendedor para atender local comercial en Concepción? Como requisito debe contar con experiencia en redes sociales y contar con licencia de conducir. Interesados en enviar currículum y papel de antecedentes al correo neusoconcepcion@gmail.com. neusoconcepcion@gmail.com. Se necesitan dos personas con título técnico profesional, técnico CCTV, alarma, título aérea teleco, redes o informática, interesados dejar currículum vitae en Víctor Lamas, 1150 en Concepción. Víctor Lamas, 1150 en Concepción. Se necesita vendedor para atender local comercial en Concepción, requisito manejarse en redes sociales y tener licencia de conducir. Enviar currículum y papel de antecedentes en Los Carrera 465 en Concepción o teléfonos de contacto al 41-222-4272 o más 569-5403-9772. Se busca trabajo como conserje o auxiliar de aseo. Disponibilidad inmediata al 973-78-9685. 973-78-9685. Cualquier duda, consulta, también algún aviso que desee publicar, hacerle llegar a nuestros auditores o está necesitando trabajo, recuerde radio@.7.cl, todo con letras, radio@.7.cl. 8 de la mañana con 15 minutos.

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página7.cl también hay hartas informaciones. Están en pleno desarrollo los premios Cordillera, producidos oriundos originarios de Página 7. Vamos revisando por acá. Detuvieron a 4 mujeres acusadas de robos a adultos mayores. Lanzaban yogurt para distraerlos. ¿Qué te pasa?

0: cosita por acá. Causa de muerte de Hayden Panettiere. Bajo investigación policial, lo que se sabe de su fallecimiento, de una reconocida estrella de Hollywood que, desgraciadamente, durante la noche de ayer domingo, se informó sobre su fallecimiento. Operación Ámsterdam. Escucha telefónica vincularía a Camilo Huerta, ahora ya de la Huerta, con cúpula de organización. ¿Qué te parece? Cristian Campos regresa al teatro tras proceso judicial. Volver a trabajar ha sido muy, muy sanador, detalló el gran Cristian Campos. Fiebre de canto. Mauricio Pinilla habló de quiebre con Paula Enríquez y Jurado lo puso en aprietos. Ayer estuve viendo un poco ahí ese programilla, lo estuve viendo un poquito, chiquillo, y no sé, ¿sabes qué me pasa una cosa? Pinilla está como raro, Berrini, no sé si se han dado cuenta, está como, no sé si concuerdan, está como extraño Pinilla, con una mirada media así, como media perdida, media, no sé si... juntando mucho con Álvaro Valero, Perrini, algo está pasando con... Ya no es el pinirrón que uno tenía o estaba acostumbrado a ver, ¿eh? No es como ese pinirrón, Perrini. Algo sucede y no sé qué sucede, ¿no? Pero bueno, ahí estuvo Fiebre de Canto en la jornada de ayer. Hoy le mandamos abrazos a Omarcito Brito, que ya está en su terapia. Omarcito nos dejó un audio acá, Perrini, a ver...
1: Sácate, mi camilla, si no me chiqué. A buena hora, mi barco. Saludos.
0: Saludos, Barcito. Saludos, amigo. Bueno, y usted también aproveche de mandar sus mensajes. Abrazos a todos los que ya van rumbo al yugo. Y repórtenos cualquier cosita que esté pasando ahí: autopista, Concepción, Talcahuano, en Costanera, en Avenida Colón, en Talcahuano, en Los Cerros, en la ruta interportuaria. Ayer estaba la pura patá con la marcha blanca de Autopista Litata con su sistema Free Flow, su sistema de cobro, con una barrera que nunca se pegó al alcachofazo y no subía jamás. Tenían un taco kilométrico. Hartos tuvieron que pagar, obviamente, como correspondía. Y hubo otros, Afortunator, que después de la larga espera, eso sí, subieron finalmente, liberaron el acceso y el paso por la autopista Litata. Se ahorraron, claro, ¿cuántos días? Cinco luquitas. Y como medida compensatoria por el fiasco que fue la marcha blanca ayer, porque fue un fiasco, finalmente terminaron por liberar el paso ahí en la autopista Litata, que fue un desastre ayer con esa famosísima marcha blanca que no funcionó definitivamente. 8:23. Soltero se pasa mejor la 29. Gracias por estar ahí con la punto 7.

público soltero se pasará mejor? ¿No ha sido muy buena la experiencia que puedan quizá recomendar o sugerir en esta vida? ¡Abrazos para todos! ¡Los felices! Y por supuesto también a todos los casados, perritos. De parte de la Punto 7, saludos a todos los que están de aniversario de matrimonio. Por supuesto, alguna fechita especial, instancia especial no faltará, chiquillos, ¿ah? De qué manera por ahí poder acompañar sus jornadas y tener una instancia más para compartir y pasar lo bonito. 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Pues hermosas y hermosos, volvemos a la música y también usted prepárese, porque luego estaremos con el más 569-5405-4668 con una bonita tanda de mensajes, saludos de WhatsApp. Todo lo que usted necesita junto a este limbo también de Daddy Yankee. Buen lunes para todos, gracias por estar en la sintonía. ¡Vamos!

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0: 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Oye, bonita canción ahí de Pollito González con Macuto Dueles. A esta hora de la mañana, 8:37. Vamos con consejos. 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Vamos con el resumen de titulares en esta mañana. Atentí. Recibió 28 años de cárcel, en donde la justicia ordena repetir juicio de condenado por violencia rural en Cañete. Alto Biobío rescatan padre y también a su hijo de 9 años luego de que cayeran al río Queuco. Denuncian aumento en robo de medidores de agua potable en la región del Biobío. Dan de baja y formalizan a 2 carabineros de Curanilahue por destruir droga y omitir denuncia. Adolescente de 17 años queda grave tras ser atropellada por taxibús tras fiesta ranchera en Coronel. Amplían detención de conductor ebrio que atropelló a 3 bomberos en Chiguayante. Sigue búsqueda de adulto mayor extraviado en Tucapel. Habría vendido caballos antes de su desaparición. Mamá de Tomás Bravo rechaza regreso de Arista de Valdivia a Fiscalía del Biobío y acusa corrupción. Finalmente, Fiscalía investiga homicidio de un hombre de 37 años tras ser atacado a golpes en Cañete. Esos fueron los titulares de esta jornada que les compartimos acá en la Punto 7. Y por supuesto agradecemos también a todos los que continúan en nuestra sintonía. Y a la vuelta prepárate porque vamos a ir con una bonita tanda de WhatsApp al más 569-5405-4668. Ya te escucharemos. 8:39.
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Nos van acercando a las 9 de la mañana. Gracias por estar ahí en nuestra sintonía. Prepárese para los WhatsApp que ya vienen enseguida. 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

0: Hola, hola, muy buenos días, Panchito. Que tengas un lindo inicio de semana de muchas bendiciones. Un abracito de María de Camino Cabrero.
1: Gracias, gracias, Marita, por estar con nosotros también en esta mañana, Caminita Cabrero, preciosa, linda. Barahona dice acá, con la radio. Uy, qué minimalista WhatsApp, Rinia. Con la radio, gracias, Barahona, por estar ahí presente con nosotros. ¿Quién más está por ahí? ¿Quién más está por ahí? Por aquí.
2: Panchito, Panchito, llegó el pellet. Al Sodimac, al lado del líder en autopista, llegó el pellet. ¡Ah! Vayan corriendo, queda poco.
1: Fonseca, ¿eres tú, Fonseca? Te estoy viendo por aquí.
3: ¡Buenísima!
1: ¿Eres tú, Fonseca? ¡Presente, me río!
3: ¡Hola!
1: ¡No te puedo creer! ¡Ahí! ¡Un, dos, tres, cuatro!
2: ¡Hola, hola, Panchito! ¡De la 21 que no te veo!
1: ¡Es el mismísimo! ¡Sí, me río! ¡Tengo ahí cualquier rato, amigo! ¡Cualquier rato, compañerito!
3: ¡Es increíble!
1: Un gusto escucharle, un perrini de aquellos años cometacas que no estábamos ahí en sintonía. Grande Fonsequita, gracias por el dato, amigo. Muchas gracias. Más 569-5405-4668, heladita mañana, pero que les vaya bien a todos los que están en nuestra sintonía, chiquillos. A todos los que hoy día partieron bien la jornada. Con harto frío, medio tullío. No tan lubricados interna y externamente. Esperando que de corazón, chiquillos, este lunes se vayan recuperando y de pasadita también puedan tener una excelente semana, excellent week. Mire que ando de los piquingos hoy día, arreglamos. Sergito Llévenes, ¿cómo está, amigo?
4: ¿Qué tal, Panchito? ¿Cómo estamos? Buenos días, reportando sintonía.

0: Bienvenidos a Hora de la Mañana, con un gran abrazo, por supuesto, también para todos los que nos están escuchando. Nuestra aplicación Radio.7 también la descargan y la tienen en su teléfono móvil. Abrazos para todos. Y especialmente también para nuestros viejitos queridos, nuestros adultos mayores, chiquillos, a la historia de este país, a los legendarios, a los históricos, a todos nuestros abuelitos, la abuelita, a todos los que están medio pideaír y ya la bisagra no está muy buena, chiquillos. Pero ahí está, y tiene que preservar el respeto hacia sus historias y el respeto sobre todo hacia todos ellos, que son una parte y un número importante de nuestro país, ¿eh? Una gran cantidad de personas hoy día tenemos presente como adultos mayores. Así que no olviden siempre admirar, respetar, comprender y darse un tiempito para escuchar, que de repente todo lo que necesitan, pues chiquillos, todo lo que necesitan es ser escuchados. Ya pues, gracias a todos los que participaron por ahí, dejaron sus mensajes, pero vamos a ir ahora con los sabrosos.
1: ¡Qué bárbaro! ¡Qué bárbaro!
0: ¡Sí! ¡A la Marujita!
1: Yo, dice, yo estoy aquí escuchando.
0: Besito, mi Marujita preciosa, Marujita Molina de San Peter de la Piz. Gracias, Marujita, por estar junto a nosotros ahí en la sintonía. Que sea un buen lunes, una tremenda semana, mi viejita linda. Cariños para ti.
2: Ya no queda nada. Ya no queda. Simplemente no estoy bien.
0: Ándate. 12 minutitos para las 9 de la mañana. ¿Qué más que la .7?

0: minutitos para las 9 de la mañana. 8 para las 9. 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Gracias por estar con nosotros. Y ahora, amigas y amigos, vamos a pegar una miradita. Y a quienes se van integrando sobre todo a nuestra sintonía de cómo se nos va presentar este resto de día. Sí, porque partimos tempranito la información de meteorología, pero no todos están tan tempranito como usted. Algunos que se integraron a medida que fue avanzando la mañana, por ende, esta actualización va para ellos. Falta lo que dicen de repente: ay, pero es que ya diste la información del tiempo, ya la entregaste. Y otros que están recién ahí, pues sumándose hace media horita, una hora, encendiendo su radio. Y 7 grados es lo que tenemos a esta hora de la mañana. 7 grados es la temperatura actual. Y vamos a tener una de las jornadas más generosas en temperatura máxima, fíjese, a 17 grados con cielos despejados. Es lo que está previsto para hoy lunes. ¿Qué mejor forma de comenzar la semana, Perrini? Un día despejado, solcito, 17 grados de máxima. Va a estar templadito, así como ochos. Sí, va a estar templadito, Perrini. Así que un gran ahí abrazo para todos los que van a disfrutar de este lunes descansando, trabajando, a lo mejor en sus casitas, pero siempre en nuestra sintonía. Así que ahí está la información actualizada. Despejado hoy y mañana, 18 de agosto. Información ya clarita, chiquillos, ¿eh? ¿Y quién está por ahí? A ver, Marcelito Labrín, ¿alcanzamos a escuchar lo que nos dice Chelito?
1: Buenos días, don Patito Fre. ¿Cómo va a estar el tiempo esta semana?
0: Patito Fre. Ahí está, recién entregada la información del tiempo, mi querido amigo. Recién entregadita. Ya, vamos rapidito a la música porque, ¿sabe? Se nos viene, pues. Se nos vienen las informaciones, así que prepárese y no se vaya nomás, no se vaya. No te va.

0: Ya restando solo 2 minutos para las 9 de la mañana, estamos con las informaciones con Mario Alejandro Sangüesa. Marito, un gusto saludarte.
1: Hola, igualmente, ¿cómo estás, Panchito? Mira, te cuento que hay 2.4 grados de temperatura, dice el reporte meteorológico, máxima 16 para esta jornada de lunes, sol y algo de bruma. Bien, dentro de las noticias te cuento que Camilo Huerta, profesor de educación física, ex integrante del programa de televisión, fue detenido, esposado y sonriendo ante las cámaras este lunes en el aeropuerto de Santiago, luego de que regresara al país en medio de una investigación en su contra por narcotráfico. Como se ha informado la semana pasada, el OS-7 de Carabineros realizó un masivo operativo en 9 regiones del país, el que fue denominado como Imperio de Ámsterdam. Este dejó 38 detenidos por delitos como el tráfico de drogas, cultivo de cannabis y lavado de activos. Y en ese marco apareció Huerta como imputado por este delito. Este sujeto es investigado por su supuesta participación en una banda que utilizaba una fachada de cannabis medicinal para traficar droga. Grave pero fuera de riesgo vital, se mantenía esta mañana una joven de 17 años luego de ser atropellada por un taxibús en las inmediaciones de la Media Luna de Escuadrón en la comuna de Coronel. El hecho ocurrió de noche en las proximidades del recinto donde se desarrollaba una fiesta ranchera. Por causas que son materia de investigación, el vehículo de la locomoción colectiva impactó a la joven y su conductor se dio a la fuga sin prestar auxilio. Si bien horas después el taxibús fue ubicado, el conductor se halla prófugo de la justicia. Esta semana visitará la región por quinta vez el presidente José Antonio Kast y lo hará para asistir al encuentro empresarial de la CPC Impulsa Biobío 2026. De manera transversal, diversos actores políticos esperan que el mandatario llegue con soluciones para los corredores del transporte público, la alta cesantía y diversos proyectos de inversión que se encuentran entrampados en la región del Biobío. En el fútbol, para nuestros equipos, La Serena derrotó acá en Collao 2-0 Universidad de Concepción. Los Lilas fueron a El Salvador y derrotaron 2-0 a Cobresal. Hoy día a las 20:30 horas, cerrando la fecha, Huachipato jugará en la capital con Palestino. En este instante Colo Colo es puntero con 46 puntos. El cuadro de Deportes Concepción subió al 7º puesto, 26. Décimo está Huachipato y su partido de hoy tiene 24 puntos y Universidad de Concepción se va quedando peligrosamente 19 unidades. El próximo sábado, 17:30, Huachipato Limache Las Higueras. El domingo a mediodía, Deportes Concepción recibirá al campeón vigente Coquimbo acá en Collao. Y el lunes 24 a las 19:30 horas, Everton local ante Universidad de Concepción. En segunda división profesional, Lota Schwager perdió 1-0 con Deportes Rengo. En tercera A, Comunal Cabrero goleó Naval 4-0. Y en tercera B, Iberia de Los Ángeles 2-0 venció a Conchalí. Laja 3-0 a Vicente Pérez Rosales, Interconcepción 4-1 a Paillaco, Arturo Fernández Vial perdió 2-1 con Buenos Aires Parral, República Independiente de Hualqui con Nacimiento 1-1 y Pumán que le hizo 4-1 a Hualpén. En esta categoría, Buenos Aires Parral es puntero con 49. Nos están dando cuenta de un accidente en Finlandia con Hungría. En esa esquina de Hualpén, una persona atropellada siendo llevada a la asistencia pública. Semáforos que no están funcionando como corresponde. Rengo con Bulnes, que está pegado acá en Concepción, Cosmito camino a Penco, y en la costanera con Temístocles Rojas en Concepción. También el reporte policial del momento está dando cuenta de un homicidio en Talcahuano. Un sujeto sin vida fue hallado en las últimas horas, habría un detenido, y pronto se van a entregar mayores detalles. Ahí estamos con algunas noticias en la Punto 7.
0: Muchas gracias, Mario Alejandro Sangüesa, por las informaciones a esta hora de la mañana. Hasta el próximo reporte.

hermosas y hermosos, les envío un abrazo pero gigantesco. Muchísimas gracias por ser parte de la Punto 7, ser parte de mi vida en esta mañanita. Y por ahí preguntaban, ¿a qué hora estamos de regreso? A las 14 horas, hermosita Miriam, a las 14 estamos por acá nuevamente, a través de la Punto 7 hasta las 4. Abrazos enormes les envía Panchito Fritz. Y ya viene, o Calito Frío, Pato Frío, ya ni sé quién soy realmente. Besitos, Sarita Escobar.

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¡Talamigas! ¿Qué tal, amigos? Todo el cariño para ustedes a través de la .7, la más alegre, la más divertida, en jornada invernal. Sí, aunque esté ahí iluminando de a poco el carita de gallo, el astro rey, esa estrella poderosa del universo que es el sol. El sol sale para todo, pero no se descuiden, porque con todos los que me encontré, todos estaban resfriados. Así es que le enviamos buena entretención, alegría, divertida, sensacional. Desde la .7, 90.9, el día de la gozadera, de bailar, de hacer el trencito del... No, es el que... ¿Cómo era? El de Pedro Picapiedra. ¡Viva! ¡Ábreme la puerta! Claro. A esta hora abrimos la puerta a la diversión, a la entretención, a que usted se levante con optimismo, amor y fe, y que le vaya estupendo en la jornada laboral y también de estudios. En la sala máster está la señorita Tania Marcos, ahí. No, le faltaba la sonrisa. Ahí sí, ahí sí. Ya sabe, no tiene para qué gastar billete en ir a Francia, al Museo del Louvre, a ver la famosa pintura de la Mona Lisa. Viene para acá nomás y ve a ella y se da cuenta que es igual que la Mona Lisa. Bueno, no tan lisa, pero ahí está la señorita Tania Marcos, que me dice: Pedro, echemos a correr los buenos éxitos musicales. Alegres, divertidos, buena jornada de lunes. ¡Excelente semana!

eso, querida amiga, querido amigo, auditor de la Punto 7 acá en Concepción, la mejor, la más divertida para cada uno de ustedes en sus diferentes actividades. Denle un poquito de volumen a su receptor, que aquí la actitud de ocio no existe. Tiene que levantarse ahí, contento, agradado de la vida, que puede levantarse, salir de la camita, ir a darse una buena ducha y después salir entonces a buscar la alternativa de tener una buena jornada laboral y de estudio. Aquí en la Punto 7, obviamente que le vamos a regalar la mejor música, pura buena onda, onda, buena onda. A propósito de buena onda, ponga atención porque aquí hay un aviso laboral. Atención, Asmar Talcahuano necesita contratación provisoria de carenadores con experiencia en preparación de superficies mediante granallado, herramientas manuales y motrices y aplicación de pintura mediante sistema Airless. Interesado, comunicarse al 412-74-4362 o enviar antecedentes al correo montana@asmar.cl. El correo es V como también la conocen, Montana, todo juntito, y @asmar.cl. Ahí están las informaciones. Que les vaya bien, pero tienen que ser especialistas en aquella materia. 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Conócenos en tumundo.cl. ¿Cómo estuvo ese fin de semana? Claro, no fue un tremendo y largo feriado, pero sí, aunque cortito, tiene que haber habido harto afecto, me imagino, entre ustedes como familia. Se dieron abrazos, besos, contaron historias, dejaron ya anotado, listo, lo que van a realizar el próximo festejo. 18ero, claro, que andan todos en ese ambiente, aunque digan que no, andan todos. Algunos andan diciendo ya, por aquí, por allá, para el 18, pero ¿qué 18? ¿El 18 de agosto? No, el 18 de septiembre. Claro, porque ahí al tiro nos acordamos de la chicha, las empanadas, tiquitiquitis, tiquitiquitis, fuera, fuera, guay, fuera, fuera, guay. ¿Aún no conoces el Centro Comercial 21 de Mayo de Empresas Vega Monumental? 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

alegría, alegría, alegría al despertar, sí, porque a lo mejor muchas amigas y amigos viajaron, llegaron de madrugada, se dieron la el buen tuto y ahora se levantan para ir a la pega. Tranquilos, relajados, calmados, calmados, calmados, calmados. Ya, estamos en esta jornada de día lunes 17 de agosto, deseándole lo mejor a cada uno de ustedes, que les vaya bonito de aquí hasta el próximo domingo 23. Así entonces se dan las situaciones en este mes de los gatitos, mes también del corazón, así es que si tienes la oportunidad de ir a revisarse ahí el cucharón, cucharón, cucharón, tatarira, de todo aquello. 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Comenzando la semana alegremente con el pie derecho, tiene que ser, ¿eh? Con los pulgares hacia arriba, con la carita llena de risa. 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A esta hora en la Punto 7 presentamos El Viejazo Musical. 17 de agosto, pero de 1870, nació el científico Frederick Russell, quien desarrolló la primera vacuna exitosa contra el tifus. El año 1916 funcionó por primera vez la censura cinematográfica en Chile. La censura del filme La Baraja de la Muerte la hizo el alcalde de Santiago, por basarse en un suceso sobre el cual la justicia aún no se pronunciaba. En 1966, el poeta Neftalí Reyes Basualto, quien cambió su nombre legalmente a Pablo Neruda, fue honrado por la Universidad de Concepción con el premio Atenea. Y en el recuerdo musical aquí en la Punto 7, en esta jornada de lunes 17 de agosto, recordamos con el dúo dinámico No Seas Cruel.

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0: Ya, saludos, cariño. Reporte de sintonía a través de más 569-5405-4668. ¿Qué hicieron? Lo pasaron lindo. Fue maravilloso el momento de reencontrarse con la familia. ¿Sí? Porque el día festivo, hoy había harto movimiento, sobre todo de parejas jóvenes con sus niñitos, bien abrigaditos, estaban la tarde del sábado. Qué bueno, me gustó, me agradó. Entonces yo fui a sapear por aquí, fui a sapear por allá, sí. Obviamente que los locales grandes estaban abiertos, pero los otros locales de las galerías que son tradicionales de acá en Concepción no abrieron. Entonces no todos los locales ese día abrieron. Pero los más importantes sí, porque eran los malls, los cines, las grandes cadenas de restaurantes, las grandes farmacias, todo eso sí estaba abierto. Y uno que otro local de comida, porque eso no cerraba. Los restaurantes, las fuentes, algunas sí, algunas. Esa que está ahí en Aníbal Pinto con Freire estaba cerrada. Y yo iba para allá, Dije, voy a pasar a comprar, tiro una media docena completo. Me fui completamente, pero completo, con las puras ganas nomás. Estaba cerrado, estaba cerrado. Y el de un poquito más allá, Daniel, también estaba cerrado. Ah, el de los pollitos ese, que el nuevo que abrieron. No, ese no estaba cerrado. Pero me da vergüenza, no sé, porque hay que... No sé, yo no le pego nada a la tecnología. Claro, con pantalla, hay que ver el manso pollo, ¿no? Yo no me quiero equivocar porque... ¡Ah! Que la... Entonces, en arroyo de mí, así que por eso paso de largo mejor. Dice por acá el Omar, hola, ¿qué tal? ¿Cómo están? Yo aquí en mi terapia, saludos a todos por allá y por supuesto a la más linda de la radio, la señorita DJ Tania. Preocúpate nomás de que te quede bien la columna, cabro. Estos no pierden una. Ya mira ahí, mira, los balones, va a ser los ejercicios. Buenas, bien, bien. Está con carita llena de risa. Qué bueno, así nos alegra. Que le vaya bien en la recuperación. Distinguido amigo Omar, ahí en su recuperación de la columna. Tarararararara. La Ginita nos manda siempre bonitos mensajes. Recuerda que lo más valioso no se compra, se siente, se vive y se agradece. Buenos días para Tanya y para Pedro. Gracias, Ginita de Talcahuano, reportando compañía, cariños. Y también saludos a mi amiga Sandra Campos. Buena, bien. Que estén espectacularmente las dos, hoy día lunes y durante toda la semana. Ya estamos listos con la mitad de agosto, Pedro. Dos semanas más y a zapatear. Tiquitiquití, güera. Ya, sí, pues. Hay que hacer doble zapateo porque vamos a pasar agosto. Algunos. Y otro porque va a llegar el 18 de septiembre. Pero parece que... Ah, no, no, la mañana perdí nada. Marita, muy buenos días, querida amiga María.
1: Hola, Pedrito, muy buenos días. Hola, Cita Tania. Que tengan un lindo y maravilloso día de muchas bendiciones y un lindo inicio de semana. Un abracito con mucho cariño de María de Camino Cabrero.
0: Gracias, querida amiga María. Que le vaya bonito, estupendo. Besitos para ella. 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

quieres saludar, lo puede hacer a través de +569 5405 4668. Ahí le entrega cariño, afecto cordial a los que un día 17 de agosto están de cumpleaños. ¡Jacinto! ¿Qué más, señores? ¡Jacinto! ¿Qué quieres? ¡Ando a buscarte los pavos para allá arriba, Jacinto! ¡Ya voy, pachón, ya voy! Y si los pavos se arrancaron solo para allá arriba, es que a veces hay gente que se le arrancan los pavos. Lo que pasa hoy día, Jacinto está de onomástico. ¿Se llama así usted? ¡Buenas felicidades! Que lo pase bien, amigo, que reciba hartos cariños, afectos cordialísimos, abrazos. Saludos desde la .7 para usted, Jacinto, para los cumpleañeros, para aquellos que están de aniversario de matrimonio, de despedida de soltero, a lo mejor los que ya van y están ahí más nerviosos que espejo de micro, tiritón ahí, tiritón, están ahí en un registro civil, listos para casarse. Os fueron a inscribir a los niñitos como en otro día cuando fui a buscar el carnet. Ahí al registro civil en Chacabó y había una familia completa, todo con las manzanitas y con la guaguita que obviamente la fueron a inscribir ahí. ¿Eh? No sé si era niñita o niñito, pero era todo bonito. Claro, sí, era y con su cara llena de felicidad. Se notaba que eran tan dulces que me dieron ganas de chupetearle la cara al papá de la guaguita, que la tenía en brazos, o el padrino, no sé, pero. Era alegría, bueno, entonces a lo mejor pasa eso ahí en el registro acá en Concepción o en otra ciudad. Para todos ustedes, obviamente, desde la .7 le deseamos lo mejor. 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Ponga atención, ya que ASMAR. 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Es una contratación provisoria de andamieros que tengan experiencia en armado, modificación y desarme de andamios. 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

Y ayer salió, no salió, aprovechó el domingo, que está buena la tarde. Claro que había que salir entonces abrigado. A eso no le importaba a los niñitos que estaban jugando ahí en la plazoleta. En mi sector están los columpios, subían los columpios, dan vuelta. Ay, bueno, que la niñez así. Subían, ¿cómo se llama? Hay una especie de refalín. Es un refalín. Claro, porque por un lado está la escalera y por otro lado está el refalín. O sea, eso iban ahí, jugaban como que a los indios, que es como de esos castillos así de madera que hay, donde suben por un lado, salen por el otro y resbalan y corren. Así cuando uno es niñito, niñita y elástico. Uno me acuerdo cuando estaba chico, yo la pierna estaba por allá, aquí en el cuello, ahora ¿dónde? No me alcanzo a abrochar los zapatos. Y no es chiste. Tengo que buscar ahí una alternativa, levantar la pierna y equilibrarme, que si no, voy para el lado. Como la gallina que tenía la pata coja, hacía para el lado, se la comió el vecino. A la gallina. Y ayer hizo relajación muscular, ¿o no? Se dio un baño de agua tibia ahí, ¿ah? Bueno, eso, algunos de los chiquillos tienen ahí, ¿cómo se llama? Sus propios elementos para relajarse en la casa. Tienen esa, de esa piscina, ¿cómo se llama? No, pileta. Pero inflable. El jacuzzi inflable ahí, ahí lo colocan en el patio, ahí, y agüita caliente. Y, para relajar. Ayer me tenía vuelto loco uno de los vecinos. Bueno, no uno de los vecinos, eran varios, no sé qué estarían celebrando, porque salía a adquirir productos alimenticios. Y se sentía en todo el sector ahí buena aire de carnecitas, de longanizas. ¡Oh, qué envidia! Tuve que colocarme uno, ¿cómo se llama? Un perro en la nariz para no sentir el olor. No, sí, mi producción alimenticia está buena, pero no asado. Incluso pensé, dije, ¿ya qué tanto gusto? Voy a ir a hacer un asado nomás, porque la chiquilla, la Soledad Fernández, me dejó solo. Me mandó a cambiar para el campo otra vez con... Dijo, no, si es festivo, debemos ir donde mi papá, porque allá mejor allá para Tambaquilla, dijo. Ni siquiera invitó, pues se fue sola. Obligado a hacer todos los quehaceres del hogar ayer, porque no estaba la Soledad, así que... Chaje más que la... Que la Robertina. No, dice todo. No, yo no planché. ¿Planchan ustedes los pantalones, los blujeas? ¿Los blujeas los planchan o no? ¿No? Después de lavarlos, secarlos, los lavan. O sea, perdón, ¿los planchan o no? Yo así nomás me los puse todo arrugado. Porque para eso son los gyms. Los gyms, ¿o no? Sí. Bueno, están en la moda. Sí. ¿Y cómo los chiquillos? Andan con los jeans todos rotos y valen como 50 lucas. Y más encima desteñido, y más, ¿qué compran? Y todo roto. ¿Cuánto valen eso? Valen como 80 lucas, tío. Bueno, son las modas que son así. Salieron a trotar, acá me dicen, no, Pedro, yo ayer salí a trotar, a dar una vueltecita, a conocer mi población, porque han crecido tanto que ni siquiera sé cuáles son las calles donde yo correctamente vivo, dice. Pasa eso. ¿En serio? No, yo vivo por allá, por la costanera, por ahí, por Hualpén, una vez mandé a buscar una de esas aplicaciones. Y me equivoqué, no sé qué cuestión puse. Y el cabrón dijo, ¿pero cómo? Dijo, lo oí a Oscar en el río. Porque le marcaba. Yo vivía en una balsa en el río Biobío. ¿En serio? Menos mal que el cabrón era inteligente porque era ingeniero y estaba ahí trabajando de repente. Entonces dijo, no puede vivir allá en una balsa. Puede ser también, pues. Me cae en la arenera. Entonces el cabrón dijo, no, si este caballero debe ir por aquí. Justo salgo yo, ahí está el caballero. Si no me ha ido, habría tenido que llegar en una lancha para ir a buscarme. Pasan esas cuestiones con las aplicaciones. Que el caso mío, yo no me manejo bien en eso. Hola, Pedro, que tengas un buen turno. Y yo acá en mi casa empezando la semana laboral, Alberto. Buen amigo Alberto, que le vaya bien, Ya, espérate, sentadito que te la voy a repetir. No, sí. Ya, ¿algún saludito? ¿Quieres mandar cariños, afectos? A través de más 569-5405-4668, es la .7. Ahí ustedes pueden dejar saludos, por ejemplo, como dijimos, para Jacinto, para los que están de cumpleaños, ya. Además, a lo mejor, ¿tomó café o no toma café? ¿Sí? ¿Cafecito?
Bueno, algunos dicen que el café a esta hora de la mañana no es que lo ponga muy activo, sino que hace que el café uno pestañee más rápido nomás. Puede ser, puede ser. ¿Cargadito el café o no? ¿O a la vena al tiro nomás? ¿Pone azúcar o le echa de la otra de la gotita? Sí, en azúcar. ¡Sí, sin azúcar! Oh. Ah, sí, pero yo día me tomé sin azúcar porque no quise entrar a robar azúcar para allá. Oye, a propósito de despertar y todo aquello, ¿cuál es el colmo de un relojero? ¿Cuál es el colmo de un relojero? Perder el tiempo. ¡Gracias!

0: Ya, al que se enlaza, amiga, por acá, café con azúcar o así nomás.
1: Yo me estoy tomando un cafecito. ¿Ya? Con un poquito de azúcar. Ah, besito para ti, Pedrito. Anita Villarreal.
0: Gracias, Anita, que te dais un poquito de azúcar nomás. No, yo no, pues yo tengo que decir ¡Estevia! Yo por eso yo eliminé todos los temas de... Aunque me cae súper bien, de la famosa guarachera de Cuba, la Celia Cruz, porque en uno de los temas dice ¡Azúcar! Y yo tengo que decir ¡Estevia! Claro, ustedes saben porque viene toda la historia esa del azúcar, pero antes yo les voy a contar que los lunes están súper en Farmacias del Dr. Simi. 25% de descuento en productos de la farmacia y en todo Chile. 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Lo que pasa es que ya ella, Celia Cruz, había llegado a Miami. Y obviamente la comunidad de Miami quería escucharla, quería saber de ella después que se había ido desde la isla de Cuba y con la intención de regresar, pero no pudo. Entonces, la comunidad la había llamado. Entonces vamos a tener que hacer una pausa porque ya se vienen luego las informaciones. Y ahí les sigo contando la historia de dónde salió el azúcar.

0: Momento informativo a través de la Punto 7. Para ello nos acompaña Mario Alejandro. ¿Qué tal, Mario? Buen día.
1: Sí, buenos días, Pedrito. Te cuento que el gobernador de Mendoza, Alfredo Cornejo, propondrá a los gobiernos de Chile y Argentina licitar conjuntamente el despeje de la ruta internacional que conecta ambos países, luego que el paso de los Libertadores cumpliera 33 días cerrado por la acumulación de nieve y las condiciones meteorológicas adversas. La iniciativa será presentada durante el próximo Comité de Frontera previsto para octubre y busca tercerizar las labores de limpieza de la ruta para evitar que su ejecución dependa de la coordinación de múltiples organismos de ambos países. Un procedimiento de carabineros en el límite de Estación Central con Santiago terminó con un hombre baleado en la cabeza y otro sujeto detenido. Todo esto tras un intento de atropello a funcionarios policiales. El hecho ocurrió cuando los uniformados se dirigían a verificar la activación de una alarma y decidieron fiscalizar un vehículo Honda City que se encontraba en las cercanías. Según carabineros, al advertir la presencia policial, el conductor habría intentado atropellar a los funcionarios, quienes hicieron uso de sus armas de servicio. Uno de los impactos dio en plena cabeza de uno de los individuos, quedando en estado grave. Otro fue detenido, pero un tercero se mantiene prófugo, señala el reporte policial. La provincia de Biobío registra una de las mayores concentraciones de denuncias por abigeato en la región, lo que motivó a organismos públicos, policías y representantes del sector agrícola a fortalecer el trabajo conjunto para prevenir el robo de animales y el faenamiento clandestino. Por lo mismo, el director regional del Servicio Agrícola y Ganadero, Roberto Ferrada, explicó que el trabajo conjunto con la Sociedad Agrícola del Biobío y su Observatorio de Delitos Rurales permitirá compartir antecedentes y orientar las fiscalizaciones hacia los sectores donde se registra una mayor incidencia. En este tiempo de época pre-18era, el SAG reforzará las fiscalizaciones para la mayor demanda de carne, con controles que abarcarán las vías de transporte, ferias donde se rematan animales y establecimientos dedicados a la venta de productos cárnicos. La labor también considera carnicerías independientes, además de acciones coordinadas con las policías y otros organismos relacionados con la seguridad y el control sanitario. Volvemos a la Copa Libertadores de América porque mañana Católica se juega su paso a cuartos de final. El partido está pactado a las 20:30 horas en el Claro Arena y recibe Estudiantes en la ida 1-1. Y el miércoles será el turno de Coquimbo Unido, que a las 18 horas se enfrentará a Platense. También vienen a empatar a 1, así es que se define esta llave. En el Mundial de Hockey Femenino, recordemos que nuestra selección perdió en el debut y anoche una nueva derrota. Japón le hizo 3-0. Le queda una sola posibilidad. Este miércoles jugar las Diablitas, así se les conoce, con Australia. Y el imperativo es ganar ese partido para seguir en carrera o la formación chilena quedará eliminada del Mundial de Hockey Femenino. Seguimos con más noticias un ratito más.
0: Perfecto, Mario. Gracias. Muy amable. Te esperamos en el boletín de las 11 de esta mañana.
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Alegría, alegría, alegría. Buena. 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Hay baja temperatura todavía, ¿no? Se me está congelando hasta la lengua aquí. 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Ahí usted tiene que subirse al techo a ver cómo anda la situación de las canaletas y todo aquello, pero con harta seguridad se coloca su sistema ese de subir al techo, ¿cómo que se llama? Los andamios, todo ahí, que bien ordenadito, ojalá. Claro, sí, al contratar el arnés, todo aquello, por decir que esté firme, porque igual la madrugada hay harta nubosidad y está muy mojado el piso y obviamente los techos. Así es que si va a subirse ahí a revisar aquello, estimado amigo, que no tenga después ningún accidente, ¿eh? Buena escala, guantes, zapatos de esos, ¿eh? Guachibatinos, esos firmes, así, con suela gruesa. Va a subir con zapatillas de ballet arriba del techo. Así que ahí atento a todo el desplazamiento que va a hacer para ver y revisar las goteritas que hubo cuando tuvimos agüita. Por lo menos para el resto de la jornada de hoy día, en este lunes, nada, puro solcito como hasta las 6 de la tarde, mamá. Después cielo despejado y ahí empiezan a bajar las temperaturas. Mañana, martes, tampoco no se avisó de nada de agua. Nubes y claros, nubes y claros, soleado en la tarde, nubes y claros, nubes y claros. Así va a estar, ¿eh? El sol va a jugar, como es agosto, entre medio de las nubes. Pero, por lo menos de aquí hasta el próximo 24 de agosto, nada de agua. Bien, ahí está. Entonces daba el tiempo como para arreglar la casita y todo aquello, abrir las ventanas para que espantemos los hongos. Hay que abrir. Ayer hice eso. Ahí me dio corriente de aire, sí. Ahí. Ahora ando todo agripado, todo adolorido, todo contigo. Ya, usted, querida amiga, amigo, ¿se sirve el café con azúcar, sin azúcar? ¿Le echa algunas gotitas o no? ¿O le echa un par de...? Y cuando no había nada que comer en la... Oye, el pan no hay nada que echarle, ni mantequilla no hay nada. Y mi papá decía, échale un par de... Ya, de groserías, decía. De otra forma no lo decía, pero decía así, ¿no? Echar un par de... Ya, ya. Y uno se queda callado, ¿no? ¿Qué hacer si no había plata? ¡Agosto! 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Ya, adelante, yo hablaba la historia ahí de... ¿Cómo se llama? Ya. Oiga, entonces ahí a lo mejor usted, querida amiga, amigo, toma el cafecito con azúcar, sin azúcar, y yo le voy a contar la historia de dónde apareció ese famoso grito de Celia Cruz, del azúcar. Lo que pasa es que ella ya estaba en Miami, después de haberse ido de la isla, entonces tenía familia y todo aquello, fue a un restaurante, estaba en una actuación, y después de haber cenado, que la había llevado un productor para contratarla para otros eventos a futuro, y llega la hora del café, después de la cena llega el café. Entonces el mesero que la estaba atendiendo le pregunta a Celia Cruz, haciéndose el lindo también, porque era la estrella y no era tan famosa, pero ya era requete conocida, por lo menos allá. Y sabían que era

0: la guarachera de Cuba, con una voz espectacular y un estilo musical de ella nomás. Entonces llega y le dice si quería el café con o sin azúcar. Obviamente que le gustaba el chacoteo a la Sierra Club. Entonces, divertida y sonriente, le dice: oye, mi hermano, pero como tú me preguntas eso, si tú eres cubano y ya sabes que nuestro café es muy fuerte, entonces yo lo quiero con azúcar. Le dijo así, en serio. Y el productor que, oh, me gustó ese grito, oh, está bueno, anotémoslo. Entonces, en el próximo show que tú vayas a hacerle con Celia, yo te voy a contratar y tú te vas a ir. Pero tú, cuando hagas el escenario, tienes que decir azúcar. Y empezó ella también a contar la historia. El noche, al final se aburrió y al final, cuando salía del escenario, decía ella azúcar y sabía que venía lo bueno. Y pa, pa, ra, pa, pa, pa, pa, pa, pa, pa, pa, de la serie. Ahí está, ¿ves? De ahí que apareció eso, ¿viste? ¿Dónde dice azúcar aquí?
1: La reina de Cuba.
0: ¿Cómo? La reina de Cuba, ella, la Celia Cruz. ¡Azúcar! Bueno, yo por mi arte tengo que decir ¡Estevia! Ojalá que me manden una caja de esas cuestiones.
2: Se lo reina. Se han pasado la noche, prueba que prueba.
1: Díselo, sé.

0: 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Buena, buena, buena, buenísima está. Tararara, tatarirarara. Ya aquí se por acá los chiquillos, que es el Luis. Hola, Luis.
1: Hola, Pedrito.
0: ¿Qué tal, amigo?
1: Mira, yo tomo el café, le pongo un poquito azúcar.
0: Ya.
1: La mitad de la cucharilla.
2: Según dicen
1: que
2: hace bien.
1: Así que eso. Que tenga un excelente turno, Pedrito. Y ponerle año nuevo, que se acerca la fiesta patria.
0: ¡Chau!
1: Solamente va a faltar un mes para las fiestas patria. Así que hay que comprarse unos buenos zapatoquis para bailar unas cuecosquis.
0: Sí, ya tiene notado ya el calendario. Pero más o menos sí, pues te vaya a comprar zapatoquis, pero de Wazowski. Porque después te van a doler los cayosquis. ¿He apretado el zapato de Guaso? No, más o menos. Y ir todos los días de conjunto folclórico. ¿Cómo quedan los chiquillos después cuando terminan de la actuación en las diferentes ramas? Cuando quedan así como los pies de Belén, enrollados. Con calambre en la noche, la señora masajeándolo. No, sí, más o menos. Es bonito el zapato, si no decimos nada de eso. Pero todo el día con el zapato dice, y apretas y zapateo. Teque, teque, teque, teque, teque, teque. Guara, guara, guay, guara, guara, guay. ¿De qué es bonito el zapato? Es bonito. Imagínense en los rodeos, con jeans y con esos zapatos. ¡Shh! ¡Mortal! Todos se habían vuelto a mirar así como los convoy. Pero en el caso mío, en vez de gritar azúcar, yo gritaría ¡completo! Bueno, igual parece que este es del club mío. ¿Sabía usted que los lunes están súper en farmacia del Dr. Simi? 25% de descuento en productos de la farmacia. 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Oye, por acá dice, ¡hola, Pairo! ¡Está más helado! Yo trataré de subirme al ropero. A ver si gotea. ¡Ah, ya, claro! ¡Cachiborra, corre mañana, Cachiborra! El Carlito Sangüesa, él era. Hola, ¿qué tal aquí por acá el César? Hola, César.
3: Hoy lunes me tocó venir por acá por la ciudad, a venir a ver la Periciusa, Pedrito, la Periciusa. Vine a ver hoy día aquí al Gran Concepción. Y después me voy de vuelta a Hualqui, a los cerros de Hualqui.
0: Ya. ¿Pero le trajiste algo, como dijo la Periciusa? ¿Cómo es?
3: A venir a ver la Periciusa, Pedrito.
0: La Periciusa. Bueno, uno conocía, yo creo, esa palabra, no la conocía en el campo, yo conocía la peuca nomás, la peuca. Este viene a conocer en la peuca, viene a ver la peuca. Pero le trajiste algo bueno, trajiste papas, ¿sabes? Oye, claro. El otro día una señora me dijo que iban a hacer para estas fiestas patrias empanada de güeño, Pedro. Me dije, ¿y es la fecha? Sí, y ahora ya más o menos para esa fecha sí va a estar el digüeño. Ayer estaba viendo, revisando, y mostraban ahí que ya estaban los digüeños, y hay florecido. El arbolito, ahí está. Ajar de huellas de una vez, alá y güey. Aquí es el Pancho Bragado, le Pancho.
4: Pero hay que gritar sucralosa.
0: Oye, se están tirando alulosa y todo eso. Eso fue lo que me dijeron a mí. Alulosa me dijo, ¿qué? Ándala, la losa nomás me dijeron. No era así. Oye, ¿sabes tú que yo no me podía comprar? Porque ya no, porque los que vendía mi compadre antes, los delantales los vendió todos. No sé si habrá producción por ahí de los delantales del flaquito. Que... No, pero ahora yo ando buscando delantales para mí, XXX, y no pasa nada. No hay. En serio. Lo que pasa es que esas ropas de marca son para puros cabros flacos. No hacen ropa de marca para gorditos. De que le echan a perder la imagen, la estética. ¿Cómo se llaman esos fit? Que vienen totalmente, ¿cómo se llama? Apegados al cuerpo, para que los cabros ahí saquen las calugas. Entonces dice, no, si este tipo de pinta es para cierta edad, me parece. Yo voy a reclamar a todas esas. Claro. Imagínate yo Claro, imagínate que si yo me pusiera unos, fui a comprar unos pantalones y me dijeron, ¿sabes que hay puros pantalones de pitillo? No, es que te imaginas, yo me coloco unos pantalones de pitillo, dirían, mira ya al barquillo, panzo barquillo.
2: ¿Tem cerveja aí? Tem! E tá gelada? Ah!

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Alegría, buena, buena. A través de la .7, deseando lo mejor, por lo menos reiteramos esto, ¿eh? Hoy día lunes, martes, miércoles, jueves, viernes, sábado, domingo. Ahí va a estar el carita de gallo iluminando, pero con bajas temperaturas, ¿sí? ¿Eh? Porque para hoy, por ejemplo, se espera una máxima de... ¡Oh, en serio! ¡Ah, no! De 16 grados. A eso de las 14 horas y hasta las 17:30 más o menos. 16 grados, soleado, todo el día soleado. Bien, da un poquitito, que se vaya arreglando el tiempo. Oye, en Denante dijo el guaso. Estábamos hablando del azúcar. Y algunos, como el amigo de allá de Hualqui, que los otros amigos le decían que tomara el café así nomás, y él decía, pero ¿cómo tomar el café yo sin azúcar? Y le echaba no sé cuánto de azúcar, pues. Y por eso que lo andan siguiendo las hormigas. Así que saludo para el amigo ahí que cambie la mentalidad y no le eche tanto azúcar ahí, porque el azúcar hace que después lo sigan la hormiga. ¿O no? ¿Qué es el público? ¿Son buenos para echarle azúcar al cafecito, al tecito o no? Espérate, ¿a dónde vamos? ¿Qué hora es? ¡Oh, ya! ¡Ahí sí! Se me echó a perder el reloj. Ah, no, sí, está. 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Peatones. ¿Cómo andamos como peatones? Lo que pasa que hoy día, 17 de agosto... se celebra en todo el mundo el Día del Peatón. Obviamente que esto empieza el año 1897, cuando ocurrió el primer incidente de tráfico que dejó una víctima peatonal. Esto fue en Inglaterra. Entonces ahí se empezaron a juntar los estudiosos, dijeron ya, vamos a tener que crear normas de los peatones. Entonces cada 17 de agosto... en conmemoración de ese primer accidente automovilístico, y eso que en esos tiempos andaban como a 40 por hora nomás o menos. Entonces de ahí que en el mundo cada 17 se viene celebrando, conmemorando el objetivo del Día del Peatón para difundir la cultura vial de nosotros que andamos en la calle, promover los espacios adecuados para esta forma de moverse en la ciudad y recordar las obligaciones que implica la movilidad a pie. Entonces aquí nosotros preguntamos a los chilenos y las chilenas, ¿somos buenos o malos peatones? ¿Sabemos la cultura realmente de cómo somos como peatones? ¿Se sabe usted las reglas? O uno también. ¿Se sabe o no se sabe uno las reglas? Es de cruzar, a lo mejor es de los que cruzan la mitad de la calle, se queda callado de... Y si alguien le dice algo, o el carabinero le dice algo, usted se sonríe, no va a decir, es que había cesado por la .7. Somos los chilenos y las chilenas. Buenos peatones, ¿qué dice el público? ¿Qué dice el público? Ahí nos puede dejar su apreciación a través del más 569-5405-4668. O también puede llamar, pues si para eso está a su disposición también la línea 800-380-900. Somos los chilenos buenos peatones hoy en el Día Internacional de los Peatones. O de aquellos que llega, ni siquiera cuando está en la esquina, respeta el paso de cebra, porque dice, no, pues, como yo soy peatón, yo tengo que bajar por el paso de cebra y tienen que esperar. No, pues hay que mirar para todos lados. Claro, porque uno nunca a veces llega, se tira nomás y no se da ni cuenta. Y los de los automóviles también, porque a veces vienen manejando, pero con el celular de ahí, mete y no alcanza a ver que el guatón va pasando al chemedio. Claro que ahí, si me chocan a mí, el problema de tenerlo el auto, sí, van a tener que armar de nuevo. Bueno, y a mí también, porque van a saltar los tornillos lejos, vaya, y ¡pah!

0: Los chilenos en el Día Internacional de los Peatones somos buenos o malos peatones. ¿Qué es el público? 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Ya, ¿cómo andamos por acá? ¿Qué es? Hoy hay porotos al almuerzo, así es que en la tarde-noche seré más que nunca un peatón. Hola, ¿qué tal? Hola.
1: Pedrito, hola, muy buenos días. Yo, cuando como legumbres, soy buen peatón. Ya.
0: Ah, se van a ir por el chiste, se van a ir por la talla. Ninguno va a reconocer que cruzan en la mitad de la calle. No, yo en la esquina, sobre todo en la esquina de acá. Pero... No, yo miro porque... No, hay gente que no espera el rojo y llega y cruza, ¿no? Y tanto para los peatones como para los autobuses, pero en este caso los peatones. Entonces ya, no están... Y otros que están ahí abajo de la ciclovía también. No, pues se tienen que estar en la vereda. Y después pasa el de la bicicleta y... ¡Ay, por qué! Ahí se arma la tole-tole. Se dicen cosas... De grueso, soeces de grueso calibres. ¿Es buena o es buen peatón usted, amigo? ¿Qué dice? ¿Eh? Nos cuenta ahí, pues. Conducta segura de los peatones. En el Día Internacional, por ejemplo, ¿cruza solo por zonas habilitadas? ¿Sí o no? ¿Camina hasta el semáforo o paso de cebra más cercano para cruzar con precaución? Yo creo que cualquier. Y entre medio los autos también, ¿eh? Yo he visto. No, yo no, yo me quedo. Entre medio los autos, las micros. Evita transitar por la vía pública si ya. Claro, seguro que andan preocupados. Tomaron copete, se van a ir seguro. Cuando toma copete, bueno, ¿qué es lo que hace? Se va por el medio de la calle. Claro que es 4 de la mañana, ahora no hay nadie, por eso. Uno se da al medio de la calle, por si salen de enchoño en las paredes, digo, alguno. Ay, ay, ay. Esa ocha, que hoy en día la gran mayoría anda con fonos, ¿o no? Y unos andan con unos fonos chiquititos, y unos andan con unos mansos fonos. ¿O no, señorita? Y van escuchando a todo volumen ahí. No, y no miran para ni un lado nomás, van escuchando la música y moviendo la cabeza ahí. Y van con la cabeza hacia abajo, así, moviendo la cabeza, pero. Moviendo la cabeza. Y a ver, un carabinero. Bueno, un policía, ¿para qué vamos a decir carabinero? Un policía detiene a una señorita que iba en un auto deportivo muy simpática. Entonces la detiene, le dice: ¿su documento, señorita? Y él se da cuenta que esa señorita ya la habían detenido como 5 veces en el día. Le dice: pero señorita, es increíble. Con este ya son 5 los peatones que usted ha atropellado en un mes. ¿No le parece demasiado, señorita? ¿No es demasiado exagerado? Y ella le dice al policía, le dice: ay, ¿y por qué? ¿A cuántos de 8 atropellaron en el mes entonces?

0: Somos o no somos buenos, los chilenos como peatones. 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Y así que mira usted con atención el tráfico vehicular antes de bajar a la calzada en un paso de cebra. Bueno, lo que dicen los expertos, hay que mirar atentamente, nunca bajar repentinamente ni cruzar corriendo la calle. Esperar a que los automóviles disminuyan la velocidad para cruzar. O sea, usted está ahí en el paso de cebra y mira al señor conductor o conductora que viene, porque algunos pasan soplados también. Pues, entonces, por eso hay que, claro, y al chocar, o sea, al frenar rápido, si lo ven así, por eso uno tiene que estar atento. Si ve que disminuye la velocidad, usted le dice muchas gracias y con el pulgar hacia arriba, como lo hago yo, le digo, gracias, gracias. Y el del auto me mira a mí y me dice, gracias también, porque si no, ya quedan las cosas en la parte de adelante del auto. Y serían como 700 lucas más o menos. Al atropellar al gordito. ¿Somos o no somos buenos los chilenos para cruzar las calles como peatones? ¿Sabemos las reglas? ¿A ver qué es por acá, amigo? Hola, ¿qué tal?
1: Oye, Pedrito, buenos
0: sí,
1: días.
0: Buen día, amigo.
1: Mira, yo me he fijado que los perritos son más, respetan más los cruces de paso de cebra que la misma gente. Okay. Porque yo he visto que esperan el semáforo para poder cruzar. Cruzan por el paso peatonal. En cambio, la gente no. Aunque tengan el paso de cebra, cruzan 2 metros más allá o 3 metros más acá. Entonces, yo creo que habría que celebrar al perrito hoy día, el día del peatón.
0: No a la gente. Buena.
1: Una opinión.
0: Sí, no, sí.
1: De César, de acá de Talcahuano.
0: Sí, sí, sí. Yo comparto con el César. Creo que el otro día lo dije. Que a mí me llama mucho la atención que los perritos ahí, ¿cómo saben ellos? ¿Cómo saben? La intuición, bueno, de seguir viviendo, a lo mejor. Porque están ahí y esperan y esperan y miran y miran y dan la vuelta y miran y vuelven a mirar. Y cuando ya ven que están detenidos los automóviles o los buses, cruzan hacia la calle del frente. Y eso es mi preguntación que yo hago, igual que el amigo acá. ¿Cómo ellos saben que el semáforo está en rojo? Cuando dice que los perros no ven en colores. ¿En serio? Según lo que yo... ¿Han leído para ahí en alguna...? ¿Somos o no somos buenos como peatones, ya que hoy es el Día Internacional de los Peatones? Además que cuando uno es cabro chico, en los colegios le enseñan más o menos con los guardias de seguridad, ¿te acuerdas que...? Y cuando me preguntaban a mí, ¿qué es usted, mi hijito, en el colegio? Yo soy guardia de aseguridad. Eran los guardias de seguridad, o sea, los de tránsito que le colocaban. Eso aquí, y el currito con el copete, y ahí uno ya indicándole a los demás compañeritos que cruzaran nada que no venía. En la seguridad del tránsito. Sí, no, sí, todavía creo que lo hacen en los colegios. ¿O no? Parece que no. Oye, nadie se moja, nadie se quiere quemar, nadie se quiere quemar, no. Ya dijimos pasar. Oye, a propósito, estábamos hablando de...

ante el azúcar y algunos que lo andan siguiendo la hormiga. Y vos también. Entonces, habían dos hormigas y las hormigas estaban conversando y de repente que no pasa una fila de caracoles, uno detrás del otro, la fila de caracol y las hormigas estaban conversando. Entonces una hormiga le dice a la otra, oye, mira, una marcha de casa rodante.

0: Mario Alejandro nos acompaña aquí en la Punto 7, boletín de las 11. ¿Qué nos comentas, Mario?
1: Hola, Pedrito, gusto saludarte. Mira, te cuento que un nuevo quebrantamiento de condena se registró en el Centro de Educación y Trabajo Camino La Pólvora de Valparaíso, luego que uno de sus usuarios no regresara al recinto. De acuerdo con lo informado esta mañana, se trata de una persona que se hallaba cumpliendo condena bajo el régimen y que abandonó el establecimiento sin retornar posteriormente. Esta situación derivó en que se declarara el respectivo quebrantamiento de condena mientras se desarrollan las diligencias para establecer las circunstancias en que se produjo el hecho y dar con el paradero del condenado. Hasta el momento, Gendarmería no ha entregado los antecedentes oficiales respecto a la identidad del involucrado, el delito por el cual cumplía condena, ni las condiciones en que se produjo su salida. Se espera que durante las próximas horas Gendarmería entregue mayores detalles sobre este hecho. Preocupación existe en Esbío por el sustancial aumento en el caso del robo de medidores de agua potable desde domicilios de Los Ángeles, Laja, Talcahuano y otras ciudades de la región. Ante este panorama, la empresa ha reforzado medidas preventivas y operativas para enfrentar la situación y reducir su impacto en los clientes. Las razones de quienes realizan este tipo de delitos sería la extracción del cobre para su venta ilícita. Ante los hechos, se ha indicado que la sanitaria está realizando la actualización de equipos de cobre por material renovable. Te cuento que, a ver, entre otras cosas, a un mes de la celebración el 18 de septiembre, los municipios del Gran Concepción y otras comunas del Biobío ya comienzan a desplegar sus planes para enfrentar uno de los periodos de mayor movimiento del año. Ya sabemos que en Concepción el principal centro de la fiesta será este Rebolledo del 16 al 20 de septiembre. En Hualqui, como es usual, la fiesta tradicional de fiestas patrias, la jornada 18era, será en la Plaza de Armas con cero alcohol. La fiesta de la chilenidad en Lirquén abrirá el calendario durante los primeros días del mes de septiembre con 30 puestos gastronómicos y la incorporación del barrio chino, que mezclará cocina tradicional chilena con productos del mar. Posteriormente, Playa Negra tendrá la principal fiesta comunal entre el 11 y el 13 de septiembre, con 60 locales de comida y una asistencia proyectada superior a las 150.000 personas. El cierre llegará entre el 17 y 20 de septiembre con la fiesta de la ciudadanía, organizada junto a agrupaciones de food trucks. En otras comunas se están definiendo esta semana los programas ya de fiestas patrias. Bueno, te cuento que el mandatario brasileño Luis Ignacio Lula da Silva y el senador Flavio Bolsonaro, principal candidato de la oposición, partieron la campaña para las elecciones presidenciales de octubre en sus respectivas cunas políticas, con la promesa de combatir el crimen organizado. Ambos candidatos eligieron lugares cargados de simbolismo para dar el pistoletazo de salida a sus 45 días de campaña. Todos los sondeos indican que el próximo jefe de Estado de la mayor economía latinoamericana se decidirá entre Lula y Flavio Bolsonaro por un estrecho margen. Para quienes gustan del tenis, hay un chileno que sale a competir luego a las 14 horas en el Master 1000 de Cincinnati, en los Estados Unidos. Alejandro Tabilo enfrentará al español Rafael Jordan. Bien, seguimos un ratito más con otras noticias. Hay 8 grados 5 décimas de temperatura a esta hora de la mañana, Pedrito.
0: Gracias, Mario. Te esperamos en el boletín de El Mediodía.
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objetivo de este día es difundir la cultura vial del peatón, promover los espacios adecuados para esta forma de moverse en la ciudad y acordar, más que nada recordar las obligaciones que implica la movilidad a pie, que obviamente se la enseñan a uno a veces en los colegios. Evitar, por ejemplo, transitar por las ciclovías. A recordar que son vías exclusivas para los que andan en bicicleta y deben ser respetadas. Si camina o cruza por ella, puede provocar un accidente si un ciclista intenta esquivarle. Así es que, obviamente, cuando uno espera, no va a esperar ahí sobre la ciclovía, sino que esperar ahí en la vereda. Y cuando ya da el verde al frente de uno, ahí uno tiene que cruzar, ¿no? Y obviamente también hay semáforos que indican cuando las bicicletas pueden pasar por la ciclovía, está en verde. Y cuando no, les indica una bicicleta con la luz roja. Y ahí obviamente los chiquillos paran y todo aquello. Pero la idea fundamental de nosotros los peatones es no esperar para cruzar sobre las ciclovías. Es una de las tantas fórmulas que uno tiene como peatón, pero cuando anda en el centro de la cantidad de gente. Y andan todo apurado. No sé más dónde andan todo apurado, pero andan todo apurado. A veces yo hasta yo mismo agarro papa y sigo a toda la gente que va apurado, pero no sé más dónde van. Ya, o su hija fue parte de la... Mira. ¿Te acuerdas que estábamos comentando con el amigo Luis que los animalitos eran más inteligentes que uno como ser humano? Pedrito acá me mandan una foto, dice, los perritos son más responsables que los peatones, ¿ya? Un perrito, aquí está la foto, cruzando por un... ¿cómo se llama esto? Una pasarela. ¿A dónde? No sé. Mira, ahí va. Va cruzando por la pasarela el perrito. Imagínese. Y uno no, po. Y uno, ¿qué es lo que hace como peatón? Cruzar ahí corriendo para los lados. Oye, ¿qué sector es más o menos que tú que le pegáis para el viaje para allá, Cristian? Puede ser cerca de Coronel, ¿o no? Porque la amiga, a ver, ¿de dónde es la amiga que me escribió? Es la amiga de la... De la Araqueta, dice. Debe ser en la pasarela ahí, ¿eh? Y ahí va el perrito. Claro, mire, ahí imagínese, ¿ves? ¡Shh! Bueno, saludos de todas maneras ya a la Araqueta, a la amiga de las palomitas que venden ahí los sándwiches de... ¡Oh, de cara! De, ¿cómo se llama? De chape, con ajicito. ¡Con ajicito! Dice Pedro, éramos de la brigada escolar, saludos desde María Elena, norte de Chile. ¡Mire! Allá en la María Elena, ya. Cariños para ella y éramos de la brigada escolar, dice. El Cristian, buena Cristian, ya. ¿Quién fue, o en la actualidad, la hija o su hijo está en la, ¿cómo se llama?, en la brigada escolar? No me acuerdo que yo, es voluntario. En los colegios es voluntario esto y le dan un, ¿cómo se llama?, un uniforme. A veces también los papás juntan ahí plata en algún bingo para que uno se compre el uniforme de la brigada escolar de seguridad. Y ahí nos hacían desfilar, nos enseñaba un carabinero que vivía y nos tomaba aquella cada cierto tiempo, sábado por medio parece que era que nos hacían toda la instrucción. Y después uno como de la brigada escolar tenía que ir a los desfiles de las Días de las Glorias Navales, los de Fiestas Pachas. El día 14 de octubre, creo que, el día de la brigada escolar, uno le decía que era de la abrigada. Y era brigano. Yo siempre he sido friolento, entonces yo era de la abrigada. Y era con chaquetón. Pero yo ya con pura chaleca nomás. Bueno, lo que me costaba colocarme en el terciado. Qué apretadito. ¿Quién fue o quién es de los hijos o los nietos? Los hijos, que son de las brigadas escolares de seguridad. ¿No? ¿Ninguno? Dice, en el colegio se llamaba Brigada de Tránsito, Pedro. Ah, bueno, sí. Brigadas escolares de seguridad, de tránsito, y usaban el coscacho que se llamaba antiguamente. El burrito, ¿qué más era que utilizaba? Tarararirari. Claro, y había que comprar porque tenían todos que ir con ese mismo uniforme. ¡Wow! Y en el desfile, el día 14 de octubre es el día del patrullero escolar integral a través de un decreto del Ministerio de Educación de nuestro país. ¿Ves? Ahí está la situación. Las brigadas escolares de seguridad de tránsito. Era voluntario, sí, que quería participar, que no, el que no quería no lo podían ya detenido, sí.
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0: 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Me acuerdo cuando estaba en el colegio, ahí en el Gran Bretaña, ahí en la número 29, acá en Conce. Entonces era de a seguridad de tránsito. Nos colocaban las cuestiones porque estábamos uno de turno también. Y ahí en la calle Bulnes, con Coro Coro, ahí estábamos nosotros. Nos ubicábamos ahí, dos, tres de la brigada, y hacíamos pasar los niñitos más chicos, los de kinder, etc. Algunos los tomábamos de la mano, la profe pasaba, cruzaba, y ahí hacíamos esperar los autos. Y, claro, que los caballeros nos decían unas cosas que no entendíamos nosotros. Yo de vuelta a la realidad, me gustan las pastillas de chocolate. Ya, ¿quién fue de la brigada? Voy a seguir con la cuestión de la brigada, ¿no? Es brigada. Que no tiene nada que ver con la cuestión brasileña. A propósito, ¿qué hace un brasileño cuando va a la cordillera? ¿Cómo sube un brasileño a la cordillera? ¿Quién sabe cómo sube un brasileño a la cordillera? ¿Saben cómo sube, no? Sube abrigado. Muy buenos días. ¡Aló! Cortó la señora, cortó. Tararara. Ya, desde Chillán, Juan Carlos junto a la Punto 7, la mejor. Buena, compadre. Oye, Juan Carlos, ¿tú tienes algún dato de buena longaniza o no? Que hay una señora que viene allá del norte, no sé dónde, de Chuchunco, viene allá. No, más allá. Entonces dice que viene a Concepción, pero ella viene a comprar longaniza. Para allá, para el norte, he vuelto allá. Evelyn, buenas.
1: Buenos días, Pedro. ¿Cómo estás?
0: Lo más bien. ¿Cómo le va, señorita?
1: Bien, gracias a Dios, Pedro. ¿Y a usted cómo le ha ido la vida?
0: Yo, de verdad, me ha ido espectacular. Es como si me hubiera sacado el loto, el quino.
1: Qué bueno.
0: Todas las cuestiones. Gracias a Dios, me ha ido súper bien.
1: Qué bueno, me alegro. Lo estaba escuchando atenta.
0: Señorita, usted, no. Oye,
1: ¿de qué le comenzó a fabricar café? ¿Hoy te comenzó si tomamos para
0: azúcar
1: o no?
0: Ah, ya. Bueno, adelante, era eso el café, ya, porque ahora ya nos tomamos el café, ya no nos queda ni en el tarro.
1: No, yo
0: queda.
1: Lo tomo con azúcar, de esta manera.
0: Ah, ya, toma, ¿y así nomás?
1: Con azúcar, sí, café descafeinado sin azúcar.
0: Ah, ya, descafeinado y sin azúcar.
1: No, con azúcar.
0: Ah, con azúcar.
1: Sin azúcar en mano.
0: Ah, ya. Y no le echa de la otra gotita de las otras marcas, porque si no vamos a estar diciendo marca aquí.
1: No, azúcar más.
0: Ah, ya, muy bien. ¿Pero cuál le echa? ¿Es azúcar rubia? ¿Le echa azúcar de cuál?
1: Natural. No voy a decir la marca.
0: Ah, no. Oiga, un saludo a su papá, a su mami, a toda su familia, querida amiga.
1: Muchas gracias, Pedro, por su saludo. Cuídese mucho, querida, muy bien.
0: Gracias. Un abracito ya. Lindo. 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Oye, ¿somos o no somos buenos peatones los chilenos en el Día Internacional de los Peatones? ¿O participaron dentro de las brigadas de seguridad de tránsito? ¿Ah? ¿Qué dicen ustedes? Respeta las conductas de seguridad como peatón, ¿no? Parece que nosotros no somos nada muy buenos al respeto de las... ¿cómo se llama? De las indicaciones que nos dan. ¿Qué dice el público?

0: 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Ya. ¿Fueron o no fueron parte de la brigada de tránsito de su colegio? ¿Brigadas escolares de seguridad o brigadas de tránsito? ¿Ah? Bueno, han cambiado con el paso de las generaciones, han cambiado quizás los nombres, pero a lo mejor siguen cumpliendo la misma función, si es que hay en algunos colegios, voluntarios. Entonces los niñitos, las niñitas, o pasa la profesora que organiza aquello, le dice, ¿qué quiere ser parte de la brigada de tránsito? Y ahí uno levantaba la mano y, ¡yo, señorita! En el caso mío, yo fui ahí en la escuela Gran Bretaña, en la 29. Y después íbamos a desfilar y todo ese tipo de cosas, ¿ves? ¡Tarara! Y ayudamos ahí el cruce, que era en la esquina de Bulnes con Colo Colo acá. ¡Tarara! ¿Qué dice? ¡Mira, qué bueno! Saludo de parte de nuestra amiga Cecilia de Quilpué. ¿Qué tal? ¡Buen día!
1: Hola, ¿qué tal, amigos de la Punto 7 de Concepción?
0: Igualmente.
1: Les mando muchos, pero muchos saludos desde Quilpué. Cariños para todos los auditores y muchos recuerdos para mi lindo Toñito.
0: Sí, pues oye, recuerdos para él al cielo. Obviamente nunca se olvidará de ese personaje que era Juan Antonio Rojas Morales, el Cachirubi. Gracias, amiga. Ella, digo, algo entre ellos dos cuando estaban acá. O sea, cuando estaba el Cachirubi en la tierra con la Cecilia y aquí el Pue. ¿Algo pasó? Digo yo. En el colegio Pedro se llamaba Brigada de Tránsito, la Laberito. Buena, pero fuiste parte de ellos, ¿no? ¿Habrán fotos o no? Sí, porque las chiquillas se sacaban las fotos con esos jumpers que habían antiguamente. Y con el gorrito y el terciado ese que uno se colocaba aquí. Y obviamente tenía, por lo menos, el pompón que tenía era de rojo, blanco y azul. Los tricolor. No, guaripola no fui. Pues. Mi papá fue de guaripola. Alguien se hubiera acabado, ¿qué tal?
2: Buen día, Pedrito.
0: Hola, amigo, ¿qué tal?
2: Como carabinero usted, muy bien.
0: Sí,
2: tengo
0: sí.
2: En turno.
0: Sí. Y no es chiste. A mí me he sentado en alguna parte y me preguntan la gente de calle. Amigo, ¿usted es carabinero o no? Y uso el pelo bien cortito.
3: Hola, Pedro, ¿cómo estás?
0: Hola, amigo.
3: Hola, ¿qué tal? Aquí me encuentro con mi colega Juan, el aljibe, y Luis Vázquez, más conocido como Pachuco. Nosotros fuimos de la brigada.
0: ¿Oye?
3: La brigada de la comida. Y de la rayola corta, igual que tu Pedro Ilche. Que tenga una buena mañana. Chao.
0: Bueno, ahí estaría el capitán de la rayola corta. El subteniente de la rayola corta. El mayor de la rayola corta. Estaría todo. Toda la generalidad. No, pero estos son los de la brigada de los mangoneados también me tincan. No sé por qué me tincan. De esos que mandaban en la brigada de los mangoneados, los mandaban a comprar. Claro. Y ahí no es nada voluntario la cuestión. Ahí es obligación. Que lo mandaba, ya, levántate. Ya, pero ¿para qué? Si es domingo, no sé nada, tenés que ir a la feria o a comprar. ¿Cierto, Cristian? No, el caso mío, yo voluntario. Si quiero, si tengo apetito, voy a comprar alguna cuestión, si no. Sigo durmiendo. No, aquí ninguno quiere tener responsabilidad que la señora lo manda a comprar. La verdura, la carne, toda la cuestión. Y le dice, no te olvides. Nada, y anda con el carrito más encima. Y no te demorís mucho, no te va a pasar nada. Vas a juntar con el Juan Carlos, con los otros cabros, porque ya sabéis que tenéis que llegar. ¿Quién más? ¿Qué es el Ariel? El Ariel, hola, ¿qué tal? Ah, no, es el que recién venía. Ah, esos eran los capitanes generales de la Rayola Corta. ¿No? Ah, la Teresita que dice, oh, Teresita, hola, Teresita.
4: Hola, Pedrito, buenos días. Quería contarle que ayer fui a la fiesta del cerdito en Mixto y lo pasé chancho.
0: Oh, qué bueno.
4: Y también contarle de que yo fui de la brigada del tránsito en Yumbel.
0: Ah, sí.
4: Allá fueron mis primeros estudios.
0: Oh,
4: así que eso.
0: Oh, bueno. Ella era de la brigada del tránsito allá. Oh, me hubiera gustado haber pasado Más la calle para que ella me hubiera detenido. Yo me habría quedado en la cárcel, pero en la cárcel de sus ojos. ¡Ah!

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0: 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Con los conocimientos viales. Eso es lo que bucha. Muchos no hacen nada, ¿eh? Sobre todo los chicos jóvenes y las chicas. Las señoritas. Camina sin música fuerte, sin revisar el celular. Transita casi imposible hoy el día. Transita siempre mirando al frente y atento a los distintos obstáculos que pueden surgir en el camino. Recuerda que la música a gran volumen no te permitirá oír el ruido exterior, como las bocinas de los automóviles que te pueden alertar de un peligro. O en el tren también, lamentablemente. Sí, pues, algunos cuando cruzan ahí la línea. Ay, ay, ay. Ya, entonces, esta parte como que, no sé, habría que cambiarla en la actualidad. ¿Qué le hicieron las leyes estas? Dentro de las 10 conductas seguras del peatón. No, hay que cambiarla para los chiquillos. No sé, ¿qué podríamos de alerta? Habían puesto, creo que habían puesto en algunos lugares en el piso. En Japón creo que era, no sé dónde. Que habían puesto en el piso que uno... No, en letra. Para que la gente que... Porque van con la cabeza agachada, se iba escuchando música. Entonces no ven que... Ahí, no, parece que era en Japón. No. Entonces habían puesto en el piso, en los paraderos, donde uno tenía que cruzar ahí en el paso de cebra, todo aquello. Letrero que con letra decía ahí en rojo, o no me acuerdo en qué, destacado decía que atención japonera, Oshiori Gotoshi, Oshiori Gotoshi. Y obviamente decía, mira para adelante, deja los fonos de lado, cabrón. Deja ver TikTok. Y atento, entonces eso hay que cambiar, porque camina sin música fuerte y sin revisar el celular. Transita siempre mirando al frente y atento a los distintos obstáculos. Nah, lo hace. Y no solamente los jóvenes, ¿eh? Porque yo he visto otros no tan jóvenes con foro. Kira, escuchando el partido de fútbol, no sé. Alguna cosa irán escuchando. O chocando con los postes. Porque delante una señorita casi chocó con un poste delante por venir escuchando la música. Ahora, si fuera música buena como la que tocamos nosotros, es otra cuestión, pero igual. Ay, ay, ay. Buscar rutas iluminadas, evitar caminar por lugares desolados o muy oscuros, aun cuando signifique caminar un poco más. Hay que tratar de buscar una ruta segura y no te expongas a riesgo innecesario. Difícil, que los cabros, hoy día son más porfiados. Buscan parece el peligro. A ver qué hizo por acá el Pebelucho, a ver qué es el Pebelucho, qué es el Pebelucho. Hola, ¿qué tal?
1: Muy buenos días, señorita Tanya. Muy buenos días, Pedrito. Pedrito, negativo, yo jamás pertenecí a la brigada de tránsito. ¡Avance, avance, por favor, avance! Como te digo, yo nunca pertenecí a la brigada de tránsito.
0: Nunca pertenecí a la brigada de tránsito. ¡Avance, por favor, avance, avance! Te faltó tocar el pito nomás. Yo ya me lo viaje. Yo, para mí que este se lo fumó el pito.
2: Hola, Pedrito. Hola, Candela. Buenos días. Oye, tú tienes toda la razón. O sea, lo acabas de decir. Aquí en Chile construyen una pasarela y por dónde pasa la gente. Por abajo. Nunca han usado las pasarelas. Entonces, ¿qué más se puede pedir, Pedrito? Que tengan buen turno.
0: Sí, porque dice que es peligroso, porque pueden haber arriba escondido alguna. Y él, y claro, ¿no? Y otros cruzan en la carretera, ¿no? Cuando... pasan a ciento no sé cuánto, porque máximo 80, 90, 100. E incluso, ¿cómo se llama? Pillaron a la chiquilla esta como a 160 de velocidad, más o menos. No, la del, ¿cómo se llama? Del Sol Arrieta. La Vergara, la Ives Vergara. La pillaron a 160 kilómetros por hora, guachito. Y atrasada aparece alguna parte. Dice Pedro, la brigada escolar y juramento en la Plaza de Armas de Concepción. Linda experiencia. ¿Cómo olvidar al cabo Chandía, que era nuestro instructor en el Liceo Técnico? El cinturón blanco clásico atravesado con guantes blancos y un gorrito que ya no me acuerdo cómo se llamaba. Se llamaba el gorrito, ¿cómo se llamaba el gorrito? Bueno, el gorrito que usaban los chiquillos de tránsito. El terciado era, aquí está, el gorrito de estilo coscacho. Pañoletas, brazaletes, según el tipo de colegio, porque no todos usan el mismo uniforme. De acuerdo al colegio también. La cinturón de tipo terciado, gorro estilo coscacho, pañoletas, brazaletes, entre otros. Y ahí los tenían que comprar los apoderados. O el colegio se ponía con el billete también. O a veces, porque era muy buena la patrulla de tránsito, los carabineros se ponían con los regalos de los uniformes, los coscachos y los terciados. Buena, ¿quién era la viga? La Yeya Rosita. Buena, Yeya Rosita. Tararata, tararara. ¿Qué hizo por acá? Hola, ¿qué tal? Hola, ¿qué tal?
1: Baja Diusiku.
0: Ah, no, perdón. Espérate, aquí está.
1: Pedrito, y ya, y tú dijiste cómo sube un brasileño. Sí. ¿Y cómo baja?
0: No sé.
1: ¿Sabes tú cómo baja?
0: No sé.
1: Baja Diusiku.
0: cuando va la nieve, Porque es que cuando iba a la cordillera y subía, el brasileño subía abrigado. Y él me dice que cuando baja el brasileño de la cordillera viene y baja de Usico. Porque se resbaló, ¿ves? Ahí no había patrullero de tránsito para que le indicaran cómo tenían que bajar. Tararita, tararira, tararira, tararira. ¿Dónde está? Hola, ¿qué tal?
3: Ahí en la Universidad Católica.
0: ¿Ya, compadre?
3: Hay un cruce.
0: ¿Ya?
3: Y ahí tiene luz roja y luz verde en el piso.
0: No me había dado cuenta, no había mirado nunca abajo. Para ver. Ahí no sé por qué este cabrón nos toca ese pito. ¿Quiénes son los únicos que pueden tocar de el pito de esa manera? ¿O qué fueron antes? ¿O estoy sapeando? Acá me escribe una amiga, me dice, Pedrito, son áreas de pasarela de servicio en Laraquete. Y ahí es donde mostraba la foto de la señora que pasaba al perrito ahí en Laraquete. Buena amiga, ahí, ¿eh? Qué bueno. Ahí venden las tortillas las chiquillas. Oye, está bueno. El único que puede tocar el pito así tiene que haber pertenecido a los perdepistachos. ¿O no?

0: Parece que nosotros como peatones en Chile no nos sabemos las 10 conductas seguras del peatón. Uno cruza donde se le viene, no es la puntada y voy a... Ay, ay, ay, ay. Ay, ay, ay, ay, ay, ay, ay. Por ejemplo, aquí la calle que nadie respeta es Colo Colo con Barros. Barros con Colo Colo ahí. Y además que había ahí, ¿cómo se llama? No, y en Tucapel también ahí en la esquina de Tucapel con Barro, que había un pedacito de reja que sacaron y todos se cruzan por ahí. Y hay que llegar al otro lado y cruzar, donde están los semáforos, están los pasos peatonal. Y no, no, y se meten nomás y de repente los... ¡Oh, guachito! Y vuelvo a insistir, ¿y para dónde están enamorados? Digo yo. Bueno, yo también no puedo caminar más rápido, así que... Partamos por ahí, pues, huesito. Si no, iría sobrado. ¡Oh, te lo comí! ¡Oh, te lo comí! ¡Oh, te lo comí! A ver qué dice por acá el amigo. Hola, ¿qué tal? Hola, buenas.
1: Pedrito, buen sí, día.
0: Buen día.
1: Por acá. Mira, hola. Sí, yo tengo una muy linda experiencia.
0: ¿Ya?
1: En la escuela, en ese tiempo, en la escuela 3 de Bellavista, la 420.
0: Ah, ya.
1: En Bellavista, nuestro instructor, el señor profesor Lara, ya muy conocido profesor de ahí, de la comuna de Bellavista.
0: Ya.
1: Lo más orgulloso que uno se sentía era en las puertas de los colegios... hacer parar muchas veces los vehículos,
0: claro,
1: para que pasaran los alumnos, y el lucir esa T en tu hombro izquierdo era muy emocionante, una T de tránsito, ¿ya?
0: Sí.
1: Era muy emocionante. En eso entonces aún había respeto y entre compañeros, alumnados y conductores. Se respetaba eso. Actualmente, no sé si los colegios existirán todavía, pero me siento muy orgulloso de haber participado dentro de la brigada escolar de mi colegio. Un saludo, un abrazo de la distancia y muy lindo recuerdo tengo. Buen día. Chao, chao.
0: Chao, amigo Robinson. Gracias. Ahí también participó en la... ¿Qué está tocando? ¿Qué está cobrando, señor árbitro? Ah, ¿verdad que este no es árbitro? O sea, de la, recuerdo de la brigada de tránsito de los colegios. A ver qué dice por acá. 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Dice, hola Pedro, yo era brigadier de Coelemo. Muy lindos recuerdos de esos días de desfile y juramento de los encargados. De esto que éramos de las patrullas o brigadas de tránsito, brigadas escolares de seguridad o brigadas de tránsito. Y ahí el encargado era el profesor Juan Riquelme y también el carabinero don Miguel Garrido. Don Juan Riquelme fue alcalde de Coelemo, ¿cierto? Ah, bueno, mi amigo, saludos, don Juan Riquelme, alcalde de Coelemo. El único que creyó en mí me llevó a animar. Pero hace como 500 años atrás, más o menos. ¿Cierto, Claudita, que don Juan Riquelme, que era profesor, ya está retirado? Fue alcalde de Coelemo, ¿cierto? ¿Cierto? Ya. Oye, a propósito, yo andaba... ¿Cómo se llama? ¿Quién era, señorita?
2: Hola, Pedrito. Sí, yo participé en la brigada cuando estudiaba en la básica.
0: Ya,
2: me recuerda, el jefe de brigada se llamaba Felipe Smith.
0: Ya, don Felipe Smith. Wow. Bien, ¿eh? Oye, a propósito, de toque de pito, de carabinero. Me acuerdo cuando yo andaba en Santiago, allá en Santiago, la cuestión de la velocidad, pero me andaba sobre todo en la Alameda. Bernardo Higgins allá en Santiago y... Entonces yo tenía que cruzar hacia el paseo peatonal allá en Santiago. Y estaba ahí en la esquina y no allá como porque uno colocaba el pie y salía ensoplado. No, los semáforos duran re poco y allá que la Alameda, o sea, para cruzar hay que ser atleta para llegar, claro. Por lo menos la Alameda allá en Santiago son como 4 vías de acá. y llegar en la mitad y pasar. Entonces yo hacía rato que estaba ahí. Y de repente, al frente mío, en la vereda al frente, sí, había un carabinero. Y le digo, ¡eh, señor carabinero! ¡Señor carabinero! ¿Qué? Me dice,

0: Estamos en la punto 7 junto a Mario Alejandro. ¿Qué informaciones nos comentas, Mario?
1: Sí, ¿qué tal, Pedrito? Gusto saludarte. Mira, ha habido varios atropellos de persona en los últimos minutos. Calle Heras y Prat, atropello de un varón, 25 años aproximadamente, fue atendido por el SAMU. Y también en Concepción, Camilo Enríquez y José García, colisión de dos vehículos menores con dos lesionados. Y lo último que está apareciendo en emergencias es en Concepción, Las Heras y Rengo, atropello de peatón por taxibus. Equipo de emergencia también han llegado a este sector penquista urbano. Personal de carabineros y fiscalía investiga el homicidio de un hombre de nacionalidad venezolana este lunes en las cercanías de una plaza en la comuna de Paine. El hecho ocurrió en la intersección de Ignacio Carrera Pinto con Fresia, donde luego de una discusión entre varios sujetos en el marco de una transacción de drogas, se percutaron al menos 5 disparos, uno de los cuales impactó en la cabeza de la víctima. Luego se darían a la fuga, quedando un cuerpo sin vida sobre el césped de la plaza. La policía realiza las indagaciones del caso. Y acá, en la zona, un hombre fue hallado sin vida en el sector Caleta El Soldado, en la comuna de Talcahuano, hecho que derivó en la detención de un sujeto por su presunta participación en un posible homicidio. La víctima correspondería preliminarmente a un hombre de 67 años, quien fue encontrado por su hermano en la cercanía de su domicilio. Tras el hallazgo, personal policial detuvo durante la jornada a un hombre de 71 años, quien está siendo investigado por su eventual responsabilidad en la muerte de la víctima. El caso quedó en manos de detectives de la PDI, quienes realizan las diligencias pertinentes para esclarecer la dinámica de los hechos y determinar las responsabilidades correspondientes. Te cuento que dos hechos con armas de fuego sucedieron en las comunas de Chiguayante y Hualpén. Uno de los casos terminó con un hombre muerto, mientras que el segundo, una persona, resultó gravemente herida. De acuerdo con los antecedentes entregados esta mañana por la PDI, un hombre ingresó hasta el hospital Higueras de Talcahuano con lesiones provocadas por impactos de bala. El hecho ocurrió en la población 18 de septiembre en Hualpén, donde la víctima habría sido abordada por sujetos desconocidos que, utilizando armas de fuego, le dispararon en reiteradas oportunidades. Hasta ahora no hay detenidos. Y en paralelo, detectives de la Brigada de Homicidios Concepción investigan un homicidio ocurrido en el sector Chiguayante Sur. Según los antecedentes, la víctima, también un hombre chileno mayor de edad, se encontraba en la vía pública cuando lo abordó un sujeto que portaba un arma de fuego. El atacante le habría disparado al menos una vez, provocándole heridas de gravedad. Pese a los esfuerzos posteriores, la víctima falleció producto de las lesiones. Hasta ahora no hay detenidos por este asesinato en Chiguayante. Mira, te cuento que en esferas futboleras hay un partido que es muy importante para Huachipato hoy día, a las 20:30 horas, enfrentando a Palestino en la capital. Todo esto porque Huachipato tiene 24 puntos en la tabla, hace rato que no gana y 6 fechas sin victorias, entonces hay preocupación en esferas siderúrgicas, a las 8:30 de la noche. Ahora bien, en el marco de la fecha 19 del Campeonato de Primera División, hay un compromiso pendiente que se va a disputar el miércoles 26 de agosto a las 18 horas, Coquimbo recibiendo a la Católica. ¿Por qué? Resulta que ambos equipos están insertos en la Copa Libertadores de América. Católica tiene partido mañana y Coquimbo el día miércoles, así que hay que esperar los resultados de estos compromisos para ver si estos cuadros nacionales siguen en competencia. De todas maneras, su partido pendiente ya está en agenda. Bien, vamos a seguir con más noticias un ratito más.
0: 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Gracias, Mario.
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Y en este horario, a través de la Punto 7, hacemos la invitación cordial para que usted, estimada señora, estimado caballero, nos pueda llamar al 800-380-900. ¿Por qué? Porque comenzamos con el minuto de confianza. Exactamente, a través de la Punto 7 tiene esa posibilidad de dar a conocer alguna situación.

0: Ya, para participar en este espacio, el Minuto de Confianza, acá en la .7, tiene que llamarnos al 800-380-900. Buenos días, don Artemio.
1: Buenos días, ¿cómo está usted, señor?
0: Lo más bien, gracias a Dios. ¿Qué nos quiere comentar, don Artemio?
1: Mire, quedé de llamarlo la semana pasada porque hablé con don Gustavo.
0: ¿Ya? ¿Qué sería?
1: Estuvimos conversando un ratito con él. Me dijo, llámame mañana, yo te tengo en línea. Pero soy una persona con muchos problemitas por parte de mi señora, se me hizo imposible. Pero ahora, llámame. Mire, mi opinión tiene relación con los semáforos peatonales.
0: Ya.
1: Porque ojalá escuche a alguien de la municipalidad que tenga que ver con esto. Los semáforos peatonales, donde tengo entendido, ellos tienen un sistema de relojería. Entonces se pueden adaptar en cualquier momento. Yo, mi idea es que cuando funcionen los semáforos peatonales, se detengan todos los vehículos en la dirección que estén. Porque si usted va por Aníbal Pinto y quiere doblar, llega a Carrera y quiere doblar a la derecha, usted sabe que el peatón tiene preferencia doble. Una porque va directo y segundo porque va a pie. ¿Y qué pasa? El vehículo que va a doblar a la derecha le da el verde al mismo tiempo que el paso peatonal. Se forman unos tacos hacia atrás porque, lógicamente, hay personas que respetan, que saben que la preferencia es del peatón, y hay otro como una nueva oportunidad.

0: vi que llegó un cabro joven, se tiró y casi atropella a un adulto mayor.
1: Ya.
0: Entonces, lo que tendrían que hacer aquí es que cuando el peatón esté esperando el paso peatonal, su preferencia, los vehículos se detengan, solamente los pasos peatones. Pasa el peatón y después que circulen los vehículos sin ningún problema y con la rapidez que necesitan. Lo mismo en los estacionamientos. Si usted viaja por Rosa, va a cruzar Caupolicán, están todos los vehículos buenos como corresponde, dicen, a la derecha. Pero hay cosas que hay que actuar con tolerancia, o sea, con criterio, porque usted llega ahí y quiere mirar hacia la izquierda para que no venga, todos los vehículos le tapan la visión, y cuando usted viene despacito pasando para ver que ya no venga nadie, su vehículo ya está ocupando la mitad de la pista que viene de izquierda a derecha. Entonces no tienen buena visibilidad y es producto de que a mí me ha pasado que algunos me han echado su garabato y que si no tengo esto, tengo que avanzar. Entonces esa sería una forma que si ojalá pudieran hacerlo, porque hay mucha gente que se queja de lo mismo, que no los automóviles no les dan la preferencia que necesitan para cruzar.
1: Perfecto, don Artemio, gracias. Justo en el día del peatón, como hablábamos delante, de las normas que tienen que estar establecidas tanto para los peatones como para los conductores. Es el minuto de confianza, estamos aquí en la punto 7, usted para participar y comentar algo, como nos dijo don Artemio, nos puede contactar en línea 800-380-900. 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

0: Estamos en la punto 7. Minuto de confianza. Don David, buenas tardes.
1: Buenas tardes.
0: Le escuchamos. ¿Qué quiere comentar, don David?
1: Bueno, mi llamado es por el tan que están tocando del día del peatón.
0: Ya, dígame.
1: Yo, por lo habitual, trabajo en todo el día en la calle. En
0: ya.
1: El tema de la navegación y también trabajo en lo que es la locomoción colectiva.
0: Claro.
1: Y bueno, trabajo también en buses hacia Santiago y todo el tema. Pero yo me enfoco más en el tema urbano. Yo sé que uno como conductor tiene cosas que cumplir y todo el tema como conductor en cuanto a lo que es conducción. Pero el tema es que igual la gente hoy en día está muy macanuda, muy agresiva, y lo otro es que la gente muchas veces no piensan de que los vehículos que son de gran tamaño tienen gran peso.
0: Claro.
1: Entonces la gente quiere, lo que pasa es que cuando uno va conduciendo y a veces uno se encuentra con personas sorpresivamente los cruces peatonales, que los pasajeros que le llaman, la gente igual llega y se tira. Entonces la gente a veces, así como uno a veces sí tiene su falencia como conductor o tiene sus errores, pero ellos igual incumplen mucho en el tema de que no, porque aquí vengo yo y llegan y...
0: Claro, llegan y pasan nomás.
1: Y pasan. ¿Sabes? Entonces yo creo de que igual debería, en este caso, porque a veces yo he visto carabineros que están parados cerca por ahí y ven que los peatones infringen, igual deberían, aunque sea, llamarle la atención, pero no le dicen nada. Entonces igual a veces nosotros como conductores es molesto, porque la gente se cree con mucha autoridad, y eso que a veces uno puede tratar de evitar un accidente o algo, pero la gente, como les digo, llegan y actúan sin tener conciencia de que un taxi o un bus no es lo mismo que parar un auto en tantos metros.
0: Entonces, claro, sí. Y además que los dos tienen que tener, aunque uno llega al paso de cebra, pero uno tiene que estar atento, justamente como usted dice, al desplazamiento que hacen los vehículos, ya sea de transporte o no, para ver si uno puede cruzar o no, aunque esté en el paso de cebra. Porque
1: no, y lo otro es que a veces hay semáforos que son de peatones, y ¿ya? Ven que los semáforos todavía ni siquiera cambian a verde, y ven que ya va a cambiar ya, y ellos llegan y se tiran. Entonces,
0: claro, sí.
1: A veces también por el mismo tema de los audífonos que andan ahora, o con el teléfono, con el celular pegado en la mano.
0: Claro, exactamente, todo lo que...
1: Pasan accidentes o pasan cosas que uno a veces no quiere que pase, pero por culpa de ellos, uno a veces comete errores.
0: Sí, porque cuando uno transita a pie por la vía pública, obviamente, también tenemos reglas que seguir.
1: Claro, pero la gente parece que no lo sabe, y la gente a veces como que le da lo mismo y... No, yo soy peatón y tengo mi derecho. Claro, y tiene su derecho, pero tampoco hay que abusar.
0: Lo que más, ya que estamos hablando de eso, dice cruzar solo por zonas habilitadas, no hacerlo, claro, en la mitad de la calle. Y yo creo que la gran mayoría en algún momento lo hemos hecho. O entre autos detenidos, o camina hasta el semáforo, dice, o paso de cebra más cercano y cruza con precaución. Pocaso. Yo creo que la gran mayoría ni hace caso de aquello.
1: Claro, lo más habitual que me ha tocado, por ejemplo, también es cuando, por ejemplo, voy en zona donde hay bypass y hay carretera, que la gente, a veces, esa típica mallita verde, que es como de un metro hacia arriba,
0: ¿ya?
1: Y la gente llega y busca la parte donde está más delgadito y pasa por el chemedio igual. Entonces, pues le digo yo, la gente incumple mucho en regla, y después cuando pasa un accidente, no, el vehículo tuvo la culpa, que nunca es la culpa de la gente.
0: Gracias, David. Gracias, amigo. Saludamos ahora en este minuto de confianza a través de la punto 7 a don Víctor. Buenas tardes.
2: Hola, Pedrito, ¿cómo estás?
0: Muy bien. ¿Qué nos quiere comentar, don Víctor?
2: Mira, referente a lo mismo,
0: ya.
2: El caballero que estaba hablando.
0: Don Víctor, ¿le puede bajar un poquito el volumen a su receptor para que no se acople, no. Amigo mío? Porque si no, hay una copla y no lo escuchamos bien a usted. ¿Ahora?
2: Ya, ok.
0: Ahí. No, todavía está. Poquito menos.
2: Ahora sí.
0: Ya, ahí usted no escucha por el... Ahora sí, don Víctor, díganos, ¿cuál es su apreciación? Ya.
2: Lo que pasa es que es lo mismo que decía el caballero, pues, que exigen a los conductores,
0: ¿ya?,
2: responsabilidad, ¿cierto? y los peatones tampoco tienen responsabilidad. Por ejemplo, ellos piensan que el paso cebra es como que le da luz roja a uno. Y ahí se tenés cerquita del paso cebra y una persona se tira, pues.
0: Claro.
2: Entonces tenés que frenar muy bruscamente y a veces te choca el de atrás. ¿Cachai? Porque igual, aunque prendáis las luces de estacionamiento, igual es muy brusco el freno. Entonces, hay que tener un poco de conciencia de que si el vehículo viene muy encima, por mucho que sea paso cebra, no hay que pasar.
0: Claro, exactamente.
2: Es como cuando uno va doblando con luz verde y hay peatones, uno los deja pasar. ¿Cachai?
0: Sí, sí.
2: Pero no es llegar, no, es paso cebra, tengo... ¿Sabes dónde pasa esto? En la Universidad de Concepción.
0: Ah, ya, claro. Hay harto movimiento ahí, sí.
2: En Víctor Lama, entonces...
0: Y llegan y pasan.
2: En Víctor Lama hay un paso cebra y los peatones pasan y...
0: No, es de ambos, porque yo lo vi esa... Oye, no, es que estábamos hablando que el conductor dice que tiene que respetar por ley, pero yo busqué quién tenía realmente la preferencia, si el peatón o el conductor, los dos. Dice que los dos tienen que, claro, cuando llegan a ese sector, obviamente tienen que respetarse, ver al conductor que hay una persona y bajar la velocidad.
2: Es como que él tiene, claro, que estar dando la luz roja.
0: Claro, o sea, en ese caso sí.
2: Tengo una preferencia, para mí es, claro, luz verde, pero tengo que ver igual si viene algún vehículo o no viene.
0: Exacto,
2: algún vehículo.
0: Claro. Y no llegar y pasar, porque a veces pasan los otros, vienen más rápido por el lado contrario, y ahí es donde, claro, queda la escoba.
2: Claro que sí.
0: O sea, ambos dos tienen que mirarse.
2: Exactamente, hay que ser responsable nomás.
0: Don Víctor, gracias. Muy gentil por haber participado.
2: Ya, oye, el otro día llamé para los chistes, tenía un chiste re bueno.
0: Ya, más rato. Ligerito, después de aquí, voy a las casitas y vuelvo.
2: Ya.
0: Y ahí me cuenta el chiste.
2: Ya, listo.
0: Chao, Víctor. ¿Sería todo? ¿Se terminó el minuto? Al final, nos fuimos a la talla. Tengo uno bueno.

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Tiene para ustedes la punto 7. ¿Dónde está el Víctor? ¿Qué dijo que iba a contar un chiste? Ahí nos deja audio de WhatsApp, más 569-5405-4668. O nos llama al 800-380-900. ¡A estadio, a estadio, a estadio, a estadio! ¿Fueron al estadio o no fueron al estadio? ¿Vieron ganar a su equipo o vieron perder a su equipo? Y hoy día andan más enojados. ¡No, no, no! Pero no le ande dando puntapié a la perrita, porque ya no se hace eso, ya no se hace. Eso es parte del pasado. Agarra, patada unas piedras, si quieren, unos tarros vacíos por último. Pero no le ande dando puntapié a la perrita. Lo que pasa es que la fecha 19 de la Liga de la Primera dejó el torneo expectante para el Superclásico después de la igualdad de Colo-Colo y el recorte de la Universidad de Chile en la cima de la tabla. Universidad de Concepción 0, Deportes La Serena 2, Deportes Limache 1, Universidad de Chile 3. Everton empató a 1 con Audax Italiano. Ñublense empató a 2 con... O sea, no, Ñublense 2, Unión La Calera 1. Ñublense 2, Unión La Calera 1, Cobresal 0, Deportes Concepción 2, Colo Colo empató a 2 con O'Higgins. Hoy día, lunes 17, Palestino con Huachipato a las 20:30 horas, Estadio Municipal de La Cisterna. Y postergado por participación internacional, 26 de agosto, dice, Coquimbo Unido con la Universidad Católica a 18 horas. Postergado por participación internacional, 26 de agosto, Coquimbo Unido y la Universidad Católica, para que se preparen los chiquillos para esa fecha, me imagino. Entonces, los expertos en la materia dicen que si hoy día hubiese terminado hoy día el campeonato, Colo Colo entonces sería el campeón, pero y está con 46 puntos, con posibilidad de ir a la Libertadores. Después lo sigue Universidad de Chile con 36 puntos, también podría ir a la Libertadores. Y está Universidad Católica con 30 puntos. Solo de Chile 4. Ñublense con 29, Everton con 27 puntos, podría ir a la Sudamericana. Palestino con 27 también a la Sudamericana. Y Deportes Concepción con 26, también podría a lo mejor ir a la zona sudamericana. Ya, de ahí viene Coquimbo Unido con 25, Deportes Limache con 24, Huachipato con 24 puntos, O'Higgins con 24, La Serena ahí está en stand-by, Audax Italiano con 21, Universidad de Concepción con 19, Cobresal con 17, están ahí en el descenso a lo mejor, y Unión La Calera con 13 también en el descenso. Ahí está la tabla de posiciones de lo que es el fútbol, o lo que fue la fecha número 19 de la primera. ¡Entre un remolque y un remolque! Hay alguien que lo ha empujado porque están en pana los remolques.

¿Y apareció el Víctor para contar el chiste? No apareció. Se nos esfumó. Ya. Oye, a propósito, delante estábamos hablando ahí de las brigadas de seguridad de tránsito y todo aquello. Y hablamos, obviamente, que los sargentos, algunos cabos, eran los que hacían las instrucciones a los jovencitos y jovencitas que eran parte de las brigadas de tránsito. La policía, ahí está, bueno. Justamente un policía. Ahí está. la policía detiene a un borracho que iba caminando, pero iba borrachito. Y la policía lo detiene. Entonces le dice: ¡Alto, ciudadano! Sí. ¿Qué pasa? Y señor policía, deme su nombre y apellido. Y el curado queda mirando al policía y le dice: ¡Está mal loco! Y yo después, ¿cómo me llamo? ¡Gracias!

0: 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De policía, de policía, de policía. Curadito, otro curadito. Como a las 6 de la mañana, el curadito caminando por la Alameda. Y de repente había una patrulla policial, ¿eh? Y se acercan los policías y detienen al curadito. Y el curadito le contaba al resto de la familia: es que anoche iba caminando como a las 6 de la mañana, me paró la policía y me dijo que nos va a tener que acompañar. Y yo le dije: ¿qué cosa, señor policía? Que nos va a tener que acompañar. Y yo le dije: bueno, ¿y para qué se meten a policía si son miedosos? El Francisco Astrosa, ¿qué dice, Pancho?
1: Un chiste, Pedrito, un chiste.
0: Ya,
1: en una unidad policial estaban pasando revistas.
0: Ya.
1: Y de repente pasan el de uno y le dice: ¿usted por qué no anda con su corbata como corresponde? Y él le dice: oye, mi cabo, es que no me sé hacer el nudo. ¿Cómo que mi cabo? Le dijo: no me está viendo la estrella. Dijo: ay, mi cielo, no sé hacer nudo de corbata.
0: Buena, cabrón. Ahí el resto al quinta, ¿qué nos mandó? ¿Qué nos mandó? Ah, también de policía, pero tiene que ver con los jueces, con todo. Bueno, dos amigos se encuentran y uno le dice al otro: oye, ¿sabes qué más? Que el doctor me dijo que solo me quedaban 2 meses de vida. Oh, ¿en serio? Sí. ¿Y qué hiciste cuando te dijo que te quedaban 2 meses de vida? Bueno, maté al doctor, pues. Y me llevaron ante el juez y el juez me dio 30 años, ¿viste? Si no reacciono a tiempo, me hubiera jodido. Cruel, ¿ah? ¿Eh? Cruel, cruel. Pero de policía, de policía, de policía. ¿Ya quién se sabe otro de policía, otro de policía? ¿Quién se sabe? ¡Ah! Ahí ustedes nos cuentan uno de policía. Por ejemplo, estaban tocando la puerta así. ¿Aló?
2: Sí. Oiga, ¿puede abrir la puerta?
0: ¿Quién es?
2: La policía, solo queremos hablar.
0: ¿Qué quieren?
2: Solo queremos hablar con usted.
0: ¿Y cuántos son?
2: Somos 2.
0: Bueno, ¿por qué no hablan entre ustedes?
2: Espérate, ¿ha llegado otro policía? No, no había ninguno más.
0: Ya, era como se llama. Policía, policía, policía, policía, policía. ¿Qué? Un lobo. ¿Qué? Hay un lobo.
2: Bueno, entonces, amigo, llame al zoológico.
0: No, lo que le estoy diciendo es que hay un lobo aquí en la esquina, en un banco.
2: Otra vez el chino.
0: ¡Gracias!
3: Muy buenas tardes, ha sido un gusto haber estado con ustedes. Que les vaya bonito. Pero no piensen que se van a separar de mí. A la tarde nos encontramos.

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5: Buenas tardes. 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

Para el próximo jueves se confirmó la quinta visita del año a la región del Biobío del presidente José Antonio Kast. Será presente en un foro empresarial. Profesor de Educación Física y ex rostro de realities Camilo Huerta fue detenido esta mañana imputado por tráfico de drogas. Procedimientos policiales permitieron la detención de 8 sujetos por tráfico de drogas en el barrio chino de Lilquén. Grave, pero fuera de riesgo vital, se halla una joven atropellada por un taxibús al término de una fiesta ranchera en Coronel, cuyo chofer se dio a la fuga. Laja se prepara para su tradicional fiesta del camarón para el próximo fin de semana. En tanto, se activan programas de fiestas patrias en diversas comunas de la región. Ante el advenimiento de un nuevo 18 de septiembre, la policía advirtió de un alza en los delitos de robo de animales en la provincia de Biobío. A casi 300 sube la cantidad de víctimas por el terremoto en Colombia. En tanto, esta mañana se produjo otro sismo en la zona fronteriza con Ecuador. Deportes Concepción ganó a Cobresal y escala decididamente la tabla de posiciones del torneo de primera. Por contrapartida, Universidad de Concepción se comienza a instalar en peligrosa zona de descenso. Huachipato jugará esta noche en la capital con Palestino. En segunda perdió Lota Schwager y en tercera Naval fue goleado por Municipal Cabrero, cayendo igual Arturo Fernández Vial. Camilo Huerta, profesor de educación física, ex integrante de programa de televisión, fue detenido, esposado y sonriendo ante las cámaras este lunes en el aeropuerto de Santiago, luego de que regresara al país en medio de una investigación en su contra por narcotráfico. Como se ha informado la semana pasada, el OS-7 de Carabineros realizó un masivo operativo en 9 regiones del país, el que fue denominado como Imperio de Ámsterdam. Este dejó 38 detenidos por delitos como tráfico de drogas, cultivo de cannabis y lavado de activos. Y en ese marco apareció Huerta como imputado por este delito. Este sujeto es investigado por su supuesta participación en una banda que utilizaba una fachada de cannabis medicinal para traficar droga. Esta semana visitará la región del Biobío por quinta vez el presidente José Antonio Kast y lo hará para asistir al encuentro empresarial de la CPC Impulsa Biobío 2026. De manera transversal, diversos actores políticos esperan que el mandatario llegue con soluciones para los corredores de transporte público, la alta cesantía y diversos proyectos de inversión que se encuentran entrampados. En específico, el 20. El mandatario tiene que estar en Chillán por el natalicio Bernardo Higgins y el otro día participará temprano en el 8º encuentro Impulsa Biobío. De acuerdo con actores de la política local, uno de los temas centrales que debería abordar el mandatario justamente sería el desempleo, que en la región alcanza el 10,4%. Un procedimiento de carabineros en el límite de Estación Central con Santiago terminó con un hombre baleado en la cabeza y otro sujeto detenido. Todo esto tras un intento de atropello a funcionarios policiales. El hecho ocurrió cuando los uniformados se dirigían a verificar la activación de una alarma y decidieron fiscalizar un vehículo Honda City que se encontraba en las cercanías. Según carabineros, al advertir la presencia policial, el conductor había intentado atropellar a los funcionarios, quienes hicieron uso de sus armas de servicio. Uno de los impactos dio en plena cabeza de uno de los individuos, quedando en estado grave. Otro fue detenido, pero un tercero se mantiene prófugo, señala el reporte policial. Personal de carabineros y fiscalía investiga el homicidio de un hombre de nacionalidad venezolana este lunes en las cercanías de una plaza en la comuna de Paine. El hecho ocurrió en la intersección de Ignacio Carrera Pinto con Fresia, donde luego de una discusión entre varios sujetos en el marco de una transacción de droga, se percutaron al menos 5 disparos, uno de los cuales impactó en la cabeza de la víctima. Luego se darían a la fuga, quedando un cuerpo sin vida sobre el césped de la plaza. 2 hombres resultaron heridos con lesiones cortopunzantes y otras 2 personas fueron detenidas tras una riña motivada por problemas de arriendo ocurrido en el centro de la comuna de Santiago. Según se informó, el incidente se desencadenó cuando el dueño de un inmueble y otro sujeto de nacionalidad venezolana subieron de las palabras a los hechos, utilizando restos de vidrios que les provocaron graves cortes y heridas. Ambos fueron llevados a la asistencia pública, quedando en estado grave. Un hombre fue hallado sin vida en el sector Caleta del Soldado en la comuna de Talcahuano, hecho que derivó en la detención de un sujeto por su presunta participación en un posible homicidio. La víctima correspondería preliminarmente a un hombre de 67 años, quien fue encontrado por su hermano en la cercanía de su domicilio.
Tras el hallazgo, personal policial detuvo durante la jornada a un hombre de 71 años, quien está siendo investigado por su eventual responsabilidad de la muerte de la víctima. El caso quedó en manos de detectives de la PDI, quienes realizan las diligencias para esclarecer la dinámica de los hechos y determinar las responsabilidades correspondientes. 2 hechos con armas de fuego sucedieron en las comunas de Chiguayante y Hualpén, y uno de los casos terminó con un hombre muerto, mientras que en el segundo una persona resultó gravemente herida. De acuerdo con los antecedentes entregados por la PDI, durante las últimas horas un hombre ingresó hasta el Hospital Higueras de Talcahuano con lesiones provocadas por impactos de bala. El hecho ocurrió en la población 18 de septiembre en Hualpén, donde la víctima habría sido abordada por sujetos desconocidos que, utilizando armas de fuego, le dispararon en reiteradas oportunidades. Hasta ahora, no hay detenidos. En paralelo, detectives de la Brigada de Homicidios de Concepción investigan un homicidio ocurrido en el sector Chiguayante Sur. Según los primeros antecedentes, la víctima, también un hombre chileno mayor de edad, se encontraba en la vía pública cuando lo abordó un sujeto que portaba un arma de fuego. El atacante le habría disparado en al menos 2 veces, provocándole heridas de gravedad. Pese a los esfuerzos posteriores, la víctima falleció producto de las lesiones. Hasta ahora no hay detenidos por este asesinato en Chiguayante. A un mes de las celebraciones del 18 de septiembre, los municipios del Gran Concepción y otras comunas del Biobío ya comenzaron a desplegar sus planes para enfrentar uno de los periodos de mayor movimiento del año. Mientras algunas comunas apuestan por fortalecer la seguridad con controles reforzados y ordenamiento del comercio, otras buscan diferenciarse con medidas inéditas, como celebraciones con tolerancia cero al alcohol o con eventos masivos que esperan reunir a miles de personas. El panorama muestra una planificación que combina actividades tradicionales, espectáculos musicales, ferias gastronómicas, operativos sanitarios y contingencias climáticas, en una coordinación que busca responder tanto al aumento de visitantes como a las exigencias logísticas que implican 5 días de celebraciones. En Concepción, el principal centro de la fiesta será el Estadio Esther Roa Rebolledo entre el 16 y 20 de septiembre. El municipio informó que el recinto dispondrá de pórticos, detectores de metales, control de accesos, iluminación de emergencia, guardias, estacionamientos y un plan de contingencia que permitirá trasladar los espectáculos al gimnasio municipal si las condiciones climáticas lo requieren. En Cualqui, como es usual, las jornadas 18eras serán en la Plaza de Armas con cero alcohol. La fiesta de la Chiranidad del Irquén abrirá el calendario durante los próximos días del mes, con cerca de 30 puestos gastronómicos y la incorporación del barrio chino, que mezclará cocina tradicional chilena con producto del mar. Posteriormente, Playa Negra tendrá la principal fiesta comunal entre el 11 y 13 de septiembre, con 60 locales de comida y una asistencia proyectada superior a 150.000 personas. El cierre llegará entre el 17 y el 20 de septiembre con la Fiesta de la Ciudadanía, organizada junto a agrupaciones de food trucks. En otras comunas se están definiendo esta semana los programas de fiestas patrias. Un nuevo juicio deberá realizar el Tribunal Oral de Cañete en el caso de Carlos Palacio Navarro, acusado por la Fiscalía como responsable del homicidio de Moisés Orellana, pero condenado finalmente a 28 años de cárcel por delitos distintos, incendio y robo con intimidación. Lo anterior, en el marco de un recurso en unidad acogido por la Corte de Apelaciones de Concepción, al estimar que el Ministerio Público no presentó pruebas sobre la participación de Palacios en los hechos imputados y, por otro lado, al cambiar los jueces el nivel de responsabilidad del acusado sin un debate previo del juicio. Grave, pero fuera de riesgo vital, se mantenía esta mañana una joven de 17 años, luego de ser atropellada por un taxibús en las inmediaciones de la Media Luna de Escuadrón en la comuna de Coronel. El hecho ocurrió de noche, en la proximidad del recinto donde se desarrollaba una fiesta ranchera. Por causas que son materia de investigación, el vehículo de la locomoción colectiva impactó a la joven y su conductor se dio la fuga sin prestar auxilio. Si bien hora después el taxibús fue ubicado, el conductor se hallaba prófugo de la justicia. Preocupación existe en Esbío por el sustancial aumento en el caso del robo de medidores de agua potable desde domicilios de Los Ángeles, Laja, Talcahuano y otras ciudades de la región. Ante este panorama, la empresa ha reforzado medidas preventivas y operativas para enfrentar esta situación y reducir su impacto en los clientes. Las razones de quienes realizan este tipo de delitos serían la extracción de cobre para su venta ilícita. Ante los hechos, se ha indicado que la sanitaria está realizando la actualización de equipos de cobre por material renovable.
Un importante operativo antidrogas terminó con 8 personas detenidas y 4.600 dosis incautadas en la comuna de Penco. El procedimiento tuvo lugar en el sector Barrio Chino de Lerquén, hasta donde llegaron detectives del equipo Modelo Territorial Cero de la Brigada Investigadora Criminal Bicrim de Concepción, en el marco de una indagación por microtráfico de drogas. De acuerdo con los antecedentes entregados por la PDI, los funcionarios realizaron el ingreso y registro de varios domicilios, logrando incautar 4.600 dosis de cocaína base, además de clorhidrato de cocaína y cannabis. El operativo contó además con el apoyo de funcionarios de la propia brigada y de equipos MT0 provenientes de la Quinta Región. Los 8 detenidos quedaron a disposición de la justicia, mientras continúan las diligencias para esclarecer los antecedentes vinculados a esta investigación. Un nuevo quebrantamiento de condena se registró en el Centro de Educación y Trabajo CET de Valparaíso La Pólvora, luego que uno de sus usuarios no regresara al recinto. De acuerdo con lo informado esta mañana, se trata de una persona que se encontraba cumpliendo condena bajo el régimen del CET y que abandonó el establecimiento sin retornar posteriormente. Esta situación derivó en que se declarara el respectivo quebrantamiento de condena mientras se desarrollaron las diligencias para establecer las circunstancias en que se produjo el hecho y dar con el paradero del condenado. Hasta el momento, Gendarmería no ha entregado los antecedentes oficiales respecto de la identidad del involucrado, el delito por el cual cumplía condena, ni las condiciones en que se produjo su salida. Se espera que durante las próximas horas, Gendarmería entregue mayores datos sobre este hecho. Detectives de la Brigada de Investigación Criminal Las Condes de la PDI detuvieron a 4 mujeres mayores de edad vinculadas a una investigación por una serie de robos por sorpresa que tenían como principales víctimas a adultos mayores del sector oriente de la región metropolitana. De acuerdo con los antecedentes recopilados durante las diligencias, las imputadas habrían actuado de manera coordinada y organizada, seleccionando principalmente a personas de avanzada edad para cometer los ilícitos. El modus operandi consistió en generar una distracción lanzando líquidos o sustancias similares a yogur sobre las víctimas. En medio de la confusión, las mujeres sustraían sus billeteras y tarjetas bancarias, las que posteriormente eran utilizadas de manera fraudulenta. Laja se prepara para vivir una nueva versión de la Fiesta del Camarón 2026, tradicional encuentro que se realizará los días 22 y 23 de agosto en el Polideportivo local, convocando a familias de la comuna y visitantes de distintos puntos de la provincia. De acuerdo al alcalde Vladimir Fica Toledo, la celebración contará con una programación especialmente preparada para disfrutar durante ambas jornadas, con música en vivo, grupos folclóricos, artistas nacionales, gastronomía típica, artesanías, food trucks y actividad de entretención para niños, ofreciendo un panorama para compartir en familia y con amigos.

por abigeato en la región, lo que motivó a organismos públicos, policías y representantes del sector agrícola a fortalecer el trabajo conjunto para prevenir el robo de animales y el faenamiento clandestino. Por lo mismo, el director regional del Servicio Agrícola y Ganadero, Roberto Ferrada, explicó que el trabajo conjunto con la Sociedad Agrícola del Biobío y su Observatorio de Delitos Rurales permitirá compartir antecedentes y orientar las fiscalizaciones hacia los sectores donde se registre una mayor incidencia. En este tiempo de época pre-18era, el SAG reforzará las fiscalizaciones por la mayor demanda de carne, con controles que abarcarán las vías de transporte, ferias donde se rematan animales y establecimientos dedicados a la venta de productos cárnicos. La labor también considera carnicerías independientes, además de acciones coordinadas con las policías y otros organismos relacionados con la seguridad y el control sanitario. Las autoridades de Indonesia elevaron a 68 el número de muertos y a 203 el de heridos tras el terremoto magnitud 7.7 que el fin de semana sacudió la costa de la isla de Flores en el este del archipiélago del local. La Agencia de Gestión de Desastres Local informó en su último balance que las víctimas fatales se concentran en distintos distritos de Flores. 26 corresponden a Marajari, Nejiqueo, Sica, Ende y Ganada. El terremoto de magnitud 7.7 tuvo su epicentro a 62 kilómetros de Ende, una de las principales ciudades de Flores. Al fuerte movimiento le siguieron cerca de 1.000 réplicas, muchas de ellas percibidas por los habitantes de la isla según las autoridades. La emergencia también obligó a miles de personas a abandonar sus hogares. Unas 4.000 personas permanecen evacuadas, principalmente en refugios temporales. A una semana del devastador terremoto de magnitud 7.4, los vecinos de las ciudades más afectadas de Colombia se organizan para recuperar sus recuerdos entre los escombros. Según el último balance oficial del lunes, hay un saldo de 289 personas muertas, 4.000 heridas y 143 desaparecidos. Otro reporte da cuenta de un sismo de magnitud 3.4 que se registró este lunes en la provincia de Pastaza, situada en la Amazonía de Ecuador, sin que hasta el momento se haya informado de víctimas o de daños materiales. Según el Instituto Geofísico, el sismo tuvo lugar a las 6:33. De acuerdo con la fuente, el temblor ocurrió a una profundidad de 20 kilómetros y a 76 kilómetros de la ciudad de Puyo. Ecuador se encuentra en el cinturón o anillo de fuego del Pacífico, que concentra algunas de las zonas de subducción más importantes del mundo y es escenario de una fuerte actividad sísmica. El mandatario brasileño Luis Ignacio Lula da Silva y el senador Flavio Bolsonaro, principal candidato de la oposición, partieron la campaña para las elecciones presidenciales de octubre en sus respectivas cunas políticas, con la promesa de combatir el crimen organizado. Ambos candidatos eligieron lugares cargados de simbolismo para dar la partida a sus 45 días de campaña. Todos los sondeos indican que el próximo jefe de Estado de la mayor economía latinoamericana se decidirá entre Lula y Flavio Bolsonaro por un estrecho margen. Vamos al fútbol a conocer los resultados de los equipos de la zona el fin de semana. Todavía hay un partido por jugar. Les contaremos que Universidad de Concepción perdió 2-0 con La Serena acá en Collao bajo la lluvia. Deportes Concepción fue hasta el campamento minero de El Salvador y ganó 2-0 a Cobresal. Resta un partido hoy lunes a las 20:30 horas, Palestino local ante Huachipato. En la tabla de posiciones, Colo Colo tiene 46 puntos líder. Deportes Concepción escaló al séptimo puesto con 26 unidades. Huachipato está décimo hoy día con 24. Universidad de Concepción está con 19, décimo cuarto. Están bajando ahora Cobresal 17 y Calera con 13 unidades. Para nuestros equipos en la fecha 20, el sábado, 17:30 horas en las Higueras, Huachipato Limache. El domingo a las 12, Estadio Roa Rebolledo. Deportes Concepción Coquimbo y el lunes 24 de agosto a las 19:30 horas Everton local ante Universidad de Concepción. En la segunda división profesional por la liguilla de permanencia, Deportes Rengo derrotó 1-0 al Lota Schreier. En tercera división A, Comunal Cabrero venció 4-0 a Naval de Talcahuano. Resultados de la fecha 20 del torneo de tercera B. Iberia venció 2-0 a Conchalí. Laja Histórico 3-0 a Vicente Pérez Rosales. Inter le hizo 4-1 a Municipal Paillaco. Arturo Fernández Vial perdió en el Morro 2-1 con Buenos Aires Parral. República Independiente de Hualqui con Nacimiento 1 y Pumanque le hizo 4-1 a Hualpén.
En esta categoría, el

puntero en Buenos Aires, Parral, con 49 unidades. Recordar que hay fútbol internacional esta semana por Copa Libertadores, mañana 20:30 horas en el Claro Arena en la capital. Universidad Católica define con Estudiantes en la ida 1-1. El miércoles será el turno de Coquimbo Unido, que a las 18 horas jugará con Platense Argentina en el Estadio Francisco Sánchez Rumoroso. En la ida igual, empataron a un gol. En el Mundial de Hockey Femenino le fue mal a nuestra selección. Se está desarrollando este torneo en Países Bajos. Anoche perdió 3-0 con Japón. Antes habían perdido también el estreno y tienen una sola oportunidad. Este miércoles jugarán con Australia con el imperativo de ganar, o si no quedarán eliminadas. También en el Master 1000 de Cincinnati, en el tenis, por tercera ronda, luego a las 14 horas, un chileno a la cancha. Se trata de Alejandro Tabilo, que enfrentará al español Rafael Jodar. La temperatura del momento es de 14 grados 5 décimas, se espera una máxima de 16, un ratito más despejado con algunas nubes, indica el reporte meteorológico. La 1:20 han sido noticias aquí en La Punto 7.

Nos llegó este datito, ¿eh? Está recién entrando acá, dice: hoy día lunes no se realizan exámenes de sangre por motivos ajenos al CESFAM. ¿De dónde es esto? A ver, está llegando la información. CESFAM de Penco. ¿Ah? CESFAM de Penco. ¿Ah? No hay exámenes de sangre en lo que resta de la jornada. Se avisará en los próximos días. ¿Ya? Ahí está el datito. 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La fiesta del pan amasado, ¿está listo todo esto? ¿Eh? Pancito amasado, sector Cancha Cerro Santo de Tomé. Tomé, Cerro El Santo. A ver, acá está la fecha, fiesta del pan amasado. Domingo 30 de agosto a las 12 horas. JP y su banda llanera, nos llegó la programación. Iván Cabrera, Fabuloso de Chile, El Mutillar, música, gastronomía, juegos populares. Por si acaso, la fiesta del pan amasado, Cerro El Santo, Tomé, el día 30 de agosto, ¿ya? Ahí está el datito. 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Hay un datito, ¿eh?, de la Junta de Vecinos 36. A ver, no, esta es la Junta de Vecinos Peñuelas 2 de Hualpén. Atención, Peñuelas 2 de Hualpén. Están cumpliendo 36 años de existencia. Saludos cordiales. ¿Eh? Nos llegó el datito recién. Peñuelas 2 en Hualpén. Y ojo con este dato. Ojo, Asmar Talcahuano necesita contratación provisoria de carenadores con experiencia en preparación de superficies mediante granallado, herramientas manuales y motrices y aplicación de pintura mediante sistema airless. Interesados, ojo a Asmar Talcahuano, contactarse al 41-274-4362 o enviar antecedentes directos al correo vmontana@smart.cl. A ver, vmontana@smart.cl. Ese es el datito, ¿eh? Ahí hay oferta de trabajo para carenadores con experiencia en preparación de superficie, granallado, herramientas manuales motrices, aplicación de pintura mediante sistema airless. Le repetimos el teléfono, ¿eh? Esta es oportunidad de trabajo, ASMAR, 4127-44362, vmontana@smart.cl. 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Deseos de Charlie Sa es una profunda exploración de la pasión y el dolor que acompañan a un amor no correspondido o perdido. Desde el primer verso, el narrador expresa un deseo ardiente de buscar a su amada y borrar el pasado, mostrando una necesidad desesperada de reconciliación. Refleja una lucha interna donde el protagonista está dispuesto a ignorar las opiniones de los demás y seguir su corazón, a pesar de las posibles consecuencias. Esta actitud desafiante hacia las normas sociales y el qué dirán es un tema recurrente en muchas canciones de amor, donde el amor verdadero se presenta como una fuerza que trasciende las convenciones sociales. 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

0: Nos está escuchando Cristian Andrés Sáez y su mamita en la población Leonor Mascallano de Talcahuano, Ingrid Céspedes en Lota y también Camilo Arias en Cosmito Camino Penco. Los servicios, oferta de empleo, llame ahora, llame ya, el almuerzo, se compra, se vende, este es el momento exacto, preciso, medio a medio, mire. Se ofrece, señora, para trabajar en labores de aseo, cuidado de niños o para atender local comercial de lunes a viernes. De preferencia en San Pedro, dice esta señora. Disponibilidad inmediata. Busca trabajo. 93-12-54-902. A ver, dice que maestranza ubicada en Chiguayante requiere tornero de precisión. Con experiencia, tornero de precisión para maestranza en Chiguayante. Antecedentes al más 569-98-91-4852. Perfecto, perfecto. A ver, dice acá, se ofrece persona para cocinar. ¿Ah? Esta persona es especialista en cocina. Se ofrece entonces persona para cocinar. ¿Ah? Rica mano esta para la cocina. Acá está el número. Es el 98. Vamos bien. Está llegando recién. 9874. Perfecto. 27984. Ahí está la posibilidad de trabajo. Saludos, Omar, desde San Pedro de la Paz. Omar. Un ratito más llega el almuerzo, por si acaso, ¿ah?
1: Hola, tío Mario. Tío Mario, llevo medio trazadito para el almuerzo. Tío Mario, sácame una duda. Usted el viernes me sentó al lado de don Israel.
0: ¿Sí?
1: Porque lo único que me hablaba era de una motosierra y un camión.
0: Los vendió, ¿ah? Por si acaso, ¿ah? Gran momento. Están llegando. Está contento, vendió la motosierra don Israel al fin. Y el camión por ahí lo repuesto todo, ¿ah? Anda contento. Invitados al almuerzo, comienzan a presentarse. Pase por acá, por favor. Saludo a la mamita Marta Bascuñán. La abuelita, quiero decirle que tengo un feliz cumpleaños. Mami Marta Bascuñán. A ver, que la quiero, la amo mucho. Gracias por todo lo que hace por mí. Mi nombre es Martina. ¿Ah? Para la mami Marta Bascuñán. Feliz cumpleaños. ¿Ah? Se lo merece. Dice acá lo siguiente. Se vende un teléfono celular. Teléfono celular Galaxy Samsung A35 5G. Doble chip. 180.000. Llamar a Luchito. A Talcahuano al 95-720-2314. Ahí está el celular Samsung. Oiga, debe llegar al verdadero Chalo y no a los impostores. Mire, ¿eh? Tiene impostores.
2: Hola.
0: Ahí lo tiene. Ya llegó. Viene rosadito hoy día, ¿eh? El hombre. ¿Eh? ¿Qué dice acá? Invitado. Que...
3: Vendo camioneta Ford Ranger Limited a 7 millones y medio.
0: ¿Ya? Y
3: 2011.
0: Camioneta Ranger, ¿ya? Y algún numerito, el contacto, está apareciendo acá el número de la persona que vende esta camioneta. Acá está, más 569-3628-3570, acomodándose los invitados.
4: Hola, hola, hola, buena tarde, Mario Alejandro Sangüesa.
0: Hola.
4: Por aquí, almorzando ya una rica cazolita de campo que mi madre me hizo, hombre. Y saludar también a mi amigo el Rewe. El Rewe y el...
0: Ya.
4: Amigos míos, sí, de la infancia.
0: Ya.
4: Un abrazo, don Mario, que me cuidan, que esté muy bien.
0: Muy bien, el Rewe. Oiga, acá llegó otro aviso que dice lo siguiente... Se necesita vendedor para atender local comercial en Concepción. Requisito, contar con experiencia en redes sociales y licencia de conducir. Enviar currículum, dice acá, y papel de antecedentes al correo. Todo esto de una mesa, con letritas, nusoconcepcion@gmail.com. A ver, nusoconcepcion@gmail.com, ahí hay una oferta de trabajo. Adriana, muy buenas tardes.
5: Hola, buenas tardes.
0: Adriana, ¿de qué parte nos llama Adriana?
5: De Coronel.
0: Ya, Adriana, Adelante, sí. Dele nomás.
2: Sí, mire, tengo una marquesa metálica con colchón, con todo, la vendo a 45,000 pesos. Si algo se interesa a alguien, precio conversable.
0: Ya.
2: Por favor.
0: ¿Cómo la ubicamos, Adriana?
2: En el número 96-28-94-445.
0: Que le vaya bien, Adriana, ¿ya?
2: Gracias.
0: Acá nos mandaron una foto del chalo, ¿eh? Por si acaso. Ahí está, llegó. Dice lo siguiente. Luis, busca trabajo como panadero. Disponibilidad inmediata. Luchito Panadero, 95-15-64-460. Nos van escuchando en Chiguayante Sur y en Pedro de Valdivia también. Acá nos están escribiendo. A ver, se necesitan dos personas con título técnico profesional. Técnico CCTV, alarma. Título área teleco, redes o informática. Dejar currículum en Víctor Lamas, número 1150 en Concepción. Víctor Lamas, 1150 en Concepción. Necesitan dos personas con título técnico profesional. Está llegando más información. Si me pueden compartir, dice. Ah, el datito de ASMAR es el siguiente. Nos están llamando por los trabajos que ofrecen en ASMAR. A ver, dice lo siguiente. Carenadores y para pintura, 41-27-44-362. Ahí está el número, ahí está el número. Servicios de cámara de seguridad, televigilancia, correctiva, preventiva, configuran sistemas profesionales y a domicilio. El número es más 569-7304-7799, ¿eh? Servicios a domicilio, por si acaso, el tema de seguridad principalmente indican en este datito que nos está llegando. A ver, lo siguiente dice instalación de cámara de seguridad NIG. Ese es el datito que están ahora complementando a esta hora de la tarde. A ver, Margarita, sí, acá escribe. Anda en busca de trabajo para el aseo. Es de Talcahuano y dejó su número 99-75-55690. Paola, muy buenas tardes.
5: Buenas tardes.
0: Adelante, Paola.
5: Hola, buenas tardes.
0: Hola.
5: Me quiero ofrecer para trabajar.
0: ¿Ya?
5: De ayudante cocina. O empresa de aseo.
0: Cocina. ¿De qué parte nos llama, Paola?
5: De Barrio Norte.
0: Barrio Norte. ¿Cómo la ubicamos para esta peguita que anda buscando?
5: Ya. Espere un poquito, porque mi hijo me está viendo el número.
0: Ya. No, si la esperamos, no se haga ningún problema. Tranquilita, ¿no? El número. Acá viene el número. ¿Ya está listo? No, tranquilita. Tranquilita. Ahí viene el número.
5: 95. Son 295.
0: Ya.
5: 5,
0: ya.
5: 71.
0: Ya.
5: 27. 33.
0: A ver, de nuevo, a ver. 99. Vamos bien.
5: 571.
0: 2
5: 27 33.
0: Ahí sí. 9957-12733 se ofrece para labores de ayudante de cocina o aseo. Que le vaya muy bien, ¿eh?
5: Ah, espero. Lo que pasa es que igual hice un curso de adulto mayor.
0: Ah, también cuidado adulto mayor.
5: Sí, se me había olvidado también, pero yo cuidado. Trabajé mucho ayudando, cuidando a abuelitos.
0: Ah, ya. Que le vaya muy bien, ¿eh? Adulto mayor. Listo, Paola, muy gentil. ¿Ya?
5: Sí.
0: Gracias por llamar.
5: Ya, muchas gracias a usted.
0: Que tenga
5: buena tarde.
0: Gracias. Se vende, adivine qué, un vestido de novia. Un vestido, nos envía la fotografía, estilo sirena. ¿Cuál es este estilo sirena? Estilo sirena, talla M, L, para persona de 1,60 m más o menos, ¿eh? Vestido de novia, está nuevo, nunca se usó, este vestido de novia está invicto, 130,000 pesos, vestido de novia. Esta persona es de San Pedro de la Paz y el número que nos dejó, 94-51-84-066. Paró las orejitas y nos miró de reojo el vestido de novia. Adivine quién, quién está aquí en la mesa, por si acaso. Vamos a la música, viene llegando el almuerzo, el vestido de novia.

0: Adelante, por favor, con la información del momento.
1: Hola, estimados amigos de la Punto 7.
0: Hola.
1: Tengo en venta mi camioneta, es una Gridwall modelo Admiral, año 2012. Tiene 99.654 kilómetros, muy poco uso. Es la versión full equipo con aire acondicionado, está impecable, a toda prueba. El precio, 3.100.000 pesos, conversable por supuesto. No tiene parte, no tiene multa, tiene todos los papeles al día y la transferencia es inmediata. Me pueden contactar al 967-550988 de Coronel. Muchas gracias, saludos, que estén bien.
0: Gracias por llamar, caballero. Acá está llegando uno. Se nos casa Chalito, dice una foto. Mire, nos están pidiendo el número de Asmar de nuevo. Trabajos en Asmar, carenadores y para pintura. 4127-44362 es el número. ¿Ya? Adelante.
2: Muy buenas tardes, don Mario Alejandro. Habla el maestro Carlos, de acá de la comuna de Chiguayante. Me ofrezco para trabajos en construcción, ya sea carpintería, albañilería, cerámico, estructura metálica, electricidad y todo lo relacionado con una vivienda. En este momento me encuentro sin trabajo y necesito algo, porque hace un mes que estoy sin trabajo ya.
0: Maestro Carlos.
2: Y que necesito, si alguien tiene alguna peguita que hacer por ahí interior, porque ahora por la lluvia.
0: Claro.
2: Yo estoy disponible. Me pueden contactar a mi número WhatsApp, más 569-6649-3838. Lo voy a repetir, don Mario.
0: Por favor.
2: Más 569-6649-3838. Desde ya, infinitas gracias, don Mario, y que Dios los bendiga a todos.
0: Gracias por llamar. Acá está el número que nos pedían en la interna de la señora. 99-57-12-733. Esta persona para labores, ayudante de cocina, cuidado adulto mayor. 99-57-12-733. Francisco, ¿qué tal?
3: Hola, buenas tardes, ¿cómo estás?
0: Adelante, Francisco, dele, don Francisco.
3: Mira, vendo dos cosas, que son cuatro llantas para una camioneta marca Mitsubishi con los neumáticos que están en regular estado y un freezer marca Whirlpool, no off-road.
0: Ya.
3: Las dos cosas son conversables.
0: Ya, correcto.
3: El teléfono contacto, el 966-54-8003.
0: ¿De qué parte nos llama don Francisco?
3: Talcahuano.
0: Que le vaya bien, ¿eh? Éxito.
3: Listo, gracias.
0: Adelante.
4: Hola, don Mario Alejandro. Quisiera Hola. Poner este anuncio.
0: Claro.
4: Estoy vendiendo una congeladora de 250 litros. Está bien. En muy buen estado. Y la vendo en un valor de 100.000 pesos. Los interesados pueden llamar al 9798-58498. Gracias.
0: Congeladora, puede repetir más lento el teléfono de Asmar, correcto. Lo buscamos acá. La mamita Norma Carvajal Fica, en sintonía. Abrazos grandes para ella. Elsa Pradenas, en Yumbel, estación. Angélica, saludos también para Pablo Mármol, que nos está escuchando. Pablito Mármol, en Los Lirios, Concepción. El teléfono de Asmar. Ah, para la peguita esta que ofrecen en Asmar, ¿eh? Carenadores y pintura. Aquí está el número de teléfono, con toda tranquilidad. 41-27-44-362. Ahí está el número, ¿ya? Perfecto. Ahí está enviado y despachado. Vamos derechito al almuerzo. Fíjese que nos están pidiendo el número de la maestranza ubicada en Chiguayante, que quiere un tornero con experiencia. Acá están los antecedentes, el dato principal. A ver, más 569-98-914852. ¿Por ahí vamos? Por ahí vamos. Oiga, el número de Asmar, dicen que lo demos más despacito. 41-27-44-362. Y el correo es bmontanaa@ asmar.cl para los antecedentes. ¿Qué será?
5: Hola, buenas tardes. Amigo, ¿puede repetir el número de la congeladora? La que vendían en 100 mil pesos. O compartímelo por aquí el número, por favor.
0: El número congeladora. Acá está el número, mira, anótelo. 97 98 58 4 9 8. Ahí está el número. Perfecto. A ver, busco trabajo para furgón ejecutivo, 14 pasajeros que se ofrece a este furgón. Empreso Viajes Especiales, 9766-77176. ¿Qué será? Ah, el número del teléfono de trabajo de Asmar está enviado, ¿ah? Y copiado también. Lo repasamos aquí rapidito. 4127-44362. Mi expreso nos va escuchando Las Golondrinas, San Remo y también la Ruta del Mar a Penco. Por ahí estamos. Ha llegado esta hora crucial, la hora precisa, el momento del tenedor y la cuchara, el momento de la servilleta y el pancito amasado y la tortilla que está acá. Sopita de verduras con pollo. Ah, ¿cómo está el almuerzo? Bien. Plato de fondo, lentejas atomatadas. ¿Ah? Con ajo, pimentón, ají en hojuelas, concentrado en tomate, sal, a gusto, ¿eh? Sopita de verdura, está bien suavecita esta. Y el plato de fondo, lentejas atomatadas. El postre por este otro lado, acérquense por acá, tenemos un flan de manzana asada y canela. Flancito de manzana asada con canela. Así que ahí está el almuerzo con esta sopita. Y las lentejas atomatadas, nos vamos de almuerzo con la acción en la punto 7 este día lunes, cuando falta un mes para el 18, tiqui tiqui tiqui. Así estamos expectantes de la fecha. Por ahora, todo el mundo a almorzar. Aquí está. Por acá, por acá, por favor.

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buenas tardes, muy buenas tardes. ¿Cómo les va, hermosas y pequeñuelos? Un gran abrazo para ustedes a esta hora de la jornada, ya reencontrándonos en estas dos horitas, para ser más preciso, horita con 54 minutos, considerando tanda, boletín informativo y todo lo demás. Finalmente me cortaron bastante la cola con el espacio de la tarde. De hecho, me voy a ir al tiro, voy a aprovechar de despedirme, ¿eh? ¡Tania Marcos, mesa de controles! Tanta experiencia reunida en una sola humanidad. Tanta expertise, querida colega, ¿cómo estás? ¿Ah? Un gran saludo para ti, Tania Marcos. Tuviste que yo ya di el gran paso de pasar a ser un pseudo perillero. ¿Cuándo tú vas a dar el paso de estar frente al micrófono, Tania Marcos? Yo creo que es momento de empezar a tomar decisiones importantes en la vida, ¿no? De ir más allá, ¿ah? De aceptar los desafíos que muchas veces nos permiten los medios de comunicación. Sí, no está malo por este otro lado del micrófono, fíjate, para mal, ¿sabes? Yo lo pensaría. Deja un poco ese estilo urbano que has intentado prevalecer últimamente, ¿no? Ahí está mi querida compañera, y hoy día vengo con pack completo absolutamente. Vengo con las manitos disponibles, puedo bracear tranquilamente desde este lado del micrófono. Pero con un gran saludo en esta jornada, que un sol nos acompaña, una buena temperatura tal como estaba previsto en la mañana. Menos mal que la chuntamos a una que sea en este lunes, similar situación mañana martes. Bueno, más adelante vamos a entregar ya la información actualizada con el reporte de este tramo de la jornada. Así que acá Panchito Fritz les manda un tremendo abrazo y estaremos compartiendo, interactuando, participando hasta las 4 de la tarde.

Ahí teníamos la canción de Elvis Crespo con Yankee. Presente esta hora la tarde. ¿Eh? Una canción que a la vez es la responsable de la disparatada cantidad de diabéticos que hay hoy día en este planeta Tierra, si se han dado cuenta, porque empezaron, claro, una azúcar, dale nomás, dos azúcar, tres nomás. Así que están en vías de lanzar una nueva versión con dame una de alulosa, una de tagatosa, o en su defecto con stevia, también podría ser 100%, sí, eso sí, chiquillos. A cuidarse a esta hora la jornada para quienes están en nuestra sintonía. Ya están enviando sus WhatsApp. En un ratito vamos a estar con cada uno de ustedes al más 569-5405-4668. Con un gran saludo también de ánimo a quienes en este lunes están produciendo por este país. Sí, grandes saludos para todos los trabajadores y trabajadoras, a todos los que vienen de un fin de semana de desconexión, un fin de semana que les tocó precisamente el premiado con el sábado de descanso, en donde no es habitual en el fondo que se genere ese feriado, como también que muchas personas hayan tenido la posibilidad de tener su sábado y domingo limpiecito para poder salir a refrescar un poquito los aires y de pasada estar ya con las pilas más cargadas para este lunes. Así que a darle con esta semana, pero completita que se nos viene, chiquillos, de lunes a sábado o en algunos casos también de lunes a domingo. Ya iremos con el WhatsApp luego y también con la información de meteorología, pero un consejo para ustedes que están en nuestra sintonía con MCT, materiales de construcción, materiales para construir, ampliar o remodelar. 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

bonita versión reciente, nuevecita del maldito corazón de Ráfaga. ¿Con quién está acompañado ahí? Con Márama. Ráfaga junto a Márama, la voz ahí de Ariel Pucheta, con los uruguayos, si mal no recuerdo, de Márama, presentes también a esta hora de la jornada con un consejo para quienes están buscando trabajo. De hecho, nos estaban consultando ahí por WhatsApp sobre los datos, teléfono, correo, y es en base a este aviso que ahí les solicitamos, les sugerimos que estén atentos para poder registrar, y si es que tienen dudas, vamos respondiéndole también por WhatsApp sin ningún inconveniente, porque Asmar Talcahuano necesita contratación provisoria de carenadores con experiencia en preparación de superficies mediante granallado, herramientas manuales y motrices y aplicación de pintura mediante sistema Airless. Interesados, comunicarse al 41-274-4362, 41-274-4362, o enviar antecedentes al correo vmontana@asmar.cl. vmontana@asmar.cl. Esa es la información, chiquillos. Si tiene duda, no le quedó claro, ahí por WhatsApp también le contestamos sin ningún inconveniente. Y vamos a revisar ahora la información de Meteorología de Chile. A ver, ¿cómo andamos, chiquillos? ¿Cómo andamos? Máxima que estaba prevista para hoy de 17 grados. Se perciben, se sienten, fíjese, en este caso los 16. Y quedamos ahí rajuñando los 17, pero no vamos a alcanzar, por lo visto, según esta información actualizada, porque nos mantendremos con estos 16 grados hasta las 4. Y de ahí ya empezamos el descenso y la caída libre, las temperaturas. Después a las 5 ya estaremos con 15, a las 18 con 13, y de ahí hacia abajo con una noche que va a estar marcada también por el frío, sobre todo la madrugada, porque hoy en la mañana hubo también mucho reporte de las heladas mañaneras en este lunes, después de las precipitaciones, de los sistemas frontales o las lloviznas. Automáticamente se produce ahí una conjunción de factores que termina por hacer descender los termómetros, y si encontró que hizo frío en esta mañana, prepárese para la de mañana, para mañana en la mañana. Fíjese, porque este martes vamos a tener, o sea, hoy tuvimos una mínima de 3, y mañana martes tendremos una mínima de solo 2 grados. Sí, y vamos a estar hasta el día miércoles con estas bajas bastante palpables, notorias, porque el día miércoles también tendremos en este caso una mínima de 3, y mañana van a haber condiciones muy similares, aunque con un banco más de nubosidad durante el resto de la jornada, pero sin precipitaciones, en donde estaremos el resto de este lunes con un cielo despejado, después en la noche un cielo estrellado, mientras que una brisa nos está acompañando durante, al menos con una percepción ya bastante marcada por nuestros auditores y las personas que andan acá en el Gran Concepción, que va a empezar ya a descender después de

las 18 horas y van a estar los vientos bastante más calmos el resto de este lunes. Mientras que para mañana martes, como les decíamos, va a haber una mínima de 2, una máxima de 16, con un poco más de nubosidad, condición también algo similar para el miércoles, pero no se avecinan precipitaciones durante los próximos 3 a 4 días, al menos, según la información de Meteorología de Chile. Actualizada, compartida y entregada a ustedes que están en la sintonía de la más escuchada del Bío Bío.

0: resisto más, necesito esa retroalimentación, ese feedback a través de nuestro WhatsApp +569 5405 4668. Vamos repasando uno por uno y una por una. ¿Quiénes están por ahí? A ver. Omar Brito, dice el Omarcito. Hola, mi perrín. Dice por acá el Omar, saludos después de terapia preparando almuerzo como buen mangoneado. Mira, mi perrito, perrito. Un gran abrazo le mandamos a Omar, que en la mañana nos reporta justamente cuando tempranito entra a su terapia. Ahí puedes ver, Marbet, mira, ahí esas imágenes, el amigo ahí en su terapia, escuchando la punto 7, se anima con nosotros y ahora ya de retorno en su hogar después de su proceso. Y además, no sintoniza cada jornada, así que un gran abrazo para Omarcito. Gracias por estar con nosotros, querido amigo. Por acá también, dice Panchito Talcahuano City, Taxi San Martín, en sintonía de la punto 7. ¡Buena, perre! Gran abrazo a los chiquillos ahí, a Taxi San Martín. También con nosotros, como muchos amigas taxistas, amigos taxistas, colectiveros, servicios también de transporte de pasajeros. Y para qué hablamos de los conductores de la locomoción colectiva, que son pero tremendamente infalibles con la punto 7. Así que un gran saludo para todos ellos y ellas que están tras el volante, y los tíos y las tías de los furgones escolares, y los que transportan ahí logística, los deliveries. No, olvídate. ¿Quién más está por ahí? Nuestra Miriam. Miriamcita, ¿cómo estás? Te escuchamos, cariño.
1: Hola, Pancito, buenas tardes.
0: Hola.
1: Aquí lista para escuchar todo tu programa.
0: Buena, me gusta eso.
1: Saludos y cariñitos para ti.
0: Gracias, Miriamcita. También en la mañana usted no se despega a la punto 7, pues, cariño, un gran abrazo le mandamos. Marita de Camino Cabrero, ¿cómo está su tarde, linda?
2: Hola, Pancito, muy buenas tardes.
0: Buenas tardes.
2: Que estés súper, súper bien. Gracias por acompañarnos y te voy a cocer el pancito en tu compañía.
0: Oh.
2: Abracito de María de Camino Cabrero.
3: ¡Rica, rica, rica!
0: Lo daría por teletransportarme y estar al ladito de ese cocimiento pancito, cosa buena. Parte de las debilidades culinarias que tiene Panchito Fritz. O Patito Fritz para algunas también, hay que decirlo. Ya tengo mis versiones por ahí remixadas. Como tú también, Tania, no te hagas, ¿ah? ¿Eh? Como tú también. ¿A quién más por acá?
4: Hola, Panchito.
0: Hola.
4: Que tengas una buena tarde.
0: Gracias.
4: Besitos.
0: Besitos, cariñito. Está por ahí nuestra querida Maritza. Cariños también para ti, Maritzita. Que tengas buena tarde con nosotros. Nazarita Escobar también. Besitos, Sarita. Gracias por estar ahí. Cariños para Chihuahua York. Presente ahí con tu presencia. ¿Qué más, Amir?
5: Hola, Pancho Fritz, ¿cómo estás?
0: Hola, pues, perdí.
5: Oye, entonces hoy día hubo grado 3.
0: ¡Oh! Un corazón como el tuyo se merece mucho menos que un perrini. Sí, ¿eh? Grado 3. ¡Oh, qué tiempo se cae! Es grado 3, grado 2. ¿Te acordás cuando todo Chile se movía con ese personaje que hay que decir que nos tatuó finalmente esas terminologías, esas categorizaciones que existen de las relaciones, grado 1, grado 2, grado 3? Había caído carne en todo caso, ¿eh? Tú le preguntás hoy día a los chicos actuales, ¿cuáles son los términos tú que tienes por ahí, adolescentes, en tus días? Los términos que usan los chicos hoy día. No anda con esas cosas muy bien, Tania. Muy bien, dile que te has librado. Por el momento, yo también, ¿ah? Ando con la metralleta ahí, ando con permiso para portar armas, porque no está fácil la situación al lado. Así que sí, hoy día no tienen ni idea. Tú le decías al caro, oye, ya estén. Ya, ¿y cuánto estáis proleando, hijo, hija? Y yo sé que no nunca tan carepano con el hijo tampoco, sería el de confianza, pero así como, oye, ¿está en qué grado? ¿Grado 1, grado 2? De hecho, ni se pololea, pues ni siquiera son match. ¿Qué es lo que es hoy día? No, estamos fuera de contexto actual hoy día, absolutamente. Pero ya ni se escucha esa terminología. Y las películas también del chacotero, tremenda. Pregúntale a Rudolfi, ¿no? Oye, vamos a revisar por acá. Y Sigre Alegría no lo hacía nada de mal, ¿eh? Sigre Alegría, tremenda. A ver.
6: Buenas tardes, Panchito.
0: Buenas tardes.
6: Panchito, ¿dónde están recibiendo personas con cadena y con arma?
0: Con cadena, oiga, pero por favor, ya. Más sería. Vamos a ver por acá, Mechi, que se teje, Mechita.
7: Hola, Panchito, Cris. Hola, Tania. Panchito, te estoy cobrando sentimiento.
0: Oh.
7: Porque esta mañana no me saludas.
0: Oh, Mechi.
7: Aquí de nuevo la Mechi, escuchándote. Saluditos desde San Pedro de la Paz.
0: Oye, sí te leí.
8: Digamos, tan bien. ¿Eh?
0: Yo recuerdo haberte leído, Mechi. Quizás justo ahí fuiste al excusado y a lo mejor no escuchaste el mensaje. Te leí, me recuerdo muy bien. De hecho, ahí está la 614, dije San Pedro de la Paz presente. Bueno, voy a revisar mi disco duro interno a ver si ocurrió finalmente ese suceso. Sergio Lleveres, ¿cómo estás, Sergito?
9: Panchito, Panchito, Panchito. Un saludo para mi amigo ahí del
3: Hospital Naval, que están escuchando también en Astilleros de Ammar ahí.
0: Buena.
3: Conversemos algunos, están en sintonía.
0: Muy bien.
3: Saludos.
0: Muy bien, Perrín, y gracias por monitorear, por supuesto, ahí del Hospital Naval de Talcahuano. Un gran abrazo para todo su personal y a todo el personal de salud que también nos escucha bastante cada día. Maujita, ¿cómo está, Maujita?
9: Panchito, acá, disfrutando de su compañía.
0: Qué bueno, linda.
9: Estoy almorzando, me retrasé un poquito, pero está no bien, pasa nada.
0: Está bien.
9: Un abrazo, que esté muy bien.
0: No problem, no problem. Permítase sus tiempos. En ninguna parte está establecido que hay que estar a las 2.15, 2.20, 2.30 almorzando y todo el tema, no. Nosotros finalmente nos adoctrinamos de forma autónoma. No se preocupe por eso. Lo que sí me voy a preocupar es que veo a Tania Marco preocupada en este minuto, ¿no? Y que tenemos que ir a la música. Sí, pero vamos a volver con todos los WhatsApp pendientes, así que usted no se despegue nuestra sintonía, música, y ya estamos de retorno.
10: ¡Apure, estamos atrasados!

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0: bonita, bonita canción de Jordan a esta hora de la jornada, 14 con 37 minutos en este 17 de agosto. Paqueando menos, Perrini. Qué manera de estar pasando rápido este mes, ¿eh? Y hoy se recuerda a Jacinto. ¿Tiene algún Jacinto en su vida usted? ¿Ha conocido algún Jacinto? ¿Quién se llama Jacinto? Me recuerda como un, como se decía antiguamente, un réclame. Don Jacinto, parece que era el boticario de ese pisco bien conocido. ¿Del Cochiguá o del Campanario? ¿De cuál? Tengo una confusión existencial entre esos dos. Don Jacinto, ¿te acordás? Sí, pero uno de esos dos tenía que ver, ¿eh? Algo con... Tenía... Ya, sí, Pancho Fri, tenía que acordarse algo relacionado con alcohol. Perfecto, ya está bien, ya, ya, listo. Si me delato solito, ¿qué? Pero algo, a ver si alguien me puede aclarar por ahí que tenga un poco menos de Alzheimer que el que a mí ya se me está desarrollando en esta vida. Me puede aclarar, ¿a quién está asociado Don Jacinto antiguamente en los réclames de la televisión chilena? Vamos ahí, verá. Si no, no voy a poder dormir hoy día en la noche, chiquillo. Por favor, aclárenme esa duda. Y bien, quedaron pendientes, no pocos. Ahora sí que tenemos todo el time del mundo hasta las 4 de la tarde para ir revisando WhatsApp. Más 569-5405-4668. ¿Quiénes más están por ahí? A ver, ¿dónde quedamos? Sí, Luchito Catalán, ¿lo escuchamos? Parece Luchito, ¿no? Sí, parece que lo escuchamos, ¿no?
1: Hola, Panchito, muy buenas tardes. Qué agrado estar en casita escuchándolo, Panchito.
0: Sí, muy bien.
1: Que tenga un gran inicio de semana y un muy buen programa. Luchito por acá reportando sintonía.
0: Tremendo, Luchito. Gracias por estar cada día con nosotros, pues, querido amigo. Teresita, Alicia, también por acá, Alicita. En sintonía, Panchito, Teresita de Talcahuano, abrazos. Gracias, Teresita, le hiciste un gran también. Abrazo tremendo para usted, pues, cariño. A ver, por acá, César Avena, dice. César Avena, yo creo que era Avena, le pegaron el corte cola con el apillo ahí.
2: Hola, hola, Panchito Frey, muy buena tarde, buena tarde. Buena tarde para Tania Marcus también.
0: Muy bien.
2: Por aquí en la ciudad ando viendo la, la pirichucha. Le traje una Felipe Huevo.
0: La pirichucha.
2: Para que se nutra de muy buena proteína. Hueito de gallina y campo.
0: Mire, mire, ¿cómo sabes, Saruco? Ah, la pirichucha, tanto rato sin escucharla, pues, querido amigo. Gran abrazo, gracias por estar con nosotros por acá. Hola, Pancho y Tania, Gina de Talcahuano reportando compañía. Saludos a mi prima Chita, amiga Sandra Campos. Está junto a nosotros la Ginita de la Comuna Puerto. Muchas gracias, cariño, por ahí. Por acá también Panchito Astroza. A ver.
3: Buena, buena, Panchito. Estamos otra vez aquí escuchándote de nuevo.
0: Muy bien, Panchito.
3: Patito Frit. Ahora tú puedes ser el no chacotero sentimental, tú puedes ser el piscolero sentimental.
0: El piscolero. Piscolero sentimental. Y bueno, sí, yo no recuerdo cuándo fue la última vez. Que no me pego una piscolini, Berrini, una piscolitz. Desde hace 17 horas, pues, más o menos. 17 horas, exacto. Sí, mirando el conteo. Suavemente, ¿eh? Suavemente. El bueno pájaro nomás por ahí. Buenas tardes, Panchito. Dice que tengas un excelente turno acá escuchando la radio. Gracias por tu compañía. Abrazos grandes para ti de Elena Figueroa de Los Cerros. Gracias, Elenita, por estar también junto a nosotros. Abrazos. Cariños para la Meche ahí, que también nos había escrito. La Maujita, qué lindo eres, sonrío con la punto 7, dice la Maujita. Qué bueno. Sergi Escobar, ¿cómo estás, Sergito?
4: Buenas, buenas, Panchito. Buenas tardes. ¿Cómo estás, Panchito? Buena.
5: Un gusto escucharte, un Panchito aquí en la punto 7. Me caí bien. Panchito, siempre atrasado, hombre.
0: ¿Cómo que atrasado?
5: Escucho la punto 7.
0: Rodrigo, no, madre. Abrazo, Sergito. No, eso de atrasado pertenece a otra versión mía que la verdad no quiero recordar. Me llevó al holocausto mismo. Hoy día ya estamos en otras etapas de esta existencia, con lo poco más que me quedará de vida, digo yo. Por acá, feliz cumpleaños, dice Manji, a ver, un saludo cumpleaños. Feliz cumpleaños, César. No, se habrá equivocado, ventana, escuchemos, ¿eh?
6: Hola, buenas tardes, Panchito. ¿Qué tal? Bien. ¿Cómo estás?
0: Bien, gracias.
6: Quiero mandar un saludo de los 10 hermanos que somos.
0: ¡Upa!
6: Ávila Aravena, quiero mandar un saludo a mi hermano César Iván Ávila Aravena, que trabaja en Asmar,
0: ¿ya?
6: La astillera de Talcahuano. Uy. Y que le mando un saludo su hermana de Penco, La Manje. Besitos para todos. Saludos, Ranchito, gracias.
0: La Manje, cantemos el Happy Birthday, pues, tan hermano. ¿Qué problema tenemos a nuestro querido amigo? Oye, 10 hermanos, ¿ah? Qué increíble, cuando no estaba Netflix, no estaba Amazon Prime, no estaba HBO, no estaba hoy día las versiones digitales ni YouTube Premium. Se hacían las tareas, ¿ah? En esos años realmente se hacían. César Uco, te cantamos el cumpleaños feliz, amigo, dice...

0: salud, Cesaruco.
1: Que los cumplas.
0: Feliz, feliz, que los cumplas. César. Ahí está, felicidades, Cesarito. Muchas gracias, amigo, también. Cariños a todos sus hermanos. Que no los vamos a nombrar, si no, me voy a pasar al espacio que después viene Pedro Vilche, entonces va a ser demasiado prolongado. Panchito dice, soy la Jime, tanto tiempo sin escucharte, me alegro que estés de vuelta en la radio, un abrazo grande, Jime. Pero qué bueno también saber de su persona, Bolinda, aquí estamos de nuevo. Every day, everywhere, en todo momento, en todo horario, cuando usted escuche, estamos aquí yo presente.
2: Un Jacinto Pacheco de Happening con Ja.
0: Ah, ese ocho, ese macho todavía, Jacinto. Está bien, está bien. Había otro Jacinto connotado antes del que tenemos la confusión ahí junto a Tania y tantos auditores. Muy bien, David, gracias por su aporte. ¿Qué más tenemos? A ver, revisamos.
3: Hola, Pacheco, gusto. Saludos. Un minuto de la playa, Octavio, saludando. Oye, amigo, Jacinto Pacheco, Happening con Ja, el concursante que nunca ha ganado.
0: Perfecto, Perrini, muchas gracias por el Datoski, muchas gracias, orientándonos están nuestros auditores siempre atentos a las encrucijadas de la vida. A ver.
4: Hola, Panchito.
0: Hola, Cari.
4: ¿Cómo estás?
0: Bien, gracias.
4: Espero que bien. Hoy estamos como un día primaveral. Y mira, según la pregunta que tú hiciste con el personaje, Jacinto, lo escuchaba ahí o lo leíste alguna vez en Condorito.
0: Sí, ese es otro Jacinto más. Están saliendo más Jacintos al baile en esta ocasión. Menos el que creemos nosotros que pudo hacer de una piscolera o de la otra piscolera. No sabemos de qué lado. Acaba que estemos perdidos una vez a don Jacinto. Si había un don Jacinto en un reglame antiguo. Sí, ¿cómo estamos tan perdidos? Otra vez, efecto Mandela, Tane Marco, no creo, ¿cierto? Efecto Mandela.
5: Un saludo para Panchito Free, que estés bien, que sea una buena tarde para ti. Aquí yo relajando, pues, en un pool para la mente. Así que, una buena tarde.
0: Y escuché malo, esta vez se reinventaron y me dijeron Pedrito Fritz. Escuché malo, ¿no? Ayúdame a ver. A ver.
5: Que sea
0: buen
5: Panchito
0: Free,
5: que estés bien.
0: Ahí.
5: Un saludo para Panchito
0: Free. Ah, no, Panchito Free, está bien. Gracias a Dios, alguien que la chunte. Perfecto, ya me está asustando otra vez.
6: Hola, Panchito.
0: Hola.
6: Acá de nuevo escuchándote en la mañana y ahora me toca la tarde de 4 hasta las 4 me quedo nomás. Así que dale, Panchito.
0: Córtela con cincel nomás, Marcelito, córtela como usted sabe, pues, querido amigo, un abrazo, le mandamos la distancia. Por acá dice, mi perrito por acá, Lomar, era de Cochiguás. Mira, Marvos, te anotaste tu porotito, dice de Cochiguás, don Jacinto. Vamos a buscar el reclame y lo vamos a transmitir en vivo para todos nuestros auditores ahí en algún momento. Gracias por la orientación. Sarita Escobar también presente, a ver.
7: Buena, Panchito Bri, que no haga tanto frío mañana porque tengo... Sácame sangre mañana en el hospital, Panchito.
0: No, váyase con calma, querida Sarita, que le salga todo bien mañana, por supuesto. A ver, aquí se viene un personaje, no sé por qué me tinca.
8: Panchito Free, no somos nada.
0: No somos nada.
8: No somos nada. En la mañana estaba escarchado y ahora el sol brilla y está calorado.
0: Chile país de poetas, ¿te das cuenta? Es increíble esto. A ver.
9: Hola, Panchito, Marco de Concepción ahí.
0: Hola, Marquito.
9: Venta de la radio 7. Escuchando tu tema ahí de la radio. Como buen locutor que eres.
0: Gracias, amigo.
9: Disfrutando el día aquí, que está hermoso.
0: Sí.
9: Aunque me levanté un poco herido ya, para deporte mal ayer, viendo el partido del cole y con mi hermano mayor. Nos tomamos unos huascazos. Después me junté con una amiga querida que tengo. Y eso, así que saludos, bendiciones, pero ahí disfrutando el día y escuchando la punto 7. Bendiciones, Panchito.
0: Es de macho alfa, pero en el chope, reconocer que se pegó su huascazo y que está herido de guerra. Cuando otros en un mundo también paralelo podrían decir, ah, sí, que anoche van de tanto a tanto y hoy día van a ser impecable. No, el hombre reconoce su realidad y reconoce que sí también nos averiamos como seres humanos después de ciertos desvanes. O... privilegios que nos permite la vida, ¿cierto? Y cuando se gustan los hermanos, afírmate, ¿eh? Ay, ay, ay. Panchito estaba media depre, dice, y encendí la radio, y qué mejor que escucharte. Oye, me imagino que estás feliz con el buen fin del querido Portes Concepción. O no me digas que con todos tus cambios físico y de voz también te cambiaste equipo. Bueno, la verdad es que después de ver qué pasó con Nelson Mauri. No nos equivoquemos.
10: Todo respeto.
0: No nos equivoquemos. Mi león. De nacimiento hasta el cajón, mi león degollado, estamos pechito para Así que no, Javita, siempre con mi león de collado. Así que espero que algún día se acuerden y pueda animar otra noche lila. Yo feliz, puchiquillo, pero que ojalá que estés paguen. A ver.
10: Hola, hola, Panchito Tandy, qué gusto escucharte. Me encanta, Panchito, escuchar tu voz.
0: Gracias,
10: Rosa. Muchas
0: Rosy.
10: Bendiciones.
0: Preciosa.
10: Rosa, te escucha siempre y todo el día con la puntuación.
0: Linda Rosita, Rosa, Rosa, está maravillosa. Oye, hermano, yo te dije, va a tratarla así. Tania, tú me dices, a ver, ¿alcanzamos algo más? ¿Alcanzamos algo más? Perfecto, yo quiero dar el ancho pancho a todos los mensajes de WhatsApp. Gracias, Rosita, por tu mensaje, hermosa, qué bonito. Por acá, Sergio Escobar, a ver, Sergio, ¿con qué hay que salir ahora?
11: Aló, aló, Cachillo. ¿Cómo está el Jacinto, hombre?
0: El Cachillo, por ahí venía la cosa, estoy seguro, sí.
12: Panchito, había un don Jacinto en los 80 que era el jefe de Juan. Él era el dueño de la sastrería, de donde vendían las telas.
0: O sea, tenemos ya como 5 Jacintos distintos. Esto se está pervirtiendo. Son demasiados Jacintos, yo no pensé que eran tantos. Pero está ahí la biblioteca de la memoria de nuestros auditores. Muy bien, David, ¿qué nos dice Panchito Ariel?
13: Buena, Pablito Aguilera, ¿cómo estás, Pablito?
0: No,
13: por favor, ya. Pero, aquí reportándome de Lomas Coloradas, el camino a Coronel. Un abrazo grande, mi guachito. Panchito por acá, Aquevedo.
0: Muy bien, Panchito Aquevedo, por favor. No me compare con el gran maestro, por supuesto, que es otro gran maestro, pero hay cerca de 120 años de diferencia. Así, abuelo Paco. Panchito, gracias, Panchito Quevedo. Por acá también, Carmencita Gloria. Mira, aquí nos dejaron el réclame. El réclame nos dejaron. Mira el video, el boticario. La chinita Muñoz, Carmen Gloria. Y Margot dice, abrazo, Panchito. Gracias, Margot, me encanta escucharte. Oye, ¿qué? Tiramos el réclame, ¿no? A ver, cachemos un poquito. A ver, hasta donde se pueda, así al final. ¿Sí, qué? ¿Cómo dices tú? Sí, no está el premio. Tienes razón. A ver, cortita, hermano. Va a salir la... No está muteado, mira. Ahí está, pues, no está bien.
14: El campanario habitaba un cierto hombre de profesión boticario, famoso por su secreto de un brebaje centenario con el que cuenta la historia. Hizo más de algún milagro.
0: ¡Sí! ¡Era don Jacinto de Campanario! ¡Te lo dije, Marmet! ¿Tú dijiste con Chihuahuas? Tú dijiste con Chihuahuas, Marvels, ¿viste? Bueno, es que también son hartos años más de distinto tipo de instancias de la vida. Oye, gracias por el aporte. Era la pócima del 2001, este réclame. Y era precisamente de esa marca pisquera y don Jacinto. Mira, yo sabía que chiquitito vi algo que me empezó a desorientar finalmente en la vida cuando grande. Marcó mi infancia, la perturbó y actualmente estamos aquí mismo compartiendo con ustedes. Ya, vamos a la música. Tenemos 10 minutos para las 3 de la tarde. Gracias, chiquillo, por el aporte, ¿eh?

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Ahí están estos primeros acordes de este grupo, su mítico, legendario, histórico, que lo traemos para ustedes en este lunes, el grupo Malagata. Banda del género cumbia norteña argentina, formada en el año 1990 y nace a partir de la separación de músicos del grupo Sombras. Malagata, nuestro artista destacado, con su primera canción, Ayer Soñé.

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de la tarde con 5 minutos. ¿Sigues ahí, Tania? ¿Qué clase de karma estás pagando, eh? Ay, ay. Uno casa uno, otro casa el otro, otro casa el otro, el otro casa el otro. Esto es así, esta es la ley de la radio. Vamos a hacer, en Chico Legas Perillero nos entendemos, ¿no? Muy bien. Oye, vamos a irnos ya enseguida con los solicitados, pero antes... 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Y, vámonos, por cierto, presentémoslo con Tony. Sí, total, va a estar conmigo hasta las 4, así que no te preocupes. Desde este instante y hasta las 4 de la tarde vamos a estar ahora con la posibilidad de que usted programe aquí en la Punto 7 nuestros solicitados. Ya, chiquillos, ponerle Wendy, quiero buena música, quiero buenos DJs, por favor, hacer un esfuerzo adicional por este lunes que lo requiere, que lo necesita, que nuestra audiencia desea impregnarse de ritmo, de buena energía y también de temones, que no nos manden a acostar, sino que nos den un segundo respiro, un segundo aire a este tramo de la jornada, así que usted ya puede programar a través del 800-380-900 y en el más 569-5405-4668. Ay, algo me gusta de ti, W con Yandel. Uy, ahí tocaste uno de mis tracklist de vida, fíjate, Perrinidad. Se lo voy a revelar a usted, Omar Brito. Es un temazo, lo extraterrestre, un temón de acá. ¡Oh! Visita. Muy bien, pues así que se la vamos a estar entregando, Marcito Brito. Y también tenía un audio por acá. A ver si alcanzamos a escuchar el audio. ¿Qué clase de sahumerio era eso, por Dios? ¿Qué clase de evento chamanístico era eso? Ya pues, querido Barbrito, vamos a ir entonces con W. Yandel, algo me gusta de ti.

de la tarde con 13 minutos. Despedimos a Tania Marcos, que ahora sí se va a sus aposentos y a unas latitudes desconocidas que no podemos revelar para no perjudicar su integridad física, hormonal y también energética. DJ Caos, Gustavo Ortiz. Más lolo que nunca, gaito, ¿ah? Yo trato de buscar el outfit adecuado para lograr sacarme unos 12, 13 años, pero luego lo primero que escuché, así como me levanté, hoy día como me levanté. Ahí está, digamos, gran trabajo el fin de semana, gaito, ¿ah? Gran trabajo, tuvimos unos reconocimientos bien bonitos, importantes de nuestros auditores después del gran bailable, el Biobío, nuestra noche de fiesta, ese que estuvo, pero de maravilla, perrilla. Y ahí va a estar usted ahora recepcionando los llamados y quienes también estén programando a través de nuestro WhatsApp, más 569-5405-4668. Quedó contento el Omar también después de la canción de W y Yandel. Saludos, dice Tani, y también a Gaos, que son totales. Ahí está el saludo de Omar Brito. 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

0: Hola Panchito, hola Gaos. Quisiera escuchar cualquier canción de María José Quintanilla. Porfi, un besito y un abrazo de María de Camino a Cabrero.
1: Marita, besitos grandes. Aquí te entregamos la canción de la Cote Quintanilla, con cariño.

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Cumbia, cumbia, cumbia, cumbia, cumbia, cumbia, cumbia, cumbia, cumbia, cumbia, cumbia, cumbia, cumbia, cumbia, cumbia, con los Vázquez, presente a esta hora de la jornada. Con un gran abrazo a todos los que están programando, están dejando por ahí sus saludos, sus mensajes. Y vamos a mandarle un gran, pero tremendo, especial abracito. Aquí hoy día también lo necesita muchísimo por circunstancias X de la vida. No ha sido una jornada y sobre todo también días muy... de mucho sol en su vida, nuestra María Figueroa, pero un gran, gran besito para ella. Y si bien a veces, sí, se puede recibir el pago de Chile, cariño, se puede recibir el pago de Chile, lamentablemente se le dice el pago de Chile cuando no es recíproca lo que uno pueda entregar en la vida en relación a lo que pueda recibir, pero no te quepa duda que si has hecho las cosas bien, y a lo mejor no está siendo hoy día el resultado o la consecuencia de aquello, sí hay un papi que todo lo observa, todo lo evalúa y todo también lo gratifica cuando corresponde hacerlo. Y van a llegar cositas lindas para su vida, María Figueroa. A lo mejor esta no es la etapa, pero si usted sigue dando esa pelea y sobre todo cargando esa mochila que la ha tenido con penito últimamente, van a llegar los días en donde va a sonreír y van a mejorar todas las cosas en su vida. Así que un gran abrazo le mandamos y agradecemos sus palabras también en el fondo de ser... el ánimo que muchas veces también necesitan hartas personas que no están pasando por buenos momentos hoy día en un mundo globalizado con una salud mental, con una cantidad de dramones, olvídate, boy. Pero bueno, llegaos. Estamos en Solicitados y ya tenemos las 15:37, así que programe. Abrazos para el Omar Brito, igual que está ahí en nuestra sintonía, ya se va a descansar el Omarcito, estuvo ahí programando en antes. Pero también, por otro lado, mandarle un saludo ahí a quien estuvo con su terapia, Perrini, y hoy día ya al menos está en su casa, salió todo bien, mañana se vendrá otra nueva jornada. Paulita, por acá también nos escribe y dice, buenas tardes, quiero escuchar la canción de Tiago PZK. Domingo, tenemos aquello, Gauss. ¿Sí? Ahí está, entonces. Vamos que se puede, Barrero. Busque, busque nomás. Cariños también para... pero está el artista, ¿o no? Ahí yo me declaro realmente incompetente, Barrero, en relación a la... Ah, está la canción entonces, para nuestra amiga Paulita, que está en sintonía. Paulita, perfecto, cariño, se la vamos a estar entregando entonces enseguida, pero también un saludo para la Anita Carola, que nos iba escuchando en antes la Micreli. Dice Panchito, es grato ir en el bus, escuchar su voz, que tenga una linda tarde, a buen regreso a casita, yo camino a ver a mi madre, y sí, querida Alconce y toda su manada, su fiel auditora, que le estima mucho, nuestra querida Anita. Un gran abrazo también para usted, por linda, por supuesto, en estos solicitados. No pierda la oportunidad de programar a través de la línea gratis, o en el más 56 9-5405-4668. Vamos con la canción de Paulita. Este es Tiago PZK, Domingo.

0: Estamos ya a las 15 con 42 minutos. ¿Está Edgardo por ahí? ¡Aloha! ¿Aló? ¡Edgardo!
1: Más contento que perro con pulga estoy, pues.
0: ¡Ay! Incluso lleno de pulga, pues, Gardito. ¿Ah?
1: Ganó mi equipo, el Deportes Conce, pues.
0: Estamos contentos, pues, querido amigo. Contento.
1: Este desayuno fue el mejor día de mi vida, pues.
0: No, maravilloso, pues, perrito.
1: No damos nada por el... Nadie da nada por el Conce, ¿ah?
0: ¿Eh? Exacto, sí, estamos...
1: Estamos en los últimos lugares y ahora estamos peleando para la Copa Sudamericana.
0: La Sudamericana.
1: Estamos peleando la Copa Interamericana, justo. Estamos peleando. ¿Qué puede ser esto?
0: Vamos, pianito a pianito, Ricardo, pero seguir disfrutando esta felicidad y esperando que, obviamente, bueno, de todo pasa de repente en el fútbol, pero si se dan las cosas así y se mantienen igual de bien y mejor, maravilloso, Perrini.
1: Contra la, ¿cómo se llama? La máfica en Santiago, diríamos, estar unidos, ¿cierto?
0: Claro, pues ese es el ocho temón también, pues. Pero hoy día hay que preocuparse de simplemente seguir haciendo el juego que se hace y el resto de los resultados van a ir dándose solitos, el perrito. ¿Y usted con quién está esta tarde, Edgardo? ¿Con quién está esta tarde? ¿Aló? ¿Con quién está esta tarde, Edgardo? Edgardo, ¿con quién está acompañándose esta tarde en la casita? ¿Está solo con quién? ¡No! ¿Edgardo?
1: Dime.
0: ¿Me? ¿Con quién está acompañándose esta tarde, amigo, en su casita?
1: No, estoy solo en mi casa, yo.
0: ¿Y qué demoncito quiere escuchar?
1: No, yo vivo con mi hijo acá, no en la casa.
0: Ya, ¿y qué canción quiere?
1: Quiere andar trabajando ahora, sí.
0: Perfecto. ¿Y qué canción quiere?
1: Lo malo que me salió con Colocolino, mi hijo, lo malo.
0: Ah, bueno, es perfecto en la vida. Oye, vamos a llegarle la canción de Alanis Lagos, entonces, pues, querido Edgardo, muchas gracias por estar ahí con nosotros, amigo. Un gran abrazote. A ver. ¡Aló!
2: ¡Aló, Panchito! Hola, ¿cómo estás?
0: Muy bien, gracias. ¿Con quién por ahí?
2: Con el de ayer en la tarde, Ángelo.
0: ¡Angelito, querido! ¿Cómo está, amigo? Gusto escucharlo. Lo escuchamos por ahí al Lotita, ayer hoy día por acá presente. No falla, Angelito, ¿ah?
2: Sí. Así es, po.
0: Qué bueno, pa' mí. Feliz de tenerlo.
2: ¿Y cómo están todos por allá?
0: Aquí estamos re bien, fíjate, de repente la cuenta runa acompaña mucho, pero sin embargo aquí estamos echándole para adelante, pues, querido Ángelo.
2: Me alegro que haya volvido a la radio, a la punto 7.
0: Feliz, pues, amigo, contento. Estamos plenos de felicidad de este gran retorno y sobre todo del cariño de ustedes, pues, Perrini, de ustedes.
2: Y ojalá que te dé por harto tiempo.
0: Esperemos, ¿eh? Yo creo que por lo menos, mira, unos 87, 92 años acá tranquilamente, ¿ah?
2: ¿Eh? Sí.
0: Sí, buen Angelino.
2: Lamentablemente que ayer el Lotita perdió el penal.
0: No, le fue mal ayer a la Lamparita, efectivamente se perdió el penal y se quedó finalmente con cero puntos en lo que fue el partido visita, pero lo bueno que hay más opciones en la vida de poder remontar y ojalá que así sea por Lotita Schwager también, porque se mantenga en el profesionalismo.
2: Es que uno tiene que ser de Lotita Schwager, porque para donde yo vivo, no hay ningún equipo de tercera ni de cuarta división, nada. El puro Lotita Schwager nomás.
0: Exacto, pues, exactamente. Así que ahí estamos, pues, apoyando también a la Lamparita, pues, Ángelo, para que el próximo partido, fin de semana, pueda quedarse con los tres puntos también.
2: Y este fin de semana el clásico, la Aula al Colo.
0: Se viene, ¿ah? ¿Eh? ¡Ay, ay, ay! Esperemos que sea una bonita instancia solo de fútbol, de buen fútbol y no de los, te sabes, los pastelazos. Esa es la idea. Angelito, ¿qué canción quiere este día, esta tarde, amigo? ¿Ah?
2: Mi familia es toda de la Chile.
0: Ah, esto. Todo de la Chile. Van están los corazones.
2: Y otros familiares también son del Colo.
0: ¡Ay! Oh, están divididos los corazones ahí en la familia.
2: Sí.
0: Mire, ¿y qué canción quiere escuchar hoy día, amigo?
2: Un clasicón de Santa Feria.
0: ¡Oh! Buena, me parece maravilloso. Se la vamos a entregar entonces.
2: ¡Chao, Perrini!
0: Un gran abrazo, pues, querido Ángelo.
2: ¡Chao, tío Perrini!
0: Feliz de escucharlo por acá, pues muchas gracias por conectarse ahí a la punto 7 y solicitar sus canciones, Angelito. Y ustedes también, chiquillos, son 14 minutos ya para las 16 horas. Nos quedamos con

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1: 7 minutos ya para las 4 de la tarde, 7 minutos para las 4. ¿Alcanza alguno de WhatsApp por ahí? ¿Ahí usted tiene alguno monitoreado? ¿Lo emite usted, lo emito yo? ¿Quién lo emite o lo omitimos?
2: No, hay que emitir. Hola, DJ Gao. Panchito, me gustaría escuchar la canción La Pollera Colorada. Muchas gracias.
1: ¡Opa! Mira, La Pollera Colorada, con La Pollera Colorada. Buen temita, Berril. Buen temita, han estado buenos mis DJs hoy día, debo decirlo. La Mechi Mechi. Sí, pues la Mechita, que también está en la mañana, está en la tarde. Por acá, no sé si alcancemos algo más, Marielita, le digo, pero al toque, pero sí vamos a estar al menos enviando su saludo, su mensaje que está ahí presente. Dice, buenas tardes, excelente turno, el tema para hoy, golpe al corazón. ¿De quién sería esa? ¿Te suena? ¿Te hace ruido, Gaos? ¿Golpe al corazón? Parece que puede ser los Chayanes, el Mefigroa podría ser. Y 14 años en Chile, dice la Mechi, colombiana, 14 años en Chile. ¿No tenía idea, Mechi? Mira, ve. Oye, un gran abrazo entonces, pues, querida amiga, parte también de nuestra historia, parte ahí de nuestros hermanos. Ya toda una chilombiana, nuestra querida Mechi. ¿De quién es? ¿De los auténticos? Estaba buscando ahí, golpe al corazón. Mira, podría ser, ¿por qué no? Yo lo envié temprano, dice por... ¡Ay, la Miriam! Golpes en el corazón. Y la Miriam, ¿sabes qué? Sí, ah, tenemos acá... ¿Reproducete el de la Miriam Gauss o lo busco yo acá? ¿Me gustó? No, tú tienes la potestad ahí. Quería una canción.
3: Panchito, está ocupado el teléfono, así que quiero algo de Leo Rey.
1: Ah, Leito Rey.
3: Con Américo.
1: Y fue temprano, en verdad. Sí.
3: Sigue la cumbia.
1: Sí, no vamos a bajarla. ¡No! ¡Sí se puede! Vamos a bajarle entonces, Gaito. Suelte la que tenga para no vamos a correr. Démosle 5 minutitos para las 4 de la tarde. Esto es A La Pollera Colorada.

0: Ya tenemos un minuto para las 4 de la tarde y vamos a ir con las informaciones junto a Mario Alejandro Sangüesa.
1: Hola, ¿qué tal? ¿Cómo estás? Muy buenas tardes. Mira, te cuento que la región de Tarapacá enfrentaba este mediodía una compleja situación meteorológica que mantenía en alerta a las autoridades y la población. Desde ayer domingo, una intensa llovizna afecta a Iquique y Alto Hospicio, tal como ha sido pronosticado por meteorología durante las últimas horas. La intermitencia e intensidad de las precipitaciones se han mantenido toda la jornada en el litoral costero de la región. El panorama tiende a complicarse aún más durante la noche y madrugada del martes, cuando llegará un nuevo frente mal tiempo que se extendería hasta el miércoles por lo menos. El gobernador de Mendoza, Alfredo Cornejo, propondrá a los gobiernos de Chile y Argentina licitar conjuntamente el despeje de la ruta internacional que conecta a ambos países, luego que el paso de los Libertadores cumpliera 32 días cerrado por la acumulación de nieve y las condiciones meteorológicas adversas. La iniciativa será presentada durante el próximo Comité de Fronteras, previsto para octubre, y busca tercerizar las labores de limpieza de la ruta para evitar que su ejecución dependa de la coordinación de múltiples organismos de ambos países. Detectives de la Brigada de Investigación Criminal de Las Condes de la PDI detuvieron a 4 mujeres mayores de edad, vinculadas a una investigación por una serie de robos por sorpresa que tenían como principales víctimas adultos mayores del sector oriente de la región metropolitana. De acuerdo con los antecedentes recopilados durante las diligencias, las imputadas habrían actuado de manera coordinada y organizada, seleccionando principalmente a personas de avanzada edad para cometer los ilícitos. El modus operandi consistía en generar una distracción lanzando líquidos o sustancias similares a yogurt sobre las víctimas. En medio de la confusión, las mujeres sustraían sus billeteras y tarjetas bancarias, las que posteriormente eran utilizadas de manera fraudulenta. Las 4 mujeres pasarán mañana martes a control de detención. Nos vamos a quedar a la espera del fútbol porque hay un compromiso de la fecha 19 que está pendiente aún para cerrar la jornada. A las 20:30 horas, Huachipato jugará con el cuadro de Palestino en calidad de visita. Ahí estamos con algunas noticias compartidas aquí a esta hora de la tarde en la Punto 7.
0: Muchas gracias por las informaciones, Mario Alejandro. Será hasta el próximo boletín informativo aquí en la Punto 7.

0: todos, gracias por el cariño, por la sintonía, por cada guante, por cada mensaje, solicitud, todas las manifestaciones. Bienvenidas acá junto a Panchito Fritz, que nos invita mañana a las 6 de la mañana a estar tempranito levantándose con la punto 7. DJ Gaos, tremendo maestro. A Gustavo Ortiz, mesa de controles, ahora sigue con Pedrito Andrés Vilches. Será hasta mañana tempranito. Chau, chau, chau, chau, chau, chau.
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Hola, ¿qué tal amigas? ¿Qué tal amigos? ¿Cómo están? Todo el cariño para ustedes a través de la Punto 7. ¿Cómo está la audiencia? La más espectacular de las audiencias, la mejor audiencia de todo el mundo. Capta la buena vibración de la Punto 7, donde obviamente tenemos una excelente pauta rítmica, alegre, divertida, para que usted lo siga pasando estupendo, aprovechando el solcito invernal que tenemos. ¡Qué bueno! Así da gusto durante toda esta semana. Gracias a Dios, a la naturaleza, a los cambios climáticos. En esta zona tendremos el astro rey que nos va a iluminar. Y de inmediato, por supuesto, saludamos a quien está ahí en la sala máster, Gustavo Adolfo Ortiz. ¡Llegamos! Y él está listo para apretar diferentes...

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Y también con los amigos de Quesolandia, que rico, a lo mejor el fin de semana de ahí lo pasaron bien, ya que fueron a Granolandia y Quesolandia y compraron excelentes productos para estar en esa reunión familiar del corto fin de semana. Pero que nos imaginamos hubo alegrías, cariños, abrazos, besos y conversaciones con los familiares. Eso sí, estuvo bueno, estuvo sensacional y a lo mejor ahí todos planificaron para lo que se vendrá en la fiesta. 18eras, el tricolor y todo aquello. Ya, y empezaron los niñitos, las niñitas a decirle a la mamá que tienen que comprar los diferentes vestuarios para representar a las de diferentes regiones de nuestro país, ¿eh? Así es que en algunas tiendas por ahí vi ya que estaban los típicos traje del norte de nuestro país, la Tirana y todo aquello, de Isla de Pascua, los trajes para las chinitas, los guasitos y todo aquello. A ver, ya se está haciendo ambiente desde ya anticipadamente para la celebración 18 era mi alma 2026, que es de esperar esté buena. 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Es el saludo afectuoso cordialísimo hasta ahora de la tarde para ustedes. Como decía ahí en la sala máster, DJ Gauss. ¿Y qué les habla Pedro, su amigo Pedro? Enviamos un saludo cordialísimo a los chiquillos de la constructora Carrán, de la obra Enrique Tirapegue de Chiguayante, que ellos están en la semana de la alegría, de la buena amistad. Así es que queremos que lo pasen de bien, que disfruten y que ojalá sean uno de los diferentes grupos que hay ahí en ese sector de la constructora Carrán, en la obra Enrique Tirapegue de Chiguayante, que están reuniendo puntaje para hacer una tremenda buena celebración. Y lo más importante, no olvidar que la alegría hace que cada uno de ustedes, en sus diferentes áreas y profesiones, mientras están construyendo casas y más casas en ese sector de Chiguayante, funcione correctamente para todos. ¿Ah? Que sean felices. Alegría, alegría, alegría. Divertida, musical, a través de la punto 7.

0: 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Ya, ¿cómo está el ambiente? ¿Hay ambiente o no hay ambiente? A esta hora de la tarde, saludos, saluditos, saludote. Lo puede hacer a través de WhatsApp de la .7 más 569-5405-4668. Salió, viajó. Hola, ¿qué tal?
1: Hola, Pedro, lo escucho. Todas las tardes quiero mandar un saludo a Arlet, a Caminito, y bueno, usted que tenga una linda tarde. Gracias.
0: Gracias, Anita. Que le vaya bonito, Anita, y que estén bien, aprovechando a lo mejor abrir las ventanas. Como tenía la ventana yo acá abierta, pero empecé a estornudar así. Oiga, claro, para que haya entonces vientecito, ya que los otros días con la lluvia no nos dejó que pudiéramos abrir la ventana, estábamos herméticos, así que ahí tiene que abrir bien las ventanitas para que entre, no el fresco, sí. Bueno, ahora si usted quiere que entre el fresco es cosa de ella, ¿no? No sé, yo estoy esperando que, claro, que cuando vuelva a la casa más rato ya nos hacen como para abrir las ventanas, sí, pero igual, estoy esperando que entre la fresca. Por aquí también, voy a dejar la ventana abierta. Ponga atención, querida amigo, en este caso para los amigos, ¿sabes? Que ellos son especialistas a lo mejor en ciertas materias, porque Asmar Talcahuano necesita contratación provisoria de andamieros con experiencia en armado, modificación y desarme de andamios, mecánicos de sistemas de cañerías con experiencia en fabricación, montaje, reparación y mantenimiento de sistemas de cañerías. Interesados, comunicarse al fono 41-274-4362 o enviar antecedentes al correo B, o sea, B corta o V, como quieran, B corta montana @smart.cl, B corta montana @smart.cl, ahí para mayores informaciones. ¡Buena! ¿Quién dice por acá? Ah, ya, nuestra amiga Lili. ¿Salió o no salió Lili? ¿Anduvo paseando o no? ¿O se quedó en la casita nomás ahí compartiendo con los suyos? Que bueno, dice, hola Pedro, yo siempre bailando, disfrutando, escuchando, como es habitual, el ritmo de la .7.

0: 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Saludos, saluditos, saludote. A Juanito me dice, cuidado, pero no se vaya a resfriar, ¿no? No, yo soy de roble, le dije, yo soy de roble mezclado con pellín. No, de los antiguos, todo eso que cae dos gotas, tres gotas y quedan al tiro para de la ucha. No, de los antiguos, no hay pura harina, no hay leche y harina de avellana y todo en cuanto. Oye, vi varios chiquillos y chiquillas sobre todo en puras poleras nomás, encima con esas de tirante, cosas musculosas. Y lo más abrigado, yo estaba ahí en una esquina tomando solcito con las lagartijas. Y pasaban así nomás con chores cortos. El buen bototo, sí, ¿eh? Eso me llamaba la atención. El manso bototo con el buen calcetín chilote, pero con pantalones cortos y con de esas musculosas. Después de andar todo resfriado todo el día. Así es, los cambios de generaciones. Estamos enviando señal de amistad, de cariño, de afecto cordialísimo. Si quieres saludar, hoy día dijimos que Jacinto está de onomástico. Tiene un tío, el papá, el abuelito, el primo, el hermano que se llama Jacinto. Ahí usted nos deja saludo a través de audio de WhatsApp. Más 569-5405-4668. O también a los que están hoy día en este 17 de agosto de cumpleaños feliz. Te deseamos a ti. Y ahí le cantamos el cumpleaños feliz. Ya, a ver qué hora es. Tenemos justo que ir a la pausa a través de la punto 7, pero hay que elegir. Aquí tienen que entrar a la votación. ¿Se quiere ir a la pausa solitario? No, pero no es la canción esa. Solitario me dice el... No, ¿o se quiere ir con un amante? ¿Con quién se quiere ir a la pausa? ¿Con el amante? ¿O se quiere ir en solitario? ¿Con solitario o solitaria? ¿O se quiere ir con el amante? Ah, ¿cuál elige? Tienen que votar, ¿qué tienen que votar? En el más 569-5405-4668. Hay que ir, dice el Sergio. El Sergio se aburró y dijo, apuesto, yo sé por... Antes que me... el audio, yo sé por quién va a votar.
1: ¡Con el amante!
0: ¿Viste? ¿Viste? ¿Viste? ¿Viste? Mañana. Ya, ¿quién más? Dijo yo. ¿Se quiere ir a la pausa aquí en la punto 7 con solitario o con el amante? Hola, amante. ¡Ah! ¿Qué dice usted? Ya. ¿Con quién se quiere ir a la pausa musical? ¿Con solitario? ¿O con el amante? ¿Con quién se va? Ya, votar a través de la punto 7. Uno de ellos, necesitamos dos más. La Evita, a ver qué dice la Evita.
2: Hola, Pedrito, solitario.
0: Solitario, ya. Pero esa no es la canción de solitario. Me dice el viento.
2: Hola, Pedrito, con el amante.
0: Ah, ya. No se quieren ir solas, ni solos. Se quieren ir a él. Aquí rebatamos.
2: Pedrito, buenas tardes. Voto por el amante.
0: Ella le coloca colores, ella, la bolola, ¿Dani Bonito? ¿No? ¿O una más? Pepe Lucho, ¿qué dice Pepe Lucho? Hola.
3: El amante, pero calladito, que para que no se entere.
0: Ya, el Pablito, el amante.
4: Obvio, el amante, Pedrito, porque si es mi esposa, mi amante siempre, la que amo.
0: Claro. Sácatela nomás. Más te vale.
2: Pedro, voto para el número uno.
0: ¿Solitario? Ya, solitario. El amante, ya. A ver qué dice Erika, hola.
2: Pedrito, voto por solitario.
0: Solitario, ya. Ya, solitario. Ya, aquí tenemos que definir. Tarani, con César. Ah, yo sé por quién va a votar el César.
5: Pedrito P, voto por el amante. ¿Viste? El amante.
0: Si uno ya con el tiempo empieza a conocer a los auditores y auditoras. Así es que todos se quedaron para que fuera.

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0: Estamos enviando señal de amistad a través de la Punto 7. 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Qué bueno, ¿fueron a la nieve o fueron a alguna terma por ahí aprovechando el fin de semana? ¿Sí? ¿Se divirtieron? Eso es lo bonito, sacaron hasta selfies, fotos y todo aquello. Maravilloso, para que tengan entonces para contar ya en la próxima reunión de festejo, de celebración. Ya estaba mirando el calendario, delante pasé ahí a un local y un amigo y lo primero que me conversó: Pedrito, ¿tiene lista la carne? ¿Tiene la longaniza lista? ¿Todo preparado, no? Y le dije, no, si todavía falta. Y empezó a revisar el calendario, anotó, miró, dijo, oh, ya, estoy listo. Y al tiro. Anotó y dejó marcado su calendario. Y falta todavía. Ay, ay, ay. Pero bueno, es así. Nosotros los chilenos somos así, tenemos nuestra mentalidad y buscamos ya de el instante mismo ahí la reunión familiar para que sea buena. 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Es la buena diversión musical, hay pauta atractiva, entretenida, casi primaveral. No, pero todavía estamos en invierno.
1: A lo muy buenas tardes.

0: 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Y yo sé que obvio, durante toda esta semana va a haber esa sensación especial, maravillosa, de que vamos a tener la iluminación de el Astro Ray, que va a estar presente en nuestra zona. Hay otros que sufren, sí, lamentablemente allá en el norte de nuestro país. Así que igual, de todas maneras, es de esperar que pase la lluvia. Parece que solamente es hoy día. Ojalá que ya mañana, de ahí en adelante, no tengan más problemas allá en el norte de nuestro país. 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Que les vaya bien. Algo parece que había pasado adelante, o era la hora justo de que las niñas y los chiquillos de los diferentes liceos que hay acá en el área salían, porque había una cantidad increíble, y es que a lo mejor hay una protesta, y yo estaba justo al medio de la cuestión. Entonces otros recibían flores, parece que era el día del pololeo, no sé, porque varios de los chicos escolares, como yo tengo los ojos grandes, yo sapeo para allá, sapeo para acá, escucho para allá, escucho para acá, y todo, se dan esas situaciones. Fui a dar una vueltecita allá para la plaza de los tribunales, y había harto movimiento, ¿no? Había cantantes, había malabaristas, y ahí me estuve fijando, ya que en la mañana hablamos del día de los peatones, si cruzaban o no cruzaban correctamente. Sí, ¿eh? Parece que me vieron a mí, no, ahí está el caballero que estaba hablando del día del peatón a nivel internacional, no crucemos nada, si no nos van a pelar en la radio, pueden hacer. No, estaban cruzando muy bien, ahí en el sector de Castellón con Barros Arana, que ahí hay harto movimiento, sí, de público, de las cuatro esquinas, uno para allá, otro para allá, otro que suben ahí a las tiendas grandes que están en esa esquina, otros que caminan y van hacia el mall del centro, ¿se aguanta? Pero todos cruzaban esperando que diera la luz verde al frente y ahí cruzaban. Así que aplauso para todos aquellos y aquellas que van a seguir. Los chiquillos que cantaban la música, pasó también mi amigo el que toca la quena, pero no iba con la quena, sino que iba con otro amigo, y ya en su bolsita del morral ahí ya la quena, me imagino, va a ir a tocar en otro sector ahí. Así que me saludó. Hola, Pedro. Hola, ¿qué tal? Ahí está. Y a propósito de saludo, a esta hora de la tarde, hice un cariñoso saludo a la señora Rosita y a don Hugo de acá de Villa Nonquena. Bien, saludos para ellos. Estarán de aniversario, de cumpleaños, a lo mejor estarán un poquito resfriados porque habían varios que andaban así como que... ¡Achis! Así que a cuidarse, a protegerse, queridas amigas y amigos. A ver, ¿qué dice por acá? Hola, ¿qué tal? Hola, ¿qué tal? Hola, ¿qué tal?
1: ¿Y no era Iván Zamorano que tocaba la quena y después el Chino Río? ¿O no?
0: Sí, así era la cosa, así era. No, pero ya mejor no digo nada, mejor.

Ya. Ya, oye, toca el pito. No, desapareció este oso. No quiere tocar ahora. 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Bien, ¿ah? Es la amistad que le enviamos cariñosamente desde la punto 7 en Concepción 90.9.

Ya, estamos en la .7, queridos amigos. Ahí pueden hacer también a esta hora el dato rutero de WhatsApp en el más 569-5405-4668. El dato rutero, ¿cómo están las vías ahí? Para que ustedes participen ahí contando cómo se da la vía, por ejemplo, a Coronel, a Lota, a Tomé, a Dichato, Penco y todas otras de las vías que son importantes dentro de lo que hoy se denomina el Concepción Metropolitano, nuestra ciudad capital. Entonces ahí ustedes nos entregan el dato rutero a través de WhatsApp, más 569-5405-4668. También pueden llamar al 800-380-900 si quieren saludar o entregar cariños a Jacinto, a lo mejor a la hija que recibió un diploma de honor. Alguna de esas situaciones que se dan cada día y que los motivan a ustedes ahí a sentirse contentos, agradados. La misión nuestra en la .7 durante todo el día es enviar esa señal de afecto cordialísimo y de buen ritmo.

0: Hoy estaba revisando a través de la .7 que es la alegría. Bueno, es una emoción básica, positiva, agradable, que surge como una respuesta a un suceso favorable. Y es justamente lo que está haciendo el grupo de Los Blancos. Estos chiquillos están celebrando la Semana de la Alegría en su empresa, que es una empresa de construcción, una importante empresa de construcción de acá de la zona. Entonces ahí está el grupo de Los Blancos en una tinaja. Juntaron cal y juntaron agua y ahora con esas pistolas esas que usan los cabros chicos se están tirando agua. Y a los más blancos ahora parecen fantasma. Y ahí están ellos entonces en esa Semana de la Alegría. Obviamente que es de esperar que elijan de candidata a reina a la Claudita Barraquea. Pobre que no salga reina porque vamos a mandar la factura después para allá. Oye, a propósito de eso, aquella constructora, necesito que me arreglen un par de ventanas en la casa. Gracias. Dice, hola, ¿cómo está la mejor radio de Chile? Saludos para ustedes desde la constructora. ¡Ay, ach! ¿Están todos de aniversario hoy día? No, vamos a tener que mandar uno de nuestros, ¿cómo se llama? Vendedores estrella. Ya, estamos en Palomares. Un saludo a los mueblistas, al Giovanni y don Juanito. Dejen bien los muebles, cabros. Que están a full con los muebles. Departamentos, edificios. ¿Qué están haciendo ahí? Casas, departamentos. Ahí está, ya. No, dije que son los mejores, somos los mejores. Mueblistas, Giovanni y don Juanito. También están celebrando la alegría que vos están celebrando, que en un rato más van a salir como a las 6 ya y van a ir a colocarle alguna cosa. Según me han contado a mí, no sé, yo nunca he trabajado en construcción. Aquí dice don Alberto, por acá habla don Alberto, ¿qué tal?
1: Hola, Pedrito Vinci.
0: Hola, amigo.
1: Uy, que ahí trabajado bien hoy día, guayito, bueno, como todos los días, po, poniéndole ahí empeño a que las cosas salgan bien y que la comunidad de la Radio .7 se entretenga con ustedes, que lo hacen excelente. Alberto acá y María Angélica. Chao, amigo.
0: Gracias, compadre. Después me da el número para depositarle. No, no, ya no se usa depositar, ¿cómo se llama ahora acá? A depositar todo. Pero me gusta más la otra frase actual. Chan feliz. Ah, bueno. Ya de ahí le transfiero las 500 lucas. Gracias por el apoyo.

0: Llegó el momento informativo a través de La Punto 7. Para ellos nos acompaña Mario Alejandro. ¿Qué tal, Mario? ¿Cómo estás?
1: Hola, ¿qué tal? ¿Cómo estás? Gusto saludarte. Te cuento que este lunes comenzó en Angol, región de Araucanía, el juicio en contra de Daniel Fernando Valencia Cifuentes, ex jefe de gabinete de la municipalidad de Collipulli, acusado de abuso sexual y violación. En ese sentido, se espera que el juicio oral en cuestión se extienda por 5 jornadas. En específico, la Fiscalía acusó a Daniel Valencia como autor de violación y abuso sexual en contra de una funcionaria que se desempeñaba como guardia de seguridad del municipio, ilícitos cometidos el 12 de abril de 2023 al interior de la Municipalidad de Collipulli. El Ministerio Público está solicitando 2 penas que suman 11 años de presidio en contra del imputado. Hasta mañana martes se amplió la detención de los 5 involucrados en medio de las primeras diligencias que desplegó Carabineros tras el confuso incidente que provocó la muerte de un adolescente de 17 años en el sector Pantanosa de Frutillar, en la región de Los Lagos. Si bien la investigación a cargo de la Fiscalía fue entregada a la Brigada de Homicidio de la PDI, fue personal de Carabineros el que se desplegó durante esta jornada, luego de recibir los primeros reportes que daban cuenta de una posible riña de madrugada. Cabe recordar que el afectado llegó hasta el hospital de Frutillar con heridas de una presunta arma blanca y, pese a los esfuerzos médicos, dejó de existir. Está en pleno proceso el principal periodo de postulación al Sistema de Admisión Escolar SAE 2027, que es una actividad destinada a las familias que buscan un nuevo establecimiento educacional para sus hijos o pupilos durante el próximo año escolar. Desde el SAE recalcaron que el proceso no está funcionando por orden de llegada, por lo que postular antes no entrega una ventaja en la asignación. Por ello, las familias pueden tomarse el tiempo necesario para revisar las alternativas disponibles, conocer los proyectos educativos y definir con calma el orden de preferencias antes de enviar la solicitud. El último plazo, redundó en este caso la autoridad, para participar del periodo principal de admisión escolar 2027 es el miércoles 27 de agosto a las 2 de la tarde. Una vez enviada la postulación, se recomienda descargar y guardar el comprobante. Además, no existe un número máximo de establecimientos a los que se puede postular, por lo que las familias pueden agregar todos los colegios que consideren necesarios para el efecto. A no olvidar que hay Copa Libertadores de América. Mañana martes se juega Católica su paso a la próxima ronda con Estudiantes. Llegaron 1-1 en el partido de ida a contar de las 20:30 horas en Estadio Claro Arena, arbitraje Wilmar Roldán. Así que compromiso clave para la UC para seguir en carrera. Se está definiendo paso a paso la Libertadores con un equipo chileno estelar mañana. El miércoles será el turno de Coquimbo con Platense a las 6 de la tarde en el Estadio Francisco Sánchez Rumoroso. Las noticias en La Punto 7.
0: Gracias, Mario. Más informaciones en La Punto 7 en el boletín de las 6 de esta tarde.
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No, ojalá no aparezca más la lluvia, por lo menos esta semana, mañana 18, no hay agüita, solamente nubes y claros, y la máxima para mañana serían 15 grados, ¿ah? Para el día miércoles 19 de agosto tampoco, nada de lluvia, nubes y claros, y la máxima también sería como de 14 grados. Para el día jueves 20 hay una máxima de 16, entre las 14 y las 5 de la tarde. 16 grados como máxima se espera. Obviamente, soleado, todo ese día jueves 20 de agosto. 20 de agosto, San Bernardo. Sí, San Bernardo. San Bernardo. Ah, verdad que hay actividad allá en Chillán. El día viernes 21 de agosto, también nubes y claros, parcialmente nuboso, nubes y claros, y la máxima para ese día serían 17 grados. Ahí van a andar todos piluchos. Si hoy día andaban ahí con poleras musculosas, para ese día que van a dar 17 grados el próximo viernes, van a andar ahí totalmente más livianitos de ropa, las chiquillas, los chiquillos también. Y para el día sábado, lo mismo, parcialmente nuboso, grata sensación. Y también ese día la máxima sería entre las 14 y las 17 horas de 17 grados. Ahí está, ¿ves? Pero si usted es debilucho, mejor no. Porque hay hartos niños y chiquillas, cristal. Oh. Así es que de a poquitito vayan sacándose algunas prendas. No, pero hay que andar siempre con la buena chaleca. Sobre todo los que salen en la madrugada, en la mañana. Y el día sábado 22 de agosto igual, también va a haber entre las nubecitas solcito. Y la máxima para ese día, ahí baja un poco, 15 grados. Ahí está la situación climática. Qué bueno, durante toda esta semana va a que arregle la casa también. Si es que tuvo goteras, si es que tuvo algunos problemas con las tejas de asfalto o cerámica, en fin. 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Estamos aquí en la .7, en la ciudad de Concepción, enviando nuestra señal de entretención, de buen ritmo para ustedes. 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

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Usted sabe que es un combate, bueno, sí, no es un combate donde hay golpes bajos ni ninguna de ese tipo de cosas. Suavecito, más suavecito, porque ustedes van a ser el jurado. Ustedes van a hacer que uno de ellos se gane. En esta tarde de día lunes, ya 17 de agosto, presentamos el combate musical de la Punto 7. En el número uno, los tres con... ¿Quién es la que viene allí? ¿A dónde?

Esa ya. Los tres. ¿Quién es la que viene allí? Número uno para ellos, número uno. Y en el combate musical, en el 2, están Los Prisioneros con El Baile de los que Sobran.

Ah, bueno, recuerda. Ya, entonces, ¿cuál eligen? Tienen que votar a través de más 569-5405-4668. Dejan su vocecilla ahí. Quiero votar por tal y cual canción. Ahora, si quieren hacerlo, no ningún problema. O también pueden llamar al 800-380-900. Los tres, ¿quién es la que viene allí? Número uno para ellos. Y en el dos, los prisioneros, el baile de los que sobran. ¿Cuál elige? Ahí usted nos comenta a través de la...

0: Los Prisioneros con el baile de los que sobran. En el combate de hoy. Taran. ¿Por cuál vota? Ahí en el más 569-54-054668. Y ahí están los tres. ¿Quién es la que viene allí? Algún día lo descubriremos. ¿Quién es la que viene allí? Ah, ¿qué dice la Eriquita? Hola, Eriquita. ¿Qué tal? Buenas.
1: Saludos desde San Pedro. ¿Ya? Voy a tomar la número 2.
0: Gracias. Número 2.

0: ver, ¿qué dice por acá el César? Hola, César, ¿qué tal?
1: Pedrito, Pedrito, sí, la señor. número uno, los tres ya. Artistas regionales, compadre.
0: Buenas.
1: La llevan.
0: Ahí está, bien. Tararín. A ver, ¿qué dice el Luis por acá? Hola, Luis.
2: Hola, Pedrito, ¿cómo estás, Pedrito? ¿Tú sabes quién soy? Pedrito, mira, mandé una foto ahí, Pedrito. Y la número dos, Pedro, la número dos, Pedrito.
0: Claro, sacando pica con un tremendo copón. ¿De qué es lo que es de... ¿Cómo se llama? Ese mismo. Ese trago que se toma en septiembre. Hola, ¿qué tal? Hola, ¿qué tal? El Apo.
3: Saludos, Pedrito, de acá de Penco, de Pedro Apo. Votamos por los prisioneros.
0: Los prisioneros, otro punto para ellos, ya, listo. Gracias, Apo, que te vaya bien. Apo, apostar sabiduría.
4: Obviamente, que bailen los que sobran.
0: Bueno, ya que bailen los que sobran. Número 3, ahí están bailando los que sobran. ¿Qué dijo yo?
5: Pedrito, por los prisioneros, todo el rato.
0: Buena, Luis. Luis, por los prisioneros. Hay otro punto para ellos. Tararira. Ahí la cita, Julie.
6: Pedrito, mi amigo. Hola, ¿qué Pedro? Pedro.
7: Hola, Gauss. Los prisioneros, obvio.
0: Ya. Yo pensé que iba a cantar un temita, un trocito de los prisioneros. 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Y sobre acá, Luis.
8: Pedrito, voto por el tema número 2, los prisioneros, Luisito de San Pedro.
0: Buena, compadre. La Claudita, ¿qué es la Claudita? Hola, Claudita.
9: Hola. Hola. Acá desde la comuna de Tomé, ya. Te mando un gran abrazo, Pedrito. Me encanta la 2, los prisioneros. Te mando un gran abrazo, cuídate.
0: Gracias, amiga. El baile de los que sobran, los prisioneros. La Claudita de Tomé. Me imagino de estar bonito ahí, mirando hacia la bahía desde los diferentes cerros de Tomé. Hablando de cosas bonitas, atractivas. Hola, ¿qué tal? ¿Cómo estás?
7: Hola, Pedrito, ¿cómo estás? Oye, voto por la número 1, los 3. ¿Quién es la que viene allí? Ahí. Un besito, Pedrito.
0: Yo sé quién es la que viene allí. Ella, la Anita María. Oh. Hoy salió así como la ronda de San Miguel.
10: Tarán. Ella me ha aceptado.
0: Ah, menos mal, me aceptó.
10: Y nos vamos a casar.
0: Ah, no sé si me voy a casar, pero a bueno, casar. Los dedos en la puerta se vieron. A casar. Y a ver quién se ve acá, don José. Hola, don José.
3: Pedrito, por los prisioneros.
0: Ya, don José, gracias, don José. Bien. Otro punto a los prisioneros. Ya. Esos son de los tres. ¿Quién es la que viene ahí? Es la única parte que yo puedo participar ahí en la canción. ¿A ver quién se va acá? Hola.
11: Hola, Pedrito, Pedro. Gracias, los prisioneros, buen. Perrito, los prisioneros.
0: Buena, Elvis. Ya. Otro punto a los prisioneros. Saludos, dice a mi conductor, el Juanito. Soy Moisés Camino Santa Juana. Que lleguen bien chiquillos. Con la número 2 también. Gracias. Buen viaje. El Pancho Astroza. Hola, ¿qué tal? Hola.
12: Pedrito, los prisioneros, Pedrito. Punto 7, Concepción.
0: Bueno, compadre. Oye, ¿quién fue cuando los prisioneros vinieron por primera vez a Concepción cuando estaba la Fervio? No, tú estás chido ahí, Gustavo. No lo creo. Ahí, Broca Cochi. Cuando vinieron a Fervio. Ya, ahí siguen votando entonces a través de más 569-5405-4668.

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0: 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Combate musical aquí en la .7. En el número 1 están los 3. ¿Quién es la que viene allí?
1: ¿Quién es la que viene allí?
0: Morenita, rubia, cordial.

0: Marina. ¿Y a cuál le gusta? ¿Cuál es la votación? ¿Qué hace? ¿Qué hace? Dice por acá, hola, ¿qué tal? Buenas tardes, los prisioneros. Miriam, soy Miriam. Hola, Miriam. A ver qué dice Don Juan.
1: Disculpa, Pedrito, te dije Juanito, pero es Pedrito. Dos para el número uno, Pedrito.
0: Ya, gracias. Don Mariano, gracias, Don Mariano. Ah, se llama Alberto, Don Alberto. Ya, algo tiene que haber tomado el almuerzo de más, Don Alberto. Hola, hola, representando a la quinta región, Viña del Mar, ella.
2: Hola, Pedrito. Hola. Voto por la por los prisioneros de acá desde Viña del Mar. Saludos.
0: Chao, Eli, que estés bien. Claro, era la futura alcaldesa, pero no alcanzaron los votos. Algún día seramos, amiga, allá en Viña del Mar. Oh, Viña del Mar. ¿Y a quién más? El Pato Lucas, Pato Lucas. ¿Por quién vota el Pato Lucas?
3: Hola, Pedrito, Gustavo. Yo voy por la número 2 con los prisioneros. Que tengan una buena jornada y un buen retorno a casita. Y saludos para todos los puntos 7 de TikTok. Estamos siempre conectados.
0: Buena, Pato Lucas. El hombre de los tornillos. Y a ver qué dice la Karin. La Karin quiere contar una historia.
4: Yo, Pedrito. Hola.
0: Hola, Karin.
4: Yo soy de Hualpe, me llamo Karin. Oye, ¿ya? Sí, yo fui a ver
0: ¿ya?
4: a los prisioneros.
0: Claro.
4: ¿Te acuerdas que antiguamente sí. se hacía una,
0: la
4: una gran fiesta
0: sí.
4: y se llamaba Fervio?
0: Sí, señorita.
4: A donde está ahora la clínica claro. y todo el asunto este. Ahí se hacía, en todo ese sector detrás del líder, se hacía Fervio.
0: La Feria Internacional del Bio Bio.
4: Por primera vez vi a los prisioneros.
0: Claro.
4: Ya me gustaban, pero ahí me encantaron más.
0: Yo, esa vez quedó la Mansa Escoba, Paicaví estaba, pero desde acá mismo, de Concepción hasta allá, repleto, no había movimiento por ninguna parte de Talcahuano. Esa vez quedó la tremenda Mansa, ni que tentala. Creo, no me acuerdo, o sea, no me acuerdo. ¿Para qué estar mintiendo? Porque no sé si se desmoronó el escenario, parece, o no, o alguna parte de la galería. Algo parece que pasó, porque estaba pero repleto de público de todos los sectores. Llegaron esa vez a ver a los prisioneros, que parece que era primera vez que venían a Concepción, y ahí actuaron en el escenario de la Fervio. Feria Exposición de Región del Bío Bío, era la Fervio. Que animaba ahí Ángel Santana. Bueno, el animador de todos. No, ya parece que ya no está, de estar en el cielo. Don Ángel Santana. Bueno, ahí que hacía su animación. Cantaba y todo aquello. Bien. Buen recuerdo, buen recuerdo. Ya, entonces, ahí usted puede votar. Todavía nos queda tiempo para que pueda participar. Y si quiere saludar, entonces entrega su votación. Por los tres, ¿quién es la que viene allí? O los prisioneros con el baile de los que sobran.
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1: 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Ya, ahora sí que tenemos que saber quién será en un rato más el ganador con la votación de ustedes a través del más 569-5405-4668. ¿Qué dice el Franco? Porque este chiquillo es bien franco para sus cosas.
2: Buenas tardes, Pedrito.
1: Hola, ¿qué tal?
2: Aquí pasando por San Pedro, en el taco de San Pedro.
1: No.
2: Mi señora quiere votar por la número 2, por la número 2.
1: ¿No te puedo creer que hay taco allá? No, no sé. Sí, es que ya es la hora, ya van a ser como 16 para las 6 de esta tarde. Entonces empiezan los chiquillos a volver a la casa ya así con un diente. ¿Qué me habrá? O a lo mejor ya saben el menú que hizo la señora, la mamá, la abuelita, la tía, en fin, que habrán preparado. O se habrán pasado a comprar alguna cosita, se harán su vistecito más rato. Cuando vi el abuelo con el nieto, ahí están todos los días pura papa frita con bistec. De repente unas lentejas, pero esas lentejas que vienen así en unas cajitas de esas de cartón, son salvadores, ¿ya? No es lo mismo que prepararla uno, pero de esas mismas, esa. ¡Guarjil! ¡Ya! ¡Caja verde! ¡Ya! Es la misma que compro yo de repente, porque como yo siempre cuento, la chiquilla, la Soledad, me dejó botado, me dejó tirado la carretera así. Y eso que tengo lentejas, las compré, los yo decía, no, lentejas nuevas, me dijeron, viene nada, del campo y toda la cuestión. Y ahí está, ¿para qué te va a pasar? Che años y ahí va a estar. Ya, entonces, ¿cuál es el truco? ¿Cuál es el truco? Cuéntale, no, que el gado es cocinero, no, el gado. Ya, en serio, ya, ¿normal? Ya, sí. Ah, ya. No, aquí. Claro. El gado que estuvo ahí participando en el MasterChef me dice que la lenteja hay que cocinarla tradicionalmente. Y después le echamos, ya cuando esté lista la lenteja, le echamos esa de la cajita verde del guasón. No, es el sil. Y después. Y una. Caluga mayo, una base de carne, queda lo revuelto, y después a los tuppers. Y ahí queda una olla mansa completa de lenteja y ahí queda para toda la semana, ¿ves? Bien, y ahí, claro, esos potecitos de mantequilla que hay, uno lo deja congeladito, y llega la tarde cuando, por ejemplo, más rato va a llegar yo y se va a tenerme lenteja ahí. ¡Buena! Gracias, compadre, por el dato. Distinguido colega, ahí el gao. No, si el gao se maneja. El gao. Oye, pero eso me suena así como dato de tacaño. ¡Che! Porque yo agrandado cuando me pagan, yo mando a pedir. ¡Tráiganme una olla de lenteja! ¿Habrá delivery para esa cuestión o no? Ah, sí, hay delivery de picarón. El otro día compré, pero aquí, a la vuelta. Donde estaba saliendo el olor ahora a pollo. A ese, ¿cómo se llama? Pastel de papa. No, pastel de papa. Estás viendo lo de la pastel de papa. Este me gusta a mí también. Pastel de papa. Y. No, está bueno. A 2.500. Sí, está tan rico. Debería haberme comprado unos dos más. Oye, está bueno. ¿Estamos listos, digamos, no? ¿O una más? Ya, una vuelta. Ya, una vuelta más. Pueden llamar entonces, pueden votar, chiquillos, en el más 569-5405-4668. Oye, estaba tratando de hablar con la gaviota. Y ahí como que una se dio vuelta a mirar. Ya está el guatoncito echando la talla y cree que nosotros le vamos a devolver el. No, están ahí rasqueteando las plumas y ni de pescar. Estoy mal en el sistema del mensaje de la selva. ¡Oh!

0: Carquise por acá, Carquise por acá. Hola, ¿qué tal? Hola, ¿qué tal? Hola, ¿qué tal?
1: Buena, doctor Dolittle. Así que ahora habla con los aves y animales. Buena.
2: Sí, yo hablo con los animales. Recién estoy aquí con una avecita hablando con el pato, Pato Lucas. Buena.
0: No, y me pasó una historia a mí, porque yo estaba en la Laguna Chica, allá en la Universidad de Concepción, ahí al ladito, y justo habían unos 4 o 5 patitos. Y había una niñita con su mamá, una niñita de unos 5 años, menos, 4 años ya. Y yo empiezo a hacer así. Y la niñita le dice a la mamá: mamá, ¿quién imita también a los patos? ¡Ay!
2: ¿Cómo es sencillo? ¿Cómo es sencillo?
0: Y yo estaba escondido detrás de la maleza. Ya, muchas gracias. ¡Listo! Role de tambores. En el número 1 están los 3 con ¿quién es la que viene allí?
3: ¿Quién es la que viene allí?
0: Nunca subimos.
3: Tan bonita y tan gentil.
0: ¿Quién será?
3: ¿Quién es la que viene hacia mí?
0: Y en la número 2, los prisioneros, el baile de...

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Bueno, reporte de sintonía que podemos seguirlo haciendo nosotros a través de el WhatsApp de La Punto 7 Concepción. ¿Cuál es el WhatsApp? Pues muchísimos se lo saben ya. Y bueno, otros son oyentes de meses, de años, ¡años! Y no saben el WhatsApp. Y hay oyentes nuevecitos de hoy, de hace un par de días, y pues tampoco de pronto han tenido la posibilidad de escribirlo, de guardarlo. Entonces, aquí les va. Más 569-54-05-4-6-6-8. Más 569-54-05-4-6-6-8. Reporte de sintonía de la siguiente forma, esto desde las diferentes comunas de acá de la región del Biobío y también a nivel nacional y de hecho desde el exterior, porque hay muchísima gente que también nos escucha y lo hace a través de www.página7.cl. Abrazo y saludo para ellos. Bien, muchachos, reporte de sintonía con respuestas incorrectas, respuestas erradas, respuestas condoreadas, respuestas equivocadas. Le vamos a dar en este momento pistas que tienen que ver con algo que utilizamos la mayoría de nosotros a diario, lo utilizamos a diario, independientemente de la edad, a diario y pues esto a nivel mundial.

¿cierto? A nivel mundial. Entonces, vamos a dar pistas. Es algo súper fácil y lo que usted debe hacer es, en forma de audio, enviarnos una respuesta, pero equivocada, una respuesta condoreada, una cabeza de pescado, una barbaridad, una lecera, es decir, algo nada que ver. Entonces, aquí le van las pistas. Esto sirve para endulzar. Viene granulado. Lo hay rubia y también lo hay morena. Antiguamente, al menos acá en Chile, se comercializaba mucho en cubos. Antiguamente mucho. Ahora todavía también se consigue en cubitos. En algunas partes, en algunas cafeterías, restaurantes, también lo suministran en unas papeleticas. Y la reina de la salsa, la guarachera.

0: chicas o endulzante en polvo. Algunos lo sustituyen por miel, otros simplemente no lo utilizan. El ants, listo. Bien, bien, bien. Pero no diga
1: ¿cómo
0: eso.
1: ¿Cómo te juiste a distraer tanto, hijo?
0: Pero no
1: Dios.
0: Vaya a decir, ey, no vaya a decir el ants. Ey. No vaya a escribir el azúcar, pero está uno diciendo que respuestas con bolada. Concéntrense, está bien que es lunes, pero concéntrense, caramba. Digan cualquier cosa menos azúcar. Ejemplo.
2: Tienes que estar tranquilo, nomás. Tranquilícense.
0: Colaboren, carajo, concéntrense. Es muy fácil, muchacho. Ejemplo. El azufre. Fácil, diga cualquier cosa menos azúcar. Azufre. Ay, no. Está la música en punto 7. 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

0: respuestas incorrectas, erradas, contoriadas, equivocadas y...
1: Hoy lunes. Ay, WhatsApp, ¿qué hago? Si es que tu voz me encanta. Háblame, WhatsApp, porque tu voz me encanta.
2: Cristinita, mijo, es lo contrario a la sal.
0: Bien.
3: ¡Chancaca!
0: Sí, sí, sí. Para los picarones.
4: Mi panterita, esa es el talco.
0: El talco.
4: Está diciendo.
0: Obvio.
4: ¿Cómo? Correcta es mi respuesta.
0: Claro.
4: ¿Qué?
5: Cristinita, rubia, morena y dulce, la mujer chilena.

0: Apoyo.
1: Buena descripción.
2: Vi, me acabo de acordar de algo. Ay, un saludo grande, enorme, enorme, allá en Colombia, en Jamundí, para dos de mis sobrinas hermosas. Se portan tan bien esas niñitas. Ay, es una cosa sorprendente, súper obedientes, súper inteligentes. Jaomi Mosquera Filigrana y Dana Mosquera Filigrana, y claramente para mi hermana y para el papá de las niñas también. Besos, los quiero mucho, los quiero mucho. Respuestas incorrectas, erradas, sí, mujer chilena, sí, el talco, sí. ¿Qué más podría ser? ¿Qué otra cosa podría ser?
3: La sal, pujitinita, claro. La sal. Ah, hola, mi tinita bella, reportando sintonía contigo, mi corazón de melón, melón.
2: Mi abuelita.
3: Yo sé lo que es.
2: ¿Qué es?
3: Yo sé lo que es.
2: Grítalo, decilo.
3: La sal.
2: ¡Claro! ¿Qué otra cosa?
4: Súper fácil, con esa pista, ¿quién no va a adivinar, tinita? El azúcar, pues, el azúcar.
5: ¿Cómo te fuiste a distraer tanto, hijo, por Dios?
2: ¿El cómo se llama?
6: ¿Quién es? ¿Quién es? ¡Tranquilo, no va! ¡Tranquilícense!
1: ¿Quién es ese? No, no, no, no, no es por eso. No pregunto por eso.
2: Vea, mijo. ¿No se le hace extraño que yo hubiese dado como... Luis, Luchito, pongámosle un poquito más de ternura a la cosa, ¿cierto? Luchito. Mi amor, ¿no se le hizo extraño que yo hubiera dado como respuesta el azufre? ¿No se le hizo raro que alguien por allí hubiera dicho, es rubia, a veces es morena, es dulce la mujer chilena? Otra por allá dijo el talco, otra por allá dijo la sal, otro dijo la sal. ¿No se le hizo raro que todos estuviéramos dando justamente lo que indicamos? Respuestas condoreadas, cabeza de pescado, puras incoherencias. Luchito, ¿no se le hizo raro? Mi amor, además dijimos, diga cualquier cosa menos azúcar, diga cualquier cosa menos el azúcar. ¡Ay, no, Luchito, concentrate, por Dios! Mi amor, yo sé que es lunes, pero hago un esfuerzo, mi rey.
1: ¿Le damos? ¡La benzina!
2: ¡Claro, mi amor, sí!
7: ¡Detergente, Cristina!
2: ¡Sí!
7: ¡Detergente!
2: ¡Claro, sí, sí!
3: Hola, Cristinita preciosa.
2: Querida mía.
3: Con todas esas pistas que dio... Mejor debía haberlo dicho con nombrar a Celia Cruz, que lo dice, está dicha la palabra, lo que es.
2: Pero dígalo usted.
8: Cristinita es piedra lumbre.
2: Claro, obvio.
9: Hola, mi Cristi, ¿qué tal? ¿Cómo
2: Ana,
9: estás?
2: Querida.
9: Oye, Cristi, eso es bicarbonato.
2: Sí.
9: Eso es.
2: Bicarbonato. Sí, listo, bicarbonato. Harina. ¿Qué más
10: podría
2: hacer?
10: Buenas tardes, Cristinita. Quería saludar a mi marido, Juan.
2: Ay, dale.
10: Lo está de cumpleaños.
2: ¿Ah, sí? ¿Lo quiere mucho?
10: Le deseo lo mejor en este día.
2: Ajá.
10: Espero que lo lea, Cristinita, porque antes lo mandé. Que se cumpla todos sus deseos y anhelos.
2: Lucila. Ahí esperamos que don Juan haya escuchado su voz con el mensaje y con esos lindos deseos de parte suya para él. Ve, oyentes, la señora que mandó como tres audios atrás, ella dice, Cristinita, pero tan fácil y con esa pista que diste que Celia Cruz, pues sí soy. La señora piensa que todos nosotros estamos errados porque ninguno ha dicho azúcar, porque solamente el caballero dijo azúcar. Mi vida.
8: Cristinita, para mí que es el Nescafé granulado,
2: sí,
8: el expreso.
2: Sí.
8: Ese.
11: Cristinita, muy fácil, pues Cristinita, azúcar.
2: Lo hacen de aposta. Yo no puedo creer que no entiendan, que
3: hola,
2: que no cachen.
3: Cristinita bella, buenas tardes.
2: Mamacita. Sarita.
11: ¡Azúcar!
2: ¡Oh, no!
12: Oiga, Luchito, no sea Ramón, po, hombre. ¡Hace juicio!
9: Otro disparate.
12: ¡Qué otra cosa, hombre! ¡Ah, bueno, mire! ¡Ay, Luchito, por Dios!
9: Condoreadas.
3: En la sal.
13: Yo digo que es arena de mar.
2: Sí, mi vida, arena de mar. Obvio.
8: Cristinita, el sulfato de magnesio.
2: Ese mismo, ese. Para endulzar cualquier
11: azúcar.
2: Cosa. Para endulzar cualquier cosa, el sulfato de magnesio. El sulfato. Hoy es lunes, ¿no? Entiendo, hoy es lunes. 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

Bueno, región del Biobío, todo Chile y el mundo. En este momento nosotros como Radio Punto 7 Concepción le presentamos la canción Al Revés. ¿Esto qué es? Es un pedacito de una canción de un artista mundialmente conocido, o puede ser una agrupación, artista hombre o mujer, o puede ser una agrupación. Entonces se extrajo un pedacito de una de sus melodías y se enredó. El resultado es lo que le vamos a sonar a continuación, y la misión que tienen ustedes es lograr identificar quién es la agrupación o quién es la persona que canta, cómo se llama la canción, y darnos toda la información que usted tenga de esa persona o de esa agrupación. Entonces aquí, hoy lunes, le presentamos la canción.

Clara, está aún al revés, está Clarita. Y mire que la voz de este chico, ahí claramente se ve que es un varón el que canta, ¿no? No es una mujer, es un hombre. La voz de él es tan particular que aún sonando al revés, ahí se logra identificar, ¿cierto? Como, ¿de quién se trata? ¿Tiene algún indicio? O sea, ¿tenéis vosotros algún indicio? ¿Tenéis algún indicio? ¿Sí? Ahí la acabamos de dar otra pista. Ahí la acabamos de dar otra pista. Bueno, para que usted confirme su respuesta o de pronto, ¡ay, yo pensé que era este! No, de pronto es este otro. Aquí está un repitis de la canción Al.

Usted responde de la siguiente manera llamándonos al 800-380-900 o dejándonos su respuesta en forma de audio en nuestro WhatsApp más 569-5405-4668.

0: Y según algunas o algunos de ustedes, el nombre correcto de ese artista es... A ver, la sabía.
1: Ave María, ¿cuándo serás mía?
2: David Bisbal. Ave María. Bla, bla, bla, bla, bla. Azúcar, dijo el otro. Lucito, azúcar.
0: No sé.
3: David Bisbal, Ave María.
0: Luisito, te queremos, Luisito.
2: Ave María, ¿cuánto serás mía? David Bisbal, Ave María. ¡Azúcar!
0: Sí.
2: ¡Azúcar!
0: Y canta, carajo. Se trata de... Se trata de que dijeran cualquier cosa menos... Se trataba de que dijeran cualquiera de las chorrocientas mil ex, coma, todas, cualquier cosa menos
2: azúcar.
0: Pero con todo y eso, Luchito dijo
2: azúcar.
0: Y otra señora por ahí también dijo
2: azúcar.
0: ¿Y en qué idioma uno les explica que digan cualquier cosa menos
2: azúcar?
0: Entonces, si quiere decir
2: azúcar,
0: Dígalo otra vez, pues, dígalo.
2: Azúcar.
0: ¿Contento? Bien. Vea, entonces.
3: Cristinita, dígame. Ave María, David Bisbal.
0: Ah, ya.
4: Hola, Cristinita. Querida mía. Yo creo que es.
0: ¿Qué crees?
4: Ave María de David Bisbal.
0: Sí. Ve, están más tímidas las mujeres hoy. Los hombres están cantando. Ave María, ¿cuándo serás mía? Pero las muchachas no han cantado, muchachas.
4: Ave María, ¿cuándo serás mía? La, la, la, la, la. Ave María. Hola, hola, querida Cristinita. Muy buenas tardes. Excelente turno. Igualmente. Excelente semana. Cariños, acá escuchándola desde mi trabajo.
5: Mi Cristita, papita Valoro.
0: Dale.
5: Él es español, pues coño. Él es David Bisbal. Mira, a mí una vez, hace mucho tiempo atrás...
0: ¿Qué pasó?
5: Estoy hablando de años. Me dedicaron una canción del que se llama Mi Princesa. ¡Wow! Me encanta. Él tiene unos rulitos muy bonitos. Antes tenía el pelo largo, ahora creo que lo tiene más corto. Pero él es un artistazo. Y la canción que está ahí...
0: ¿Cuál es?
5: Creo que se llama Ana María, ¿cuándo serás mía? Ah, no, Ave María. Esa.
0: No te creas tan importante, no te creas el hoyo del queque, no te creas la última chupa del mate.
6: A ver, la sabía.
7: Es español, David Bisbal.
0: Nada, pues que todos están respondiendo la misma cosa.
8: Yo creo que es David Bisbal, Cristinita.
0: ¿También Lucina?
9: Hola, Cristinita.
0: Querida.
9: David Bisbal, la canción Ave María.
0: Ajá. ¿Cuándo serás mía? Sarita.
10: Si no me equivoco, David Bisbal.
0: Dale.
10: Ave María, ¿cuándo seré mía? David Bisbal.
0: Sí, mi amor. ¿Cuándo seré mía? Sí, mi Sarita. Sí, mi Sarita. Ve.
10: Ave María, ¿cuándo seré mía? David Bisbal.
0: Nada, pues que tiene mucho azúcar. Algunos de vosotros estáis diciendo que es español. Ana María de Liquén dice que David...
10: Ave Bisbal. María, ¿cuándo seré mía?
2: ¡Azúcar!
0: Tiene el pelo crespo, que antes en la pues que lo tenía largo, pero que se va cortado. Entonces, el pelo se va cortado. Antes tenía el pelo crespo, con chochos, ensortijado. Y nada, pues que se lo ha cortado. Se ha cortado el cabello. Hay que aclarar porque ustedes, vosotros sois cosa tremenda. Tenemos unos cuantos mensajes para acá, vamos a sonarlos. Y luego de la siguiente canción, nada, pues desenredaremos esta canción al revés.
7: Y es mangoneado también, ¿ah? Es mangoneado.
0: ¡Ah! Hable por usted.
2: Buena, Ana María.
0: ¡Ahí!
2: ¡Azúcar!
0: ¡Ahí! ¡Ahí! Voy a ser carbonera, voy a hacer de lota, voy a meter cizaña. Ana, se están burlando de vos, ¿escuchaste ese oyente, Ana? Dice que, ¡ay, Ana María, cuando te la... Se está burlando de vos, Ana, te está agarrando para... Sí, vale, sí, Anita. Anita, y sigue algo, Anita, y sigue algo. ¿Será que su David Bisbal? Pronto lo sabremos.

Entonces, tenemos algo más por acá en el WhatsApp. Ana, uy, Ana Cepet, uy, Ana, oyentes, Ana mandó un audio, Ana le mandó un audio contestando al oyente que dijo, Ana María, ¿qué Ana María?

0: Y la frase del día, no, la frase no, la palabra del día es...
1: Azúcar.
2: Azúcar.
0: Esa es. Si quiere mandar su audiocito con azúcar, mande su audio. La canción al revés suena así.

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1: Azúcar, mamacita.

0: Es momento de actualizar las noticias y lo hacemos con usted. Excelentísima noche, don Mario Alejandro Sanhueza.
1: ¿Cómo está, Cristi? Buenas noches. Mira, te cuento que en Coronel, calle Los Molineros, con Juan Antonio Ríos, se ha registrado hace escasos minutos la colisión de dos vehículos menores, dejando tres lesionados. Y lo otro que está apareciendo

0: un dato de la privada avión JetSmart, porque por condición climática se tuvo que volver un avión a Carriel Sur que iba con destino a La Serena, Concepción, La Serena. Lluvias fuertes en su momento obligaron a este desplazamiento de retorno. Y los precios de los combustibles volverían a registrar un importante aumento esta semana en Chile, de acuerdo con las proyecciones realizadas previo al nuevo reajuste establecido por el mecanismo de estabilización de precios de los combustibles. El cambio en los valores comenzaría a regir desde este jueves 20 de agosto, fecha en que corresponde una nueva actualización de los precios de las bencinas, de acuerdo con el mecanismo que contempla modificaciones cada 3 semanas. Según las estimaciones conocidas hasta ahora, tanto las gasolinas como el diésel experimentarían alzas con incrementos que podrían llegar hasta los 38 pesos por litro. Es información que está circulando y se espera que se haga oficial el miércoles por lo menos. Y la Empresa Nacional del Petróleo, la ENAP, realizó algunas desvinculaciones de personal que prendieron las alertas entre los trabajadores. Según se pudo conocer desde el Sindicato de Trabajadores de Magallanes, cifran en unos 25 los despidos. A su vez, hay 18 casos de desvinculaciones en las refinerías de la compañía, sumado a otros 3 en otras áreas y sumando. Consultados desde ENAP confirmaron las desvinculaciones, mas no el número, afirmando que los ajustes son necesarios para la empresa luego de un proceso de revisión de la estructura organizacional de la compañía, con el fin de optimizar la asignación de recursos, simplificando procesos, gestionar eficientemente los costos y fortalecer los márgenes operacionales, señalaron. Desde el Sindicato de Trabajadores de ENAP Magallanes, recordaron con molestia que la misma empresa ha señalado insistentemente que los operarios son imprescindibles en el quehacer interno, más aún confirmando que al primer semestre de este año, la estatal reportó 579 millones de dólares en utilidades, un 82% más que el mismo periodo del año pasado, y sumando así 5 años y medio con resultados positivos. Pero aún así, está reportando el despido de trabajadores. Un basural de proporciones se advierte a la orilla de la isla Rocuante, en Talcahuano. La denuncia la planteó públicamente el concejal Roberto Pino, quien señaló que los desperdicios se pueden advertir a lo largo de casi 3 kilómetros por el litoral de la vecina comuna. Calificó el hecho como escandaloso y un riesgo sanitario para los habitantes del puerto. Detalló que entre la basura acumulada a granel se acumula plástico diverso y hasta desechos de hospitales, lo que agrava esta condición medioambiental. Pino acotó que existen oficios enviados a la Contraloría denunciando estos hechos, agregando que es responsabilidad de la autoridad y también de la Armada monitorear estas situaciones. Del grave problema de basura en Isla Rocuante, señaló que de nuevo informará a la Superintendencia de Salud y a la Contraloría para dar curso a soluciones a este grave problema de contaminación en la costa porteña. Y luego de estar cerrado 34 días debido a la acumulación de nieve en la alta cordillera, producto del sistema frontal que azotó al país hace unas semanas, el paso internacional Los Libertadores reabrirá mañana a las 8 horas. La medida fue adoptada en conjunto por las coordinaciones de Chile y Argentina, luego de constatar condiciones meteorológicas favorables y una transitabilidad segura en la ruta. Sin embargo, la apertura de la circulación operará bajo un sistema diferido por días y estará habilitada únicamente para camiones de carga, manteniéndose restringido el paso para autos particulares y también para buses de pasajeros. Bien, te cuento finalmente que una polémica sacude al gobierno de Colombia luego que se conociera de una escapada turística de fin de semana del ministro de Vivienda en plena emergencia por el terremoto de magnitud 7.4 que sacudió al país. A través de sus redes sociales, la representante de la Cámara, Katy Lluvinao, del Partido Alianza Verde, publicó una imagen de Jaime Andrés Beltrán, titular de la cartera, en un balneario. Increíble esto, ni más ni menos que el ministro de Vivienda en plena tragedia. ¡Qué falta de todo! Este solo gesto debería sacarlo de su cargo y que se vaya de paseo tranquilo, escribió. Por su parte, el senador colombiano Andrés Forero, del Partido Urbanista Centro Democrático, aliado al gobierno, lamentó que el desatino y la falta de criterio de un ministro empañe la gran gestión que ha hecho el gobierno para atender la crisis del terremoto, escribió en sus redes.
1: Justamente a una semana, oyentes, de ese terremoto 7.4 que sacudió gran parte de Colombia y muchísimas personas han fallecido, otras están desaparecidas y muchas perdieron sus viviendas, el caballero disfrutando en un balneario.
0: Veremos qué decisión toma, recordemos que en Colombia hay nuevo gobierno, veremos qué decisión se toma frente al particular y los reclamos que han surgido, Cristian. Bueno, lo último es una invitación para que lo ponga en su agenda.
1: ¿A dónde?
0: A ver, el domingo 30 de agosto es la fiesta del pan amasado, así se llama.
1: La fiesta del pan amasado.
0: Es el sector, en este caso, de la cancha del Cerro El Santo de Tomé. En Tomé va a ser esta fiesta del pan amasado. El domingo 30 desde las 12 horas. Y nos llegó la programación. Va a estar JP y su banda llanera, Iván Cabrera, el conjunto folclórico El Mutillar y Los Fabulosos de Chile van a cerrar la fiesta. Música, entretención, juegos populares. La fiesta del pan amasado ya avizorando septiembre. Cerró el Santo de Tomé el domingo 30 de agosto para que lo tenga en su pauta.
1: Brindo por el vigoroso, brindo por el aparezado, brindo por esta fiesta.
0: La fiesta del pan amasado, ¿no? En Tomé.
1: A esta hora en muchísimos hogares ya ese horno está oliendo, claro, don Mario. En muchísimos hogares con la mano. Hay mucha gente que con la mano abren el horno y así con la mano lo sacan y ¡pam! Lo van lanzando ahí a la panera o a los platicos. Y ese olor, ese olor. Que se, con mermelada, con miel, con quesillo, con queso, con tomate, hasta solo.
0: Infaltable en toda época del año, el pan amasado sabrosísimo. Gran producto nacional, gran mano también cocinera y de los productores. El pan amasado en Tomé el domingo 30 de agosto. Ahí están todos invitados a una tremenda fiesta. ¿Ah? Y seguimos con noticias.
1: Sí, un señor. Ratito más. Además de uno se le hace agua a la boca a la gente que va en el bus, en el colectivo. ¡Oh! Y saboreando es un pedacito de pan amasado, qué rico. Fue con usted el boletín de la hora, don Mario Alejandro Sangüesa. Separémonos unos instantes, pero luego seguimos.
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yo sé que le ha pasado, yo sé que le ha pasado. ¿Qué? Sale usted de donde vive y una de las puertas le queda. Usted cree que se le queda abierta, ¿cierto? Usted no recuerda si la cerró o no la cerró. Si cerró el grifo o no lo cerró. Si el gas, ¿cierto? Si el cilindro de gas, ¿cómo es que se dice acá? Si dejó el gas dado o cortado. Entonces usted queda como con esa incertidumbre. Ay, no, ¿yo qué hice? No creo. Pero luego usted es como que piensa bien, ¿cierto? No, yo el gas lo corté. No, yo me acuerdo que yo apagué la luz. Sí, no, el bombillo quedó apagado. ¿Le ha pasado? Yo sé que sí. Bueno, en este momento le presentamos a ustedes la pregunta, preguntística a través de Radio.7 Concepción y es la siguiente. Ventajas y desventajas de uno como peatón. Ventajas y desventajas de ser peatón. La respuesta varía de acuerdo a la estación del año, porque a uno como peatón no le ve igual en primavera, verano, que en otoño, invierno. ¿Por qué? Porque la situación de nosotros los peatones cambia, varía. ¿Por qué? Ventajas y desventajas de nosotros los peatones. Cuando, a ver, pensemos, vamos a atravesar una cebra a la hora que el semáforo cambie. Cuando los vehículos van a cruzar, depende de la edad también, asimismo, los conductores se comportan con uno como peatón. No es igual, ¿cierto? No es igual, la reacción de los conductores no es igual ante un adolescente que ante una persona que atraviesa la calle en silla de ruedas, que un adulto mayor o que una persona en condición de discapacidad o un adulto mayor, o sea, o una persona mayor que vaya con un coche, con un bebé o que alguien que vaya atravesando, ejemplo, la calle o la cebra con un niñito, niñita así llevándolo de la manito, no es igual. Usted que es peatón, de pronto en ese momento ya no lo es, pero antiguamente sí lo fue antes de que tuviera su vehículo. Ventajas y desventajas de ser peatón acá en la zona. Nos llama al 803-80-900 y nos da su respuesta o déjenosla en forma de audio en el más, nuestro WhatsApp, 569-54-0541.

0: Perdóname, pero ¿cuáles son las ventajas y desventajas de ser peatón? En invierno es una cosa y en verano otra.
1: Welcome to the urban version. Far

que uno sea, no, pero ¿y por qué tengo que pasar corriendo yo? No, pero es que vamos a decir al aire. Ventajas y desventajas de ser peatón. ¿Dónde están los peatones que cruzamos la cebra con el mismo paso? Hombre, si yo voy caminando a cierta velocidad y voy a cruzar la cebra, ¿por qué yo tengo que pasar la cebra corriendo? ¿Por qué? La cebra que está en el piso. Bueno, cebra, paso de cebra.

paso de cebra. ¿Por qué hay que pasar el paso de cebra corriendo? No. No, yo lo paso normal. Si voy caminando a cierta velocidad, paso esa misma velocidad. Y me coge la mitad de la cebra. Giro para un lado, giro para el otro lado. Me tengo una... No, mentira. No. Pero tampoco pasar corriendo. ¿Por qué? Si el paso de cebra es para eso. Para que uno como peatón pueda pasar. Ahora... Pues tampoco abusar y pasar pues a paso de tortuga, de aposta, ¿no? O sea, como provocando a los conductores de los vehículos, ¿no? ¿Qué tiene que decir usted como peatón y usted como conductor también? Imprudencias que usted como conductor nota en nosotros, los peatones. Ahora, muchos conductores a veces son peatones, ¿no? Y a veces usted, que es peatón, a veces anda también en su vehículo, o lo ha sido. Según usted, desde la vereda suya como conductor, ¿cuáles son como las infracciones o las imprudencias más comunes que uno comete? Muchachos, yo he visto personas en silla de rueda pasarse así, vea, jarrados, así, rápido, el semáforo en rojo. Personas en silla de rueda o personas con una muleta o con un bastón. He visto personas en coche pasando el semáforo, casi que corriendo con su bebecito ahí en el coche. Lo he visto. Usted como conductora, como conductor, ¿cuáles son esas imprudencias más frecuentes que nota en uno como peatón? Ahora, peatones. Dígame si uno no lo ha dicho o no le dan ganas de decirle algo a esos conductores cuando uno está esperando el bus o uno va caminando, ¿cierto? Cerca de una vereda. Y muchos lo hacen premeditadamente, con cevice y alevosía. Ven que hay un pozo de agua, ven que hay un charco y como que aceleran y ¡fa! Para lavarlo a uno. ¿A usted le ha pasado? ¿Qué se siente? A mí me ha pasado. No se siente nada agradable, no se siente nada rico. Lo que callan los conductores y lo que callamos los peatones, a veces otra cosa, muchachos, otra cosa, imprudencias de peatones, sí. Pero también a veces con los conductores son muy intransigentes. Van a cruzar y está el semáforo en verde para peatones y se van pasando. Y se van pasando. Vean, aquí nada más uno para atravesar Aníbal Pinto, uno aquí con O'Higgins. Si está en verde para peatones, es verde para peatones. Muchachos, entonces... Está en verde, si está en verde y usted va a girar, pero está en verde para uno como peatón lleva la vía. Entonces, si usted que ve en su vehículo, espere que uno como peatón pase. ¿Qué tienen que decir los conductores? ¿Qué tienen que decir los peatones? Llámenos o envíe su audio.

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0: Esa fue su sección, la pregunta preguntora preguntística. Ventajas y desventajas de ser peatones. Eso con motivo de que hoy es el Día Mundial del Peatón. Ve, muchachos, esto lo vamos a empalmar con su sección. ¿Cómo se llama la serie de televisión? ¿Cómo se llama la serie de monitos animados?
1: Ay, muchachos, yo me lo veía. Cuando yo estaba en Colombia me lo veía y me gustaba tanto, tanto, tanto también.
0: Sí, pero es más, recuerdo hasta la canción de esta serie Monitos Animados. Es un inspector torpe, azopado. No, no, no, no, no, no, yo no me caigo. A mí no me dejaron caer de la cama cuando... Yo me las traigo. Es un detective azopado, amermelado, ¿cierto? Medio un vertico para sus cosas, un detective que tiene en su cuerpo una cantidad de artilugios, los cuales le sirven en determinados casos para resolver, ¿cierto?, las distintas situaciones. Es un detective torpe. Físicamente, me acuerdo que tiene la nariz grande y es flaco. Es flaquito. Y unos bracitos delgaditos, unas pernitas así, como las de Popotito. ¿Cómo es Popotito? Así, unas pernitas así, todas pernitas. Así. ¿Cómo se llama la serie de monitos animados? ¿Cómo se llama la serie de monitos animados? ¿Cómo se llama? ¿Tenemos audio de eso? Y para que usted tenga más herramientas y pueda así rapidito. ¡Ah, ya! ¿Es esto? Escúchate. No, el avión. ¡Ah! ¡Me encanta! ¡Me acuerdo!

0: ¿Cómo te fuiste a distraer tanto, hijo, por Dios?
1: En su cabeza él que tenía, en su cabeza él tiene algo. Y en sus pies, de como de la suela de sus zapatos, le salía algo. Y eso le facilitaba que él qué, de como de cada suela de zapato, ¿qué le salía? ¿Recuerda? Y en su cabeza, como de un sombrerito, ¿qué le salía? ¿Recuerda? Responde enviándonos sus audios de WhatsApp.

0: usted se lo vio, ¿cierto?
1: Ay, sí, ¿con quién se lo veía? ¿Con quién? Cuente con quién. Con sus papás, con sus hermanos mayores. ¿Con quién se lo veía? Con su abuelita. Ve, allá en Colombia lo daban... ay, yo no me acuerdo a qué hora era que lo daban. Como que era en la tarde-noche. Como a las 6 por ahí los sábados. No me acuerdo. Pero bueno, para acá, en el WhatsApp de Radio.7 Concepción, muchas y muchos de ustedes que están ahí conectaditos, disfrutando con nosotros en este lunes, de pronto motivaditos, empezaron su jornada laboral con buena actitud, con buen ánimo, y están ahí conectaditos y responden, esto responden.
2: El inspector Gayer.
3: El inspector Galles, Cristinita. Así me dijeron.
0: ¿Quién le sopló?
4: Cristinita. Es el inspector Gadget.
5: Hola, Cristinita.
0: Querida.
5: Ese dibujo animado se llamaba Inspector Gadget.
3: Gadget, turururú. De sus zapatos le salía unas rueditas para andar rápido.
0: Y a veces.
3: Como patines.
0: Y a veces le salía otra cosa.
6: Hola, Cristinita linda.
0: Querido mío.
6: Mira, la serie es. El inspector Gadget, y de su cabeza le salían unas hélices de helicóptero.
0: Sí.
6: Y en los zapatos le salían los patines. ¿Ya?
0: Pero
6: y se le alargaban los brazos.
0: Sí.
6: Se inflaba el gamulán que usaba como un chaleco salvavidas.
0: Sí.
6: Y se le tiraban las piernas, los ojos eran como unos binoculares largos también. Es el inspector Gadget.
0: Sí.
6: Eso sería por mi aporte. Buenas tardes, Cristinita, cuídate.
0: Y se acuerda, de los ojos yo no me acordaba, que los brazos se les tiraban tampoco me acordaba. Pero de los zapatos le salía otra cosa, muchachos. Acuérdense, muchacha, otra cosa. Por acá, ¿qué nos dicen en el WhatsApp?
2: El inspector Gallet.
0: Gustavo Adolfo Ortiz Zapata. ¿Esa es o no la respuesta correcta, divulgados? Sí. Ve, muchachos, pista de lo que le salía a él. Sí, yo dije, al principio dije inspector. Tenía que haber dicho, es un detective. Pero como es lunes y muchos vienen con las neuronas así como adormecidas, así con las neuronas así.
7: Hola, buenas tardes.
0: Querido.
7: Es el inspector Gallet. Ese es.
0: Ve, muchachos, entonces quisimos como facilitar mucho más las cosas. Vea, de los que le salía algo, caramba. Que él saltaba con eso. Le salían unos, y él saltaba, muchachos. Unos. Antiguamente, los colchones lo tenían. Algunos muebles, algunos living también.
3: El inspector Gallo tenía unos resortes, ¿no?

0: pague uno, lleve dos, llévelo, se le tiene.
1: ¡Azúcar!
0: No, Luchito, no, yo estoy prendo con Luchito, pero Luchito no me... No me dejes morir, eso, Luchito.
1: ¡Suelto los resortes!
0: ¡Pague uno, lleve dos, llévelo!
1: ¡Suelto los resortes!
0: Se le tiene, pague uno, lleve dos, los últimos, llévelos.
1: ¡Suelto los resortes!
0: ¡Tan lindos ustedes! Por acá tenemos algo más que nos dejan en el WhatsApp, y no son los resortes.
2: Al inspector Gadget le salían unos resortes de los, de los pies, y tenía como unos cohetes también.
0: Ahí, de los cohetes yo no me acordaba. Que se les tiraban los brazos, no me acordaba. Que los ojos les leen unos binoculares, no me acordaba. De como el helicópterito, la hélice que tenía en la cabecita, como en un sombrerito, eso sí me acordaba. De los resortes me acordaba. Pero de lo que dice ella, yo no me acordaba. Ahí entre todos, ¿sí? Que vamos complementando. Esta fue en su sección, ¿cómo se llama la serie animada? ¿Cómo

0: Y del guante sacaba un teléfono.
1: Ay, aquí ya están inventando. ¿Cómo dice que es verdad? Yo no me acuerdo. Gómez dice que del dedo chico, del dedo meñique y el dedo cuatón, que se lo colocaba en el orden y se le convertía en un teléfono. Yo no me acordaba de eso. Bueno, ¿y qué más? ¿Qué más hacía él, pues?
2: Cristinita, se echaba aceite igual, se echaba aceite para los huesos.
0: Aceite. Ya, pues, Cristinita. ¿Qué? Del dedo gordo le sacaba la antena y hablaba con el dedo chico.
1: Ay, yo no me acordaba de ese detalle. ¿Sí? Aló, ve, ¿y qué más? ¿De la oreja le salía algo? Muchachos, de la oreja. La nariz se le convertía en algo. Yo me acuerdo que era narigón. Yo me acuerdo que era narizoncito.
0: De la oreja le salían cerillas.
1: Ya vos, mandamos por casa. Usted quiere tener esos pelos. Venga, yo le veo ahora. Venga. Venito acá de esa oreja. Ve el otro, ve esos pelos que le asoman por el. ¿Cómo se llama ese? El conducto. Ve esos pelos como se le asoman. No, tienes vaya fe y te sacan.

En instante viene don Mario Alejandro Sangüesa con las noticias. Vea, ¿qué le salía de la oreja? Pues que nadie dijo, ¿qué le sale? Por acá. Sí, estoy comiendo, tomándome un yogur. Ay, el inspector y Cali Larguito. Claro, lo que estamos diciendo. La especie del helicóptero, sí, era... ¿Qué le dije? Que era narizón. Véale la narizota que tiene. Era narizoncito. Sí. Tan lindo. Hay tantos recuerdos, muchachos, ¿cierto? Don Mario viene ya en minuticos con las noticias. No se vaya.

0: Usted, en ese instante, don Mario Alejandro Sanhueza nos actualiza las noticias.
1: Hola, ¿qué tal? ¿Cómo estás? Gusto saludarte. Mira, te cuento a esta hora de la noche que personal de Carabineros y la Fiscalía investigan el homicidio de un hombre de nacionalidad venezolana en las cercanías de una plaza en la comuna de Paine. El hecho ocurrió en la intersección de Ignacio Carrera Pinto con Fresia, donde luego de una discusión entre varios sujetos en el marco de una transacción de drogas, se percutaron al menos 5 disparos, uno de los cuales impactó en la cabeza de la víctima. Luego se darían a la fuga, quedando un cuerpo sin vida sobre el césped de la plaza. Dos organizaciones criminales dedicadas al tráfico de drogas en pequeñas cantidades fueron desarticuladas en las últimas horas por detectives del grupo Modelo Territorial Cero en un operativo desarrollado en la comuna de Curanilahue. Como resultado del operativo fueron detenidas 10 personas, mientras que los detectives incautaron 6.786 dosis de distintas sustancias ilícitas, entre ellas cocaína base y cannabis a granel, con un valor de 30 millones de pesos en el mercado ilícito. Además, el procedimiento también permitió sacar de circulación 2 armas de fuego, un revólver y una pistola, además de un arma adaptada para el disparo y otras 2 de fogueo. Los antecedentes del procedimiento fueron puestos a disposición del Ministerio Público, mientras que los 10 detenidos serán presentados mañana martes ante un tribunal para el respectivo control de detención. Un nuevo albergue para personas en situación de calle fue inaugurado en Los Ángeles, recinto que entregará alojamiento, alimentación, condiciones de higiene y acompañamiento durante lo que resta del periodo de invierno. El espacio fue impulsado por el Ministerio de Desarrollo Social y Familia junto a la Delegación Presidencial Provincial de Biobío como parte de las medidas destinadas a atender a quienes permanecen sin una alternativa habitacional. Según se informó, el establecimiento contará con condiciones para el descanso de sus usuarios, además de servicios de alimentación e higiene. La atención también considera acompañamiento y acceso a la oferta social del Estado, con el fin de vincular a las personas que recurran al lugar con los distintos apoyos disponibles. El ejército de Irán anunció una recompensa de $30,000, unos 27 millones de pesos, a cualquier ciudadano iraní que mate o capture y entregue a un soldado estadounidense, con una prima que se duplicará si la acción es llevada a cabo por una mujer. El jefe del Estado Mayor, Amir Atami, dijo que decidieron poner en marcha el plan a raíz del gran número de solicitudes para participar en este tipo de